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Kuka Zeta. Son las 7:14.

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4: ¿Por qué una señora lleva pegamento al restaurante?
5: José.
4: En caso de romper la dieta, güey. 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

0: buenas noches. Muchas gracias por estar con nosotros hoy en La Hora Nacional, un espacio para las voces, historias y expresiones de nuestro país. Hoy nos unimos a la conmemoración del Día Internacional del Orgullo LGBTIQ+.
1: Vamos a hablar de cultura, derechos humanos, historia, música y de lo que se vive en las calles, en los espacios públicos y en las comunidades.
0: Vamos a viajar por distintas ciudades del mundo para ver cómo se vive la máxima fiesta del fútbol en la sección Estampas del Mundial.
1: Les vamos a compartir algunas de las mejores experiencias de la Ciudad de México para esta temporada en nuestra Chilanguía.
0: Vamos a hablar sobre el significado del Día Internacional del Orgullo LGBTIQ+, y la importancia de seguir construyendo una sociedad basada en el respeto, la igualdad y la inclusión.
1: El experto José Antonio Valdés nos cuenta cómo el cine ha reflejado la evolución de las representaciones de la diversidad en México y en el mundo.
0: También conoceremos el trabajo del Festival Mix México, uno de los encuentros cinematográficos más importantes de Hispanoamérica dedicados a la diversidad sexual y de género.
1: Tendremos una nueva edición de nuestros flashazos del bienestar con información que es útil para todas y para todos.
0: Y recordaremos un momento clave en la historia del país, la primera participación de las mujeres mexicanas en una elección federal. Muchas gracias por estar con nosotros.
1: Carla Holt y Katie Mitchell son dos artistas que transformaron un encuentro digital en una historia de amor, creatividad y colaboración artística. Hoy representan a una generación que usa la música como herramienta para compartir experiencias y construir comunidad.
0: Su propuesta artística combina humor, sensibilidad y una mirada contemporánea sobre la diversidad. Vamos a verlas y escucharlas.
2: Hola, mi gente linda, ¿cómo están? Yo soy Carla Holt.
3: Y yo soy Katie Mitchell. La siguiente canción se llama Fantasy, es de nuestra autoría y esperamos les guste mucho. Estamos aquí en su casa, La Hora Nacional.

0: Oigan, qué noche tuvimos el miércoles. México salió con todo y terminó ganándole a Chequia. La afición acabó cantando, brincando y lista para la siguiente ronda.
1: Y es que con esta victoria el Tri termina calificando como primero de su grupo. Y se notó el trabajo del equipo desde el primer minuto buscando el partido. ¿Y qué creen? ¿Qué creen? Que al final se lo llevaron.
0: El Mundial también se vive fuera de las canchas, porque millones de personas comparten cada encuentro. Esto se convierte en una oportunidad para fortalecer vínculos y generar experiencias.
1: Hoy vamos a escuchar voces de distintos lugares del país y del mundo, y también historias que muestran cómo el fútbol también construye identidad, comunidad y encuentros muy inesperados.
2: La jornada futbolera sigue dejando imágenes que, más allá del marcador, se quedan suspendidas como pequeñas postales de emoción colectiva. Escenas que no solo circulan en redes sociales, sino que también encuentran eso en plazas públicas, espacios institucionales y conversaciones cotidianas donde el fútbol se vuelve punto de encuentro. El triunfo de México ha detonado una cadena de reacciones que trasciende la cancha. Desde la arena política hasta la vida diaria de los aficionados, el resultado se ha convertido en una celebración extendida que algunos ya describen como una auténtica fiesta nacional de fútbol. En ese ambiente, durante una intervención pública, la presidenta de México, Claudia Sheinbaum, compartió su entusiasmo por el desempeño del equipo nacional.
3: Contentas, contentos, felices, hermosísimo, la verdad. El juego buenísimo. Buenísimo, ya saben, ahí siempre salen todos los expertos en fútbol. Buenísimo, felicidades a la selección. Y además, no solo por cómo jugaron, sino la alegría que le dieron al pueblo de México.
2: El resultado que se logró en la cancha abrió la válvula de la celebración que se extendió por todo el país y más allá de nuestras fronteras.

0: Mientras tanto, afuera del territorio nacional, la emoción también se hizo presente. En Canadá se registraron imágenes de aficionados mexicanos celebrando el resultado con un gesto que muestra un vínculo fuerte incluso lejos de casa. Entonaron el himno nacional. Otra estampa particularmente significativa se vivió en la Plaza de Cultura y Artes en Los Ángeles, California, donde la comunidad mexicana convirtió el espacio en un punto de celebración abierta.
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1: Uno de los momentos más comentados de la jornada en Palacio Nacional ocurrió cuando en plena conferencia apareció un invitado inesperado, el Pato Merlín, cuya presencia rompió la formalidad del acto y generó una reacción inmediata de sorpresa y simpatía entre los asistentes.
2: Somos la parte trabajadora, somos esa parte de la buena familia, la familia mexicana. Entonces, les quiero agradecer a todos por la invitación. Ha sido lo mejor que nos...

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1: Con su playera de la selección mexicana, el pequeño protagonista nos recordó que el fútbol no solo se juega en la cancha, sino también en la vida cotidiana, donde logra reunir a personas de distintos lugares del mundo bajo un mismo símbolo de identidad y emoción compartida. Y justo en ese mismo espíritu de celebración, la música también cruza fronteras. En distintos puntos del planeta, mexicanos y aficionados de otras nacionalidades han hecho suyo un clásico inconfundible cantando al unísono una de las piezas más representativas del repertorio popular mexicano, La Chona.
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0: Mundial Social une fiesta, identidad y alegría.
1: La Ciudad de México tiene muchas actividades para las personas que están visitando la capital en esta temporada mundialista. Hay espacios históricos, culturales y recreativos con mucho que ofrecer.
2: Hay muchísimas opciones para conocer la ciudad desde distintas perspectivas y tener experiencias únicas. Desde el Fan Fest en el Zócalo hasta recorridos por Xochimilco, Coyoacán, la Roma y el Centro Histórico. Vamos con la información que nos prepararon Germán Gastelum y Orlando Abad.
3: Perdóname, estaba meditando. Y precisamente con eso quiero comenzar la chilanguía. Quiero hablarles de un evento que, aunque ya ocurrió, vale mucho la pena destacar por su relevancia y por el mensaje que dejó a miles de personas en la Ciudad de México. Y es que la capital del país se sumó a la conmemoración del Día Internacional del Yoga, con una gran jornada realizada, ¿dónde crees?
4: En el Monumento a la Revolución.
3: Monumento de la Revolución.
4: La actividad fue organizada por el gobierno de la Ciudad de México a través del Instituto del Deporte en coordinación con la Embajada de la India en México. Cientos de asistentes participaron en esta clase masiva que promovió hábitos saludables, bienestar físico y equilibrio emocional.
3: Pero además de la práctica deportiva, la jornada tuvo un significado especial porque el yoga es una disciplina milenaria que fomenta la concentración, la armonía y una cultura de paz. Valores que hoy son más importantes que nunca en las grandes ciudades.
4: Vale la pena destacarlo en un momento en el que la Ciudad de México se encuentra bajo los reflectores internacionales. El ambiente mundialista ha traído visitantes de distintos países, pero también nos recuerda que esta capital no solo respira fútbol, aquí convergen múltiples disciplinas deportivas, actividades recreativas y expresiones culturales que fortalecen la calidad de vida de quienes la habitan y también de quienes nos visitan.
3: Pero si quieren continuar practicando yoga o conocer más sobre las actividades culturales de la India en México, pueden consultar las redes del Centro Cultural Indio Gurudev Tagore, que forma parte de la Embajada de la India en nuestro país.
4: Y hablando precisamente de visitantes, esta ciudad abraza al viajero con historia, sabor, cultura y una energía única que se vive en cada calle. En esta temporada de gran afluencia internacional, el Zócalo capitalino se ha convertido en uno de los principales puntos de encuentro gracias al Fan Fest, donde conviven pantallas gigantes, actividades culturales y una deliciosa gastronomía de nuestra ciudad.
3: Delicioso. A ello se suma el espacio de Campo Marte, que complementa la experiencia con activaciones deportivas y propuesta artística abiertas, pero a todo el público.
4: Y para quienes desean vivir la ciudad desde su lado más mágico, Xochimilco ofrece una experiencia inolvidable: recorrer sus canales en trajinera, entre música, flores, esos sabores tradicionales. También existe una versión diferente y muy fascinante: los recorridos en kayak al amanecer, cuando la naturaleza toma protagonismo y el solecito va saliendo y nos regala unas postales bellísimas de esta ciudad.
3: Bueno, la experiencia chilanga también se vive desde las alturas y las calles. Los autobuses turísticos recorren Paseo de la Reforma, Chapultepec y el Centro Histórico, ofreciendo una vista panorámica ideal para quienes visitan la ciudad por primera vez.
4: Vaya experiencia. Y como parte de esa oferta cultural, la grandiosa UNAM tiene un festival que alberga el cine LGBTQ+. Esto celebra la diversidad, la libertad de expresión y el arte cinematográfico desde una mirada contemporánea. Una muestra más del carácter incluyente y plural de nuestra capital.
3: Porque más allá de los estadios y de las emociones deportivas, esta es una ciudad que se descubre a través de su gente, sus tradiciones, su gastronomía y su enorme riqueza cultural. Una capital que hoy recibe al mundo y le demuestra por qué sigue siendo uno de los grandes referentes turísticos, culturales y deportivos de América Latina. Hasta la próxima.
1: Y mientras el Mundial Social ha traído alegría, convivencia y mucha actividad entre las y los jóvenes mexicanos, también siguen avanzando otras acciones que buscan fortalecer el tejido social en nuestro país. Una de ellas es la estrategia Atención a las Causas, impulsada por la Secretaría de Gobernación, que trabaja para generar entornos de paz, bienestar, inclusión y oportunidades para la juventud. Vamos a ver de qué se trata.
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1: El cine siempre ha sido un espejo de la sociedad y también una herramienta para cuestionarla. Ha contribuido a visibilizar experiencias, identidades y luchas que durante mucho tiempo estuvieron fuera de los reflectores.
2: Orlando Abad platicó con José Antonio Valdés para conocer cómo el cine mexicano ha retratado la diversidad sexual.
7: Hoy tenemos aquí en la presencia de José Antonio Valdés para platicar de cine y diversidad en este mes de junio. Bienvenido, Pepe, ¿cómo estás?
8: Muchas gracias. Pues sí, efectivamente el 25 de junio es el Día Mundial de la Diversidad. Entonces, bueno, aprovechando la ocasión y la oportunidad que me brindas, queremos platicar de algunas películas que en el marco de la historia del cine mexicano contemporáneo abordan precisamente este tema. Bueno, tú sabes que vivimos en un país que hay una lucha muy adelantada, pero seguimos siendo país patriarcal, machista. Heteronormado. Entonces, pues bueno, obviamente el tema de la diversidad sexual en el cine mexicano tuvo que entrar de manera impulsada, más bien por directores como Arturo Ripstein o Jaime Humberto Hermosillo. Fue en los años 70 que Arturo Ripstein filma El Lugar Sin Límites, que es una adaptación de una novela del escritor chileno José Donoso, donde tenemos al primer gran personaje homosexual del cine mexicano, interpretado por Roberto Cobo, que 27 años antes había hecho historia interpretando a El Jaibo de Los Olvidados. Y bueno, pues aquí la Manuela, que es este homosexual absolutamente abierto y que vive en un pueblo que se está cayendo a pedazos y está enamorado de un camionero llamado Pancho, interpretado magistralmente por Gonzalo Vega, pues ahí Arturo Ripstein nos pone por primera vez una pasión homosexual absolutamente destructiva y sobre todo humana. No hay burla, no hay sorna, no hay ridiculización del personaje. Luego vendría otro director maravilloso que abrió muchos caminos en muchos sentidos para el tema, que es Jaime Humberto Hermosillo, con un clásico del cine independiente de los 80, que es Doña Erlinda y su hijo, donde tenemos, bueno, esta sociedad muy machista y muy conservadora de allá de Guadalajara. Hay pues un hombre que tiene su pareja homosexual, obviamente toda la relación está completamente por debajo del agua, y entonces la mamá del protagonista pues logra hacer un plan en el cual Doña Erlinda va a casar a su hijo con una mujer que necesita contraer nupcias porque es madre soltera, y entonces por ahí arreglas todo para que, cambiando todo, pueda seguir igual.
1: igual.
8: Doña Erlinda, el día que la puedan ver, Doña Erlinda y su hijo, pues es nada menos, la protagonista es nada menos que Doña Guadalupe del Toro, mamá de Guillermo del Toro, que en ese momento estaba estudiando ahí en la Universidad de Guadalajara la carrera de cine y era alumno de Jaime Humberto. Entonces, bueno, el día que puedan ver Doña Erlinda y su hijo, Doña Guadalupe era la protagonista de la película.
7: Y ya con ese dato la vemos diferente.
8: Sí, claro, desde luego. Y mira, pues han seguido surgiendo directores importantísimos, por ejemplo, Julián Hernández, con una película que el título es larguísimo, es una sola película, se llama Mil nubes de paz cerca en el cielo, amor, jamás acabarás de ser amor, de Julián Hernández, producida por el maestro Roberto Fiesco, y que te contaba la historia de un chavo de por el rumbo de Ciudad Neza, más o menos, que anda buscando el amor en las calles, una película filmada en blanco y negro, con este tono de cine marginal, 16 milímetros, muy interesante y una propuesta además muy fuerte para el cine mexicano ya de los 2000, déjame decirte. Creo que el cine mexicano ha ido caminando, ha ido abriendo puertas, ha ido mostrando una diversidad sexual que ya es absolutamente notable en nuestra sociedad y creo que todavía falta mucho camino por hacer. Por ejemplo, hay muy pocas películas de mujeres homosexuales. Sigue habiendo como que cierta reticencia, aunque ya hay varias. Por ejemplo, Todo el mundo tiene a alguien menos yo y algunas más. Sigue habiendo como un poco de miedo de mostrar ese lado de la homosexualidad entre mujeres y en el de hombres vamos avanzando mucho más rápido. Entonces, pues bueno, no se van a presentar así específicamente en un ciclo en algún lugar en este mes. Se las mencionamos para que las busquen. Están en plataformas, pasan en cineclubes, etcétera, y las puedan ver y pues sí, vayan viendo ese camino de la diversidad sexual en el cine mexicano que pues apenas va a cumplir a lo mucho 50 años que se empezó a hablar del tema de manera más abierta.
7: Pepe, pero antes de despedirnos, por favor, tus redes.
8: En todas estoy como @cinéfilofreak, ahí me encuentran, ahí encuentran toda la información de lo que estamos haciendo y bueno, pues a conmemorar un año más pues este día de la diversidad sexual que se celebra y se festeja como debe de ser en todo el mundo y que se siga luchando por que cada quien sea feliz como quiera ser.
7: Que así sea, seamos felices. Nosotros estamos en la Hora Nacional.
1: El cine ha sido una de las herramientas más poderosas para visibilizar historias, romper prejuicios y abrir conversaciones sobre la diversidad. Hoy, las narrativas LGBTIQ+, ocupan un lugar cada vez más importante, tanto en festivales como en salas y plataformas.
9: Y en ese contexto, el Festival Mix México celebra 3 décadas impulsando el cine de la diversidad sexual y de género también. Y para hablar de esta edición especial nos acompañan Regina Pavón, jurado del 30º Festival Mix, y Dano García, directores de la película Mickey. Bienvenidas.
1: Oigan, qué gusto tenerlos aquí, además, para un festejo importante del festival, 30 años.
10: Sí, la verdad es que, bueno, yo estoy muy emocionada de haber sido invitada para ser jurado este año. Hay un montón de pelis súper chidas. Me parece que es súper importante que existan estos espacios donde se puedan contar estas historias, que hay unas que son muy incómodas, pero también hay otras que hablan de lo bonito que es el amor y que cada quien puede hacer lo que se le pega la gana y solo sea libre y uno mismo, une mismo. Y bueno, aquí con la que inauguró el festival este año. Con Mickey, sí.
9: Cuéntanos de Mickey, ¿de qué va?
11: Mickey es una película que tardamos de hacerla más o menos más de 10 años. Les dos somos de Mazatlán, Sinaloa, y es la historia de Miss Mickey, de Mickey Condapi. Ella desde muy chiquita, desde que tenía como 11 años, que yo la veía justamente en los videos que subía a la escuela, ella comenzó justo a transicionar. No se podría decir transicionar, pero sí ser ella misma, completamente, como con maquillaje, con orejitas de gatito. Y fue bien bonito porque ella como que fue de las pioneras que empezó a subir sus videos, sus cortometrajes, lo que iba haciendo a internet. Fue años después que nos mudamos juntos aquí en la Ciudad de México y pues como dos amigas que viven en un mismo departamento comenzamos a imaginar, a soñar y empezamos a hacer la película que 10 años después pues ya la estamos estrenando en el Festival Mix.
9: ¿Este festival dónde va a ser? ¿Qué fechas? Cuéntenos todo eso, por favor.
10: Estamos en casi todos los cines independientes de la Ciudad de México. A ver si no me equivoco, estamos en el Cine Tonalá, en la Cineteca Nacional, por supuesto. Uh-huh. En la de las Artes, no, eso no sé, ¿sí también? ¿O solo también?
9: Pues es Cineteca también.
10: Sí,
9: ¿no?
10: Cine del Chopo. Uh-huh. Y en el, bueno, en un cine que está enfrente de la Diana Cazadora. Empezamos con la, y se inauguró con Mickey el 17 y ya estamos hasta el 1 de julio. Pues vayan al cine, de verdad, hay muchas pelis que vale la pena. Está, no quiero spoilear, pero hay de todo. Vayan a ver la cartelera, la neta.
1: Ahora, para saber cuál es la cartelera y dónde podemos ver todas estas películas, ¿cuáles son las redes y la página del festival?
10: Chequen en Instagram, @mixfilmfest. Ahí está la cartelera, pueden ver ahí absolutamente todo, chismear. La verdad creo que hay bastante variedad y opción para gustos cosas en general y creo que es importante también enterarse de esas historias. ¿Cómo está, no? Chido.
1: Oye, Dano, ¿y tus redes?
11: Mis redes son Instagram Dano Bolita.
9: Perfecto, Dano Bolita. Muy bien, pues muchísimas gracias por estar con nosotros, que no, no sea gracias. La última vez y gracias. Nos vemos en el Mix Film Fest.
10: Correcto.
11: Gracias.
10: Gracias, mucho. Gracias.
9: Bueno, y gracias a ustedes por seguir con nosotros. No se vayan, que hay más aquí en La Hora Nacional.
1: La historia democrática de México tiene momentos que transformaron la vida pública del país. Uno de ellos fue en 1955, cuando millones de mujeres fueron por primera vez a votar en una elección federal.
9: Esto marcó el inicio de una nueva etapa de participación política y abrió el camino para que más mujeres ocuparan espacios de representación y toma de decisiones en la vida nacional.
12: El 3 de julio de 1955, las mujeres mexicanas ejercieron su derecho al voto por primera vez en elecciones federales. Este momento marcó un hito importante en la lucha por la igualdad de género en México. La lucha por el sufragio femenino en México comenzó a principios del siglo XX. Mujeres como Ermila Galindo, Elvira Carrillo Puerto y Amalia González Caballero de Castillo fueron pioneras en la lucha por los derechos políticos de las mujeres. Amalia González Caballero del Castillo León fue una destacada promotora del voto femenino y trabajó incansablemente para lograr la aprobación de la reforma constitucional que otorgaba el derecho al voto a las mujeres mexicanas. Un momento emblemático. El 3 de julio de 1955, millones de mujeres mexicanas acudieron a las urnas para emitir su voto en las elecciones federales. Este momento fue un paso importante hacia la igualdad de género en México y marcó el comienzo de una mayor participación política de las mujeres y sentó las bases para futuras generaciones de mujeres líderes en México. Hoy en día, las mujeres mexicanas siguen luchando por la igualdad y la justicia en todos los ámbitos de la sociedad. El voto femenino en 1955 fue un paso importante hacia la igualdad de género y su legado continúa inspirando a las mujeres mexicanas a seguir luchando por sus derechos y a participar activamente en la política y la sociedad. Un gran ejemplo de todo ello que actualmente tenemos una presidenta mujer. La labor de las mujeres como Amalia González Caballero, como Ermila Galindo, es recordada y celebrada como un ejemplo de dedicación y compromiso con la causa de la igualdad de género.
1: Hoy celebramos la diversidad como una fuerza importantísima en nuestra vida social y cultural.
9: Y como decía la escritora, poeta y activista afroamericana Audre Lorde, no son nuestras diferencias las que nos dividen, sino la manera en que aprendemos a reconocerlas o ignorarlas.
1: Sí, ella fue una escritora muy conocida por sus ensayos sobre feminismo y comunidad LGBTQ+, y sus ideas siguen siendo muy vigentes.
9: Y antes de terminar esta primera parte, le mandamos un gran saludo a todas las personas que nos hacen el favor de escucharnos. Gerardo Domínguez, Verónica Muñoz Centeno, GMS Electrificaciones allá en Toluca, Iván Juárez y Cecilia Godínez.
1: También saludamos a Alicia BFG, José Luis Hernández Álvarez, María Isabel Gutiérrez Laguna, Yaya Martínez y Lorena Quesada Catalán.
9: Y un abrazo para Blanca Estela Pérez Montaño en Puebla, Luis Alberto Martínez en la Alcaldía Benito Juárez, Rolando Rubén Pérez en la Ciudad de México y Leticia del Carmen Caballero en Tizapán, San Ángel.
1: Y más saludos para Julio César Pérez Pérez en Tabasco, Edgar Bennett en La Portales y Valentín Clemente Chino en la Ciudad de México. Muchas gracias por vernos y escucharnos.
9: Y recuerden que estamos en YouTube, en Facebook, en Instagram, en TikTok, en X y en Spotify. Y también nos pueden contactar en el siguiente número, el 55-3483-4239 o mandarnos un correo a lahoranacional@segov.gov.mx. Y no se vayan, no se vayan, no se vayan, porque ahorita regresamos con más información de salud, de cultura y, por supuesto, música.
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14: Muy buenas noches, Chihuahua. Soy Jimena Jiménez y te doy la más cordial bienvenida a La Hora Nacional Chihuahua. Domingo 28 de junio del 2026 vamos a descubrir en este domingo más del estado grande que es Chihuahua. Estaremos platicando sobre el premio Erasmo Palma, esta convocatoria por parte de la Secretaría de Cultura para que ponga muchísima atención y conozca las bases para que pueda participar. Así como también estaremos escuchando la nota a cargo de Héctor García, el arte de desconectar para conectar en esta temporada vacacional, fuera de trabajo, fuera de rutina. rutinas, fuera de actividades diarias para que usted sepa cómo lo puede hacer. Y también, por supuesto, lo invitamos a que siga conociendo los lugares mágicos que tiene el estado de Chihuahua. Vamos a descubrir quién se encuentra hoy en La Trivia. Bienvenidas, familia chihuahuenses.
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15: Hola, muy buenas noches. Saludos a toda la gente que escucha La Hora Nacional Chihuahua. Jimena, muchas gracias por la invitación. Mi nombre es Juan Carlos Ledesma e iniciamos con La Trivia. ¿Sabías que uno de los monumentos más representativos de la capital chihuahuense tiene una historia que se remonta a finales del siglo pasado? Esta emblemática estructura se ha convertido en un símbolo de identidad, bienvenida y orgullo para quienes viven y visitan la ciudad de Chihuahua. Hoy te invitamos a poner a prueba tus conocimientos con una trivia muy especial. ¿En qué año fue inaugurada la icónica escultura monumental conocida como la Puerta de Chihuahua? Inciso A, 1987. Inciso B, 1992. Inciso C, 1997. Inciso D, 2002. Piensa bien tu respuesta y descubre cuánto conoces sobre los símbolos que forman parte de la historia y el patrimonio de Chihuahua. Antes de que termine la Hora Nacional Chihuahua, regresamos con la respuesta.
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14: Estamos de regreso en la Hora Nacional Chihuahua. Gracias por continuar con nosotros en este domingo tan especial. Ponga muchísima atención porque tenemos una invitación muy especial para los 67 municipios del estado que nos están sintonizando en este momento. ¿Sabía usted que existe un premio que reconoce a la comunidad indígena? Lo vamos a estar platicando con parte del equipo de la Secretaría de Cultura. Para ello, le doy la más cordial bienvenida a Edgar Moreno. Bienvenido, Edgar, ¿cómo estás?
16: Muy buenas noches. Gracias por la invitación, Jimena.
14: Este otro lado del estudio nos acompaña Cristian Peña. Bienvenido, Cristian, ¿cómo estás?
17: Muchas gracias, muy bien. ¿Y tú cómo estás, Jimena? Muchas gracias por la invitación.
14: Ahora sí que estamos con excelentes noticias para todo el estado de Chihuahua. Cuéntenos, por favor, ¿cómo nace, cuál es el objetivo en este 2026, este premio Erasmo Palma? Cuéntanos.
16: Es una convocatoria que busca impulsar la escritura en idiomas originarios que se hablan en el estado de Chihuahua, que se reconocen cuatro idiomas: el rarámuri, el tepehuano del norte, o odami, el pima y el guarijó. Pero no solamente esos idiomas, sino también otros idiomas que han llegado al estado y que actualmente forman parte de esta diversidad lingüística, ¿no? Como población chinanteca, mixteca, náhuatl, zapoteca. Entonces es un premio, es una convocatoria que está abierta a cualquier persona que hable uno de los idiomas originarios que se encuentran en el territorio de Chihuahua. Y se encuentra en dos categorías: la categoría oral, para fomentar el arte verbal entre los diferentes pueblos, y la categoría escrita, que puedan escribir un texto de 30 páginas y que con su traducción al español, y ese será evaluado por un jurado calificador.
14: Qué interesante y qué gran oportunidad para los chihuahuenses para conocer más de las comunidades que representan al estado grande, que incluso aquí en el programa hemos tenido, pues ahora sí que varias secciones para seguir impulsando a las comunidades. Me encantaría, Cristian, que nos pudieras compartir, porque bueno, platicábamos que tienen pocas ediciones. Hay que decir que dentro de las convocatorias y los premios que da la Secretaría de Cultura a través del gobierno del estado, han tenido convocatorias que son con 40 ediciones, 50 ediciones, pero este premio realmente tiene pocas ediciones, pero ha sido un éxito total. Compártenos.
17: Esta convocatoria surge en 2017 a partir de que se elevó como a la obra de Erasmo Palma, se elevó como patrimonio cultural por parte del gobierno del estado. Erasmo Palma fue un hombre que perteneció al pueblo rarámuri, un hombre reconocido por su poesía, por su escritura, por las composiciones que realizó. Formó un coro de niñas rarámuri en Norogachi. Hizo distintos trabajos para que se preservara la obra del pueblo rarámuri, de distintas artes y distintas áreas. Y después, tras su muerte, el gobierno del estado elevó su obra como patrimonio, y parte de las acciones fue realizar una convocatoria que premiara y destacara lo más reconocido de la escritura. Entonces la convocatoria inició como un premio a la escritura. A partir de 2023 se hicieron dos categorías, que fue la escrita. Además de premiar a lo mejor de la escritura, se premió lo más destacable de lo oral. A partir de esa apertura de esas dos categorías, tuvimos un poquito más de personas que se animaban a participar, no solamente de los cuatro pueblos originarios de Chihuahua, sino de otros pueblos que ya son residentes, que tienen la posibilidad de participar. Entonces, ha sido una una convocatoria que es relativamente reciente, pero que ha tenido sus frutos. Ya se han amasado algunos materiales literarios que ya se publicaron, que ya se editaron, que ya se entregaron. En su gran mayoría versan sobre la narrativa. La mayoría de las personas que participa habla sobre su vivencia como hablantes, como personas que participan en atletismo, que participan en la educación en su pueblo, que participan en las tradiciones de su localidad, y sobre eso van construyendo un relato que hable de su cultura y que hable de sus tradiciones, que hable de todo lo que envuelve, lo que los hace ser parte de un pueblo originario.
18: Claro, que es completamente un orgullo y que sabemos que representa al estado grande que es Chihuahua. Me encantaría que nos pudieran compartir cuáles son los requisitos para aquella persona que nos está escuchando, que todavía pues tiene este miedo incluso a decir, a ver, yo no sé si cumplo con esto, ¿cómo le pueden hacer?
17: Antes que nada, la persona que quisiera participar con toda confianza puede llegar al departamento, podemos asesorarle de una manera que pueda facilitarle la participación. Sobre todo, esto es lo que busca esta convocatoria, que las personas se animen, ¿no? Muchas personas como que llegan con la idea de que no es que nunca he escrito nada, pues que no hace falta que no sepas, basta con que uno se siente a escribir y que hable de algo que cree relevante para, no solamente para la persona, sino para su propio pueblo, ¿no? Esta convocatoria está abierta para personas mayores de 18 años que pertenezcan a un pueblo originario, de los cuatro pueblos que ya mencionó el doctor Edgar Adrián, pero también que sean personas que pertenezcan a otros pueblos que no son parte del estado, pero que ya tengan al menos 5 años de residencia. Una persona que puede formar parte del pueblo náhuatl, lo mixteco, zapateco, puede participar siempre cuando lleve 5 años viviendo en el estado. Mayores de 18 años, hombres, mujeres, no importa, solamente pueden participar en alguna de las categorías. Eligen o la escritura o la oral. Como ya lo mencionó el doctor, pueden participar si es escritura, con 30 páginas en su idioma originario y con su versión al español. Y si es de forma oral, pueden participar con un audio contando una o varias historias y su respectiva traducción al español. El premio es de 50 mil pesos en cada categoría. Se premia a la mejor obra escrita con 50 mil pesos y a la mejor obra oral con 50 mil pesos. Pueden entregar su trabajo en las oficinas de la Secretaría de Cultura, que están en Avenida División del Norte y Avenida Universidad, donde te será, bueno, mucha gente lo conoce como el antiguo CIDER, pero es donde está la glorieta de Pancho Villa, ahí al lado está la Secretaría de Cultura, o pueden comunicarse con nosotros al 614-214-4800, extensión 234-222, y nosotros podemos indicarles si no se encuentran dentro de la capital, en cualquier punto del estado, se pueden comunicar con nosotros para saber dónde pueden entregar su papelería, y pues estamos a la orden para cualquier duda o comentario que requieran.
18: Sobre todo esa parte, que estas direcciones que nos comparte son aquí en Chihuahua Capital. Además de una excelente oportunidad, es una excelente noticia porque tenemos tiempo. Para la gente que nos escucha y dice, híjole, ¿cuándo? ¿Hasta cuándo tengo? ¿Hasta cuándo es la fecha oficial en la que se cierra esta convocatoria?
16: La convocatoria está abierta desde abril hasta el 30 de agosto. Es cuando se cierra, entonces tienen tiempo para escribir, para contar relatos, documentar, o sea, es una convocatoria que al final de cuentas busca impulsar el fortalecimiento de los idiomas originarios, ¿no? Que se encuentran en grave problema de desaparecer, ¿no? Muchas veces ya no se transmiten, hay gente que piensa que los idiomas no se escriben, ¿no? Que solamente el español. Entonces existen muchos comentarios negativos y este tipo de convocatorias lo que busca es eso, visibilizar la diversidad lingüística del estado de Chihuahua y también al final de cuentas fortalecer la lectoescritura en los hablantes de esos idiomas.
18: ¿Cómo se vivió la edición pasada? Porque justamente mencionas que está en riesgo y que tiene poca difusión, y justamente con esto es lo que estamos buscando al ofrecer estos espacios y más. ¿Cómo fue en la edición pasada? ¿Quién fue el ganador? ¿Cómo fue todo este proceso? Compártenos.
17: Claro, en la edición pasada ganaron dos personas de pueblo rarámuri. Por un lado fue Martín Macagui con poesía. Él escribió, formó parte del pueblo rarámuri y escribió, se fue por la categoría escrita. Y tenemos a Ana Mirén Javiera López, que es parte también del pueblo rarámuri y ya participó de manera oral. Hubo participaciones de ambas categorías, creo que por lo mismo de que muchas personas como que tienen un poco de temor por la escritura, a veces no se animan, pero afortunadamente hemos tenido ediciones que han participado en ambas categorías, o sea, siempre hay personas que se animan y siempre hay personas que se atreven a, incluso han llegado al departamento a pedir como la asesoría, y la cual está disponible. En otras ediciones se han participado personas de otros pueblos, no han ganado, ahorita hasta el momento solamente ha ganado una persona del pueblo chatino, un pueblo que su ubicación geográfica está en Oaxaca, pero personas de ese pueblo han migrado para acá y ha ganado, pero la gran mayoría de las personas que ha ganado ha sido de pueblos originarios de Chihuahua. Pero el año pasado sí, fueron dos personas de pueblo rarámuri que tuvieron como distintas formas de narrar sus historias, una con la poesía y otra con la narrativa.
18: Una excelente oportunidad para seguir admirando esta cultura que tienen, esta creatividad, este amor incluso por la naturaleza, que como ya lo hemos dicho en varias ocasiones durante el programa, es algo que pone en alto al estado de Chihuahua. Finalmente, me encantaría que le dijeran a esta persona que nos está escuchando, que todavía tiene ese miedo de participar, que todavía tiene ese miedo de animarse, precisamente por lo que compartes, es que no, la escritura todavía te tengo miedo, ¿qué le dirían en este momento?
16: Que se animen, que no piensen que tiene que ser algo súper específico, ¿no? O sea, de que tienen que ser los grandes conocedores de la escritura, como hemos hecho en algunos talleres que llevamos a la sierra. Escriban como puedan, ¿no? O sea, no vamos a evaluar que la ortografía, que si bien está escrito, ¿no? Escriban lo que como puedan, porque al final de cuentas entendemos que son procesos por los que pasan los idiomas, ¿no? Y que muchas veces la gente puede no estar alfabetizada en su idioma originario, pero puede tener nociones de cómo se escribe la lengua. Entonces, escriban como puedan, escriban lo que les nazca, ¿no? Lo que cuenten su vida, cuenten lo que pasa en el pueblo, en las comunidades, historias que les contaban antes, que se han dejado de escuchar, música, o sea, existen muchas, muchas alternativas. Entonces no piensen que es una convocatoria que va a juzgar la manera en cómo se escribe o si lo escriben bien o mal. No, se va a juzgar al final de cuentas el talento, la imaginación, cuál es al final de cuentas ese fortalecimiento hacia la cultura originaria, ¿no? Y pues si bien sí han ganado mucho rarámuri, porque pues es la lengua más hablada en el estado de Chihuahua, afortunadamente todavía, que las personas de los otros pueblos también se animen, ¿no? A difundir ese conocimiento que existe dentro de sus propias comunidades.
18: ¿Quisieras agregar algo por tu parte?
17: Sí, claro. Quisiera mencionarles que la convocatoria les hace como la sugerencia dónde, en qué géneros literarios se pueden participar de alguna manera, y que son los que más se conocen, que es la poesía, la novela, el ensayo literario, que son los que más se conocen. Pero también está la oportunidad de escribir sobre la arbolaria, sobre el conocimiento de plantas medicinales, sobre la música, sobre el cántico, sobre el conocimiento cosmogónico o cosmológico que tienen, o del origen del pueblo. O sea, pueden hablar de muchas cosas siempre y cuando también respeten. O sea, hay conocimientos que son sagrados, hay conocimientos que son importantes que ellos resguardan, y es importante que lo resguarden, pero hay otros conocimientos que se pueden compartir y que ellos, con los cuales ellos pueden participar. Entonces, digamos que la categoría es amplia, o sea, no hay una limitante. Siempre y cuando también creo, la idea también es de que el jurado también evalúa qué tan pertinente es lo que van a compartir para su propio pueblo, ¿no? Entonces, si este conocimiento es importante para rescatarlo, para ponerlo en relieve, sobre eso hay que escribir. Entonces, esa es como la sugerencia, y también, y lo volvemos a repetir, estamos abiertos para una asesoría, para cualquier cosa que podamos ayudarles, incluso también para apoyarles en su proyecto literario.
18: Acérquese y no pierda esta oportunidad, y sobre todo lo que nos compartían por acá de este lado. Muchas veces creemos que esto no tiene importancia, saben, y piensan que todos los chihuahuenses lo saben, pero realmente no lo sabemos y no lo conocemos, y esta es la excelente oportunidad para que usted deje fluir esa creatividad y comparta con el estado grande. Entonces, talento chihuahuense que nos estás escuchando, esta es tu oportunidad. Muchísimas gracias, chicos, por acompañarnos. ¿Algo más que deseen agregar?
16: No, muchas gracias, y pues respeten a los idiomas originarios, ¿no? Hay que fortalecer su difusión y su preservación.
18: Muchísimas gracias. Continuamos en Ahora Nacional Chihuahua.
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13: La nota curiosa. El tiempo avanza más rápido de lo que imaginamos, y casi sin darnos cuenta, estamos llegando al cierre del sexto mes del año. Sí, junio. Y junio marca un momento especial en el calendario, pues representa la mitad del año y una oportunidad para hacer una pausa. Pausa. Reflexionar sobre lo que hemos logrado y replantear las metas que aún queremos alcanzar. Este punto intermedio invita a mirar hacia atrás para reconocer los aprendizajes, los retos superados y los momentos que han dejado huella durante estos primeros 6 meses. Al mismo tiempo, abre la puerta a nuevas oportunidades para comenzar proyectos, retomar objetivos pendientes y aprovechar al máximo la segunda mitad del año. ¿Te has preguntado cuántos días han transcurrido ya desde que comenzó el año? Hoy hablaremos sobre el significado de llegar a la mitad del calendario y por qué este momento puede convertirse en el impulso perfecto para seguir avanzando. El arte de desconectar para conectar es una práctica vital para nuestra salud mental. Consiste en alejarse temporalmente del ruido, las pantallas y las obligaciones. Esto permite darle un respiro al cerebro, recuperar la calma y fortalecer tanto la creatividad como las relaciones interpersonales. Tomarse un tiempo para uno mismo no es egoísmo, es equilibrio. Es volver a escucharse, reconectar con lo que realmente importa y recordar que la vida no está hecha solo para pendientes y obligaciones, sino también de momentos que nos llenan de calma y asombro. Pero, ¿y cómo hacerlo? Ok, escucha lo siguiente. Punto número 1. Desintoxicación tecnológica. Pasa algunas horas al día sin ningún dispositivo digital. Aquí, crea pausas visuales. Sustituye el hábito de mirar la pantalla. Evita navegar en redes sociales. Desactiva el sonido de notificaciones y utiliza este momento para estar más presente en tus actividades diarias. Punto número 2. Paseos sin propósito. Camina disfrutando del entorno, sin escuchar podcast ni llamadas. El silencio es necesario para volver a estar en calma. Punto número 3. Come con atención. Dedica el tiempo de tus comidas exclusivamente a saborear los alimentos y conversar. Nada de tener tu celular a un lado. Punto número 4. Respira conscientemente. Una de las formas más sencillas de estar más presente en tu vida diaria y practicar la gratitud es la respiración. Practica la meditación, respira profundamente para liberar tensiones, un momento que incluso puedes compartir en familia. Punto número 6. Observa tu entorno. Permite que tu mente divague librememente para activar la red neuronal por defecto de tu cerebro. Los beneficios principales de estas 5 prácticas se resumen en reducción del estrés, debido a que disminuye sobre todo la estimulación mental y la ansiedad. Aumenta la creatividad, ya que el cerebro procesa mejor la información de reposo y, por supuesto, mejora tus vínculos. Fomenta la presencia plena y el contacto humano directo. Al concluir el 6º mes del año, también cerramos una etapa llena de experiencias, aprendizajes y desafíos que han marcado nuestro camino. La mitad del año es un recordatorio de que cada día cuenta y de que siempre existe la oportunidad de ajustar el rumbo, renovar energías y seguir construyendo nuevas metas. Que este cierre de junio sea una invitación para valorar lo vivido hasta ahora y afrontar la segunda mitad del año con entusiasmo, optimismo y la motivación de aprovechar cada oportunidad que está por venir. 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
14: Estamos de regreso en la Hora Nacional Chihuahua. Gracias por continuar con nosotros. Gracias a Héctor García por la nota de este domingo. Precisamente el arte de desconectar para conectar. Vamos a platicar del turismo en el estado de Chihuahua. Una excelente oportunidad para los 67 municipios del estado que nos están escuchando. No sabe qué hacer, dónde puede visitar. Sierra Tarahumara, ¿sabía que hay más lugares que la Sierra Tarahumara? Bueno, pues para ello recibimos a Marisol Cárdenas de la Secretaría de Turismo. Bienvenida, Marisol, ¿cómo estás?
20: Hola, ¿qué tal? Muy bien, ¿y tú?
14: Ahora sí que con esta invitación especial para toda la gente que nos escucha, vacaciones, clima perfecto, familia, amigos, y platicamos fuera del aire que creemos que en Chihuahua solamente existe la Sierra Tarahumara, que claro que es hermosa, pero tenemos más lugares. Marisol, cuéntanos.
20: Sí, así es, como tú mencionas, somos un estado muy grande, tenemos 7 regiones turísticas, incluyendo Juárez, aquí mismo Chihuahua, lo que es el desierto, que es Ojinaga, Aldama. También tenemos lo que es la zona de Hidalgo del Parral, Conchos, que especialmente ahorita, como tú mencionas, en verano es ideal porque tiene aguas termales, parques acuáticos, todo lo que tiene que ver con recreación ahorita en verano. Es la zona ideal, pero también la inolvidable región Barrancas del Cobre y la zona arqueológica, que es donde está Paquimé. Tenemos de todo en el estado, casi nomás nos falta la playa. Si les gusta la zona desértica, está el Cañón del Peguis, las grutas de Coyame. Tenemos lo que es en Juárez, la zona como más fuerte a nivel metropolitano y de negocios. Pero también tenemos lo que son la gastronomía de Villa Ahumada, que es lo que podremos visitar si van desde Chihuahua a Juárez. Y luego también tenemos aquí mismo en la ciudad la parte histórica, cultural, fuerte del estado. Zona Barrancas, aunque lo relacionamos a lo que es bosque, también tiene zonas tropicales, es Batopilas, que es uno de nuestros pueblos mágicos. El estado cuenta con 5 pueblos mágicos, que son Huachochi, Batopilas, Creel, Hidalgo del Parral, que es uno a nivel histórico y cultural muy fuerte, y lo que es Paquimé. Paquimé, que es parte de nuestra historia ancestral de todo el continente, no solo de Chihuahua, no solo de México. Cuenta gran parte de las comunidades nómadas de todo el estado.
18: Es una parte bastante interesante porque ahora sí que Chihuahua es impresionante, incluso lo platicas y mencionas todos estos espacios que podemos visitar y como que uno como chihuahuense siente la piel chinita que dice, wow, o sea, realmente tenemos tanta cultura, tantos paisajes que disfrutar. Me encantaría que nos pudieras compartir, más allá de los paisajes, qué actividades podemos encontrar ahora sí que en estos municipios. El Cañón del Peguis, una de la experiencia como chihuahuense, pues es por ahí subirse a la lanchita, ver toda la parte de las montañas y demás, pero cuéntanos qué más actividades podemos disfrutar en general.
20: Sí, así es, como tú mencionas, en el Cañón del Peguis está lo del kayak, incluso puedes acampar en esa zona. También, por ejemplo, para esa región está Manuel Benavides, que tiene ahorita, está en una certificación de los cielos oscuros. Ellos están promoviendo las zonas sin luces para que podamos ver las estrellas y todo. Si gustan, pueden contactar directamente con el municipio para que ellos les puedan decir en qué zonas es seguro, o directamente con la Secretaría de Turismo y el módulo de información turística del estado, que se encuentra en Palacio de Gobierno. En esta zona, pues justo también se puede acampar para ver esta iluminación tan bonita natural que tenemos. En zona Barrancas no se pueden perder lo que es Parque Barrancas, que es inolvidable, el Tren Chepe, si es que están interesados en esta parte de conocer el estado por esa vía. A lo mejor zona arqueológica, pueden visitar lo que es Casas Grandes. La verdad tiene diferentes partes como cultural, se podría decir, de diferentes comunidades. Aquí mismo en Chihuahua no se pueden perder el centro histórico, que es un barrio mágico, el primer barrio mágico que se denominó de todo el país. Como mencionaba antes, toda la zona de Perlas del Conchos cuenta con actividades recreativas. Y en Hidalgo del Parral, toda la zona de la región de Ruta de Villa, está la parte también más fuerte histórica a nivel revolucionario, a la gente le encanta y es algo que llama mucho la atención.
18: Sobre todo que ya esta próxima semana que inicia el mes de julio, nos preparamos para las jornadas villistas, que es una gran celebración para nuestra gente bella de por allá, de Parral. Y ahora sí me encantaría, Marisol, que también nos puedas compartir para la gente que nos escucha. Tú te encuentras aquí en Chihuahua Capital, en Palacio de Gobierno, y la gente o luego los turistas se acercan y luego ven los murales y no saben realmente la historia, pero precisamente esta es la oportunidad para la gente que nos escucha que sepan que para eso están ustedes, para dar información, para ahora sí que contar toda esta historia y por supuesto que invites a la gente.
20: Sí, claro que sí. Como mencionas, aquí en el módulo de información turística en Palacio, estamos dos personas que los podemos atender todos los días de 9 a 5 aproximadamente. Como tú dices, reforzamos la parte de la historia, las dudas que tengan sobre el estado, de la ciudad, de algún evento histórico que tengan como dudas de cómo fue en secuencia. Por ejemplo, el otro día me preguntaban dónde se encontraba una iglesia que actualmente ya no existe, pero son las edificaciones que ahorita conocemos como Casa Chihuahua y Palacio de Gobierno. O sea, siempre podemos reforzar esas dudas que tengan o curiosidades. Por ejemplo, los murales pintados por Aarón Piñamora, siempre les podemos guiar más o menos de qué va cada mural, qué historia cuenta el estado en general.
18: Una excelente oportunidad para que estas vacaciones, si usted nos escucha desde Chihuahua Capital y dice, híjole, es que no puedo salir, bueno, pues visite los lugares que sí puede venir a disfrutar aquí en el municipio. Muchísimas gracias, Marisol. ¿Algo más que desees agregar?
20: Nada más pueden seguirnos en nuestras redes sociales de Turismo Chihuahua Capital o también de Chihuahua es para ti, conócelo. Ahí pueden encontrar no solo lugares atractivos del estado, sino también los eventos que se encuentran en diferentes partes de Chihuahua, de todo el estado.
18: Así que ya lo sabe, estas vacaciones visite y enamórese aún más del estado grande que Chihuahua y por supuesto nuestra gente de Parral. Nos preparamos para esta próxima celebración, las jornadas villistas. Gracias, Marisol.
0: No, a ti.
18: Continuamos en la Hora Nacional Chihuahua y vamos con la recta final, vamos con la respuesta de la trivia.
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15: Muy bien, estamos de regreso con la trivia. ¿En qué año fue inaugurada la icónica escultura monumental conocida como la Puerta de Chihuahua? Inciso A, 1987. Inciso B, 1992. Inciso C, 1997. Inciso D, 2002. Y aquí está la respuesta que tanto esperabas. Inciso C, 1997. La Puerta de Chihuahua es una icónica escultura monumental ubicada al sur de la ciudad de Chihuahua, sobre la autopista federal 45, que es la carretera Chihuahua-Delicias, diseñada por el renombrado artista chihuahuense Enrique Carvajal, conocido como Sebastián. Funciona como un espectacular símbolo de bienvenida a la ciudad. La inauguración de la Puerta de Chihuahua en 1997 se vivió como un evento de gran impacto político, social y urbano, marcando un antes y un después en la identidad visual de la capital. Al ser la primera obra monumental de Sebastián en su estado natal, ver erigirse una estructura de 43 metros de altura generó un enorme impacto visual. Para los ciudadanos de la época, acostumbrados a un paisaje mayormente plano y desértico, la colosal figura transformó por completo la entrada sur de la ciudad. Cuenta con una altura de 43 metros, pesa aproximadamente 500 toneladas de acero. Sus formas geométricas integran tres órdenes arquitectónicos que representan el caserío de la cultura prehispánica de Paquimé, las misiones españolas coloniales y el mestizaje chihuahuense. Aunque la visión artística fue de Sebastián, el reto estructural para mantener de pie las 500 toneladas de acero fue resuelto por el ingeniero mexicano Pedro Hernández. Forma parte de un circuito monumental en la capital que incluye la Puerta del Sol y el Árbol de la Vida, también diseñados por Sebastián. El espacio abierto al centro de la estructura simboliza el umbral o la entrada del gran estado norteño. Está construida con placas de acero soldadas y recubiertas con una capa especial de pintura color rojo intenso para resistir el clima extremo del desierto. ¿Rojo o naranja? Existe un debate popular continuo sobre su color exacto. Mientras que muchos ciudadanos y reseñas turísticas la describen formalmente como una obra de rojo intenso, las guías de arte y el propio desgaste del sol del desierto hacen que se perciba frecuentemente como un tono naranja vibrante. Desde el mismo día de su corte de listón, se convirtió de inmediato en la parada obligatoria de viajeros, transportistas y familias locales. El ritual de estacionarse a pie de carretera para tomarse una fotografía debajo de su monumental arco comenzó justamente en ese año. La Puerta de Chihuahua es mucho más que una escultura monumental. Representa el crecimiento, la identidad y el espíritu de una ciudad que mira al futuro sin olvidar sus raíces. Conocer la historia de nuestros monumentos nos permite valorar el patrimonio que nos rodea y fortalecer el orgullo de pertenecer a esta tierra. Sigue descubriendo las curiosidades, tradiciones y lugares que hacen de Chihuahua un estado único. Esto fue La Trivia. Muchas gracias por la invitación a todo el equipo de La Hora Nacional Chihuahua. Yo soy Juan Carlos. Hasta pronto.
18: Muchísimas gracias, Cocol, por estar una vez más en La Trivia. Gracias por acompañarnos todo este mes de junio. Llegamos a la recta final del programa, no sin antes, por supuesto, agradecer a todas las voces chihuahuenses que hacen posible este programa. Hoy conocimos un cachito más del estado de Chihuahua, su gente, qué es lo que puede conocer. Vaya y conozca el estado grande, con familia, con amigos, disfrute de sus paisajes, disfrute de su cultura y, por supuesto, lleve siempre con usted el orgullo de ser chihuahuense. Soy Jimena Jiménez y esto fue La Hora Nacional Chihuahua. Nos escuchamos en la próxima.
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1: Son las 11:33.

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3: Hola, hola, ¿cómo están? Soy Claudia Mejía. En esta ocasión vamos a hablar de un tema que le compete a las mujeres. Bueno, en parte mujeres, en parte a tu pareja, en parte a todos, porque somos una red de apoyo aquí en esta vida. Debemos de tener siempre redes de apoyo y no estamos solitos. Entonces, pues vamos a empezar. En esta ocasión vamos a hablar de endometriosis. Es una palabra medio rara y tal vez nunca la hayas escuchado, o tal vez sí. Pero si eres mujer, seguramente sí. Y para eso está conmigo la doctora Alejandra López Chávez. Ella es ginecóloga y obstetra. ¿Cómo estás?
4: Hola, muy bien, muchas gracias. ¿Y tú?
3: Muy bien, aquí emocionada porque es tu primera vez.
4: Sí, la primera vez.
3: Endometriosis. O sea, yo escucho endometriosis y endometrio. Bueno, ya nosotras sabemos que el endometrio, pues es esa capita que se suelta cuando estamos en nuestro periodo.
4: Exacto.
3: ¿No? Pero se escucha más peligroso y más feo que solamente.
4: Sí, suena intimidante la palabra.
3: Exacto,
4: ¿no?
3: Sí.
4: Pues justo lo que mencionabas, o sea, primero hay que entender que el endometrio es esta parte bien interna del útero que va a tener básicamente dos funciones. La función uno es que se va a hacer gruesita entre una regla y la otra, se va a hacer gruesa porque se prepara para recibir un embarazo. Si en esa mujer, en ese mes, no hubo un embarazo, al terminar ese periodo, va a caerse este endometrio en forma de menstruación, ¿no? O sea, el endometrio tiene que vivir justo en la cavidad endometrial y se va a descamar mes a mes en forma de regla. Sin embargo, la endometriosis quiere decir que hay tejido que no es endometrio como tal, es tejido similar, que eso es muy importante entender, que no es endometrio, que es tejido similar al endometrio y que va a estar fuera de esta cavidad, que puede abarcar cualquier parte del cuerpo humano, desde cerebro, desde pulmones, desde el diafragma, pero principalmente va a estar en órganos pélvicos, que puede ser a lo mejor la vejiga, el uretero, el intestino, o literalmente los ovarios, las salpinges. Si bien esta es la localización más frecuente, no es la única. Entonces, realmente los síntomas van a ser múltiples, muy variados, en muchos matices, y cada paciente lo va a vivir de manera distinta. Entonces, si bien la endometriosis puede tener diferentes grados de afectación, siempre va a haber un dato que nos haga sospechar de ella.
3: Y si dices que es otro tipo de tejido que puede estar en cualquier otro órgano, si de por sí el dolor que una siente en su periodo, no me quiero imaginar el dolor que sería tener ese tejido en otro órgano. O sea, ¿esto sí es así?
4: Sí, literal. O sea, al final del día, el tejido endometrial sano que está dentro del útero va a tener receptores para ciertas hormonas, ¿no? Estas hormonas, de manera natural, las produce el ovario, pero también hay hormonas que producimos a través del tejido graso, a través de ciertos procesos químicos. Pero en una paciente sana, estrictamente hablando, y te hago mucho hincapié en esta parte que tú me acabas de mencionar, el dolor que sentimos durante la regla, y ese es un punto pivote. La regla puede doler, claro que puede doler, pero hay un grado para diferenciar cuando es un dolor normal, entrecomillado, y un dolor que ya no se considera normal. Y esta palabra de "es que para mí el dolor es normal", el normalizar el dolor, creo que es el gran error que podemos cometer desde a veces las propias pacientes que lo normalizan, y también nosotros como médicos que no les damos el peso, ¿no? El justo peso a las cosas, ¿no? Entonces, tener dolor durante la regla puede ser normal siempre y cuando no afecte calidad de vida, que no sea un dolor incapacitante, que sea un dolor que te permita hacer tu vida prácticamente normal. Entonces, la endometriosis puede ser extremadamente aparatosa. Pacientes que durante la regla pueden tener sangrado a través del recto, a través de la orina, que pueden llegar a convulsionar, que pueden llegar a tener desmayos, que pueden tener focos de diarrea tremenda durante la menstruación. Y también importante no encasillarlo solo a la regla, ¿no? Porque a veces los médicos podemos caer a que solamente vas a tener dolor durante la menstruación. Y si no estás menstruando y te duele, entonces no es endometriosis. Y eso es un error, porque la endometriosis es una enfermedad crónica. Crónica quiere decir que dura mucho tiempo, que va a ser, se va a ir complicando, que va a ser una enfermedad que va a ser progresiva. Y eso hace que cada vez las molestias vayan siendo más aparatosas. Desde primero ser un dolor entrecomillado, no tan complejo, que a lo mejor con analgésicos se puede tratar, a terminar en situaciones que requieran cirugía por una obstrucción intestinal, porque la función del riñón ya no está del todo bien, y todo porque esta enfermedad es muy agresiva.
3: Nos decías que hay una estadística que nos puede sorprender. ¿Cuántas mujeres lo padecen?
4: La estadística... A nivel México se estima que 1 de cada 10 mujeres van a tener algún grado de endometriosis. O sea, 1 de cada 10. Es impresionante. Sin embargo, tardamos en hacer el diagnóstico en promedio de 7 a 10 años.
3: ¿Qué? ¿Por qué?
4: Es muchísimo, exacto. ¿Por qué? Porque los síntomas son sumamente diversos.
3: Wow.
4: El hecho de que el tejido puede estar a lo mejor en el intestino puede hacer que tú, al momento de la regla o fuera de la regla, puedas tener colitis, ¿no? Que tengas esta sensación de estar muy distendido después de comer ciertos alimentos, que tengas problemas al momento de evacuar, que tengas periodos de diarrea, porque el intestino se va a irritar por ese tejido y va a hacer que tengas evacuaciones sumamente líquidas, o que puedas intercalarlas con estreñimiento, porque a lo mejor está obstruida una parte del tubo digestivo, que no permite que pase la evacuación, y puedes alternar entre diarrea y evacuaciones pues duras con estreñimiento y decir es que es colitis. El tema emocional es algo fundamental. O sea, vivir con endometriosis lleva a las pacientes a tener periodos de ansiedad, periodos de depresión, periodos en los que no saben qué está pasando con su cuerpo, y también es fácil que las encasillemos a, bueno, es que tienes estrés por el trabajo, tienes presiones con la pareja, tienes presiones con los hijos, y más bien va de la mano con todo esto de la endometriosis.
3: ¿Por qué les pasa? O sea, pues, ¿cuáles son las causas?
4: Pues mira, la verdad es que desgraciadamente no tenemos los médicos una certeza de una causa única. O sea, hay muchas teorías de por qué sucede la endometriosis, teorías ya muy viejitas, algunas de ellas que tienen casi 100 años de que las empezaron a estudiar. Hay otra teoría que nos habla de que esto se forma desde que éramos embriones, desde que estábamos en la pancita de nuestra mamá. Nuestras células tienen esta capacidad cuando somos embriones de decidir, bueno, tú eres una célula del hígado, te vas para el hígado. Tú eres una célula del cerebro, te vas a cerebro. Tú eres de útero, te vas al útero. Hay teorías en las que estas células no llegaron a su destino final, se quedaron en el camino y por eso quedaron implantes en varias partes del cuerpo. Hay otra teoría que habla de que el cuerpo tiene esta capacidad de transformar un tipo de célula a otra. O sea, hay células que tienen que estar en la parte más superficial de los órganos, que se llaman peritoneo, y a lo mejor sufren este tipo de transformaciones a otro tipo de célula parecida al endometrio. Entonces, la verdad es que hay muchas teorías, también hay teorías genéticas en las que hay un patrón genético de que en tu familia probablemente, si tú tienes endometriosis, tías, primas, hermanas, tu mamá probablemente también tenga endometriosis. Y también cada vez nos acercamos más al tema de las enfermedades autoinmunes, porque hay una cierta relación en pacientes con lupus, en pacientes con artritis reumatoide, esas enfermedades que son también muy difíciles de diagnosticar y que también pueden tener una correlación con endometriosis.
3: Aquí en el ISSSTE sabemos que de primera instancia hay que ir a nuestra clínica.
4: Sí.
3: Ellos nos referirán al especialista. Aquí en el ISSSTE hay todo este grupo de apoyo, tanto emocional como médico.
4: Pues la verdad es que como tal un grupo de apoyo específico para endometriosis, en el tema emocional todavía no, en la parte de psicología todavía no lo hay. En la parte quirúrgica, pues el abordaje ideal es vía laparoscopía. No se sugiere tanto la cirugía abierta porque va a ser bastante más agresiva de por sí. Entonces, en el ISSSTE, en hospitales de tercer nivel, como el 20 de noviembre, como en el López Mateos, como en el 1 de octubre, que hay este abordaje de cirugía laparoscópica, es una buena herramienta. Y todavía más pensando en cirugía robótica. La cirugía robótica viene a ser un parteaguas en el manejo de enfermedades tan complejas como es la endometriosis. Entonces, en este momento, hasta donde tengo entendido, solamente en el 20 de noviembre hay Da Vinci, y eso nos va a dar una oportunidad a los médicos y evidentemente a las pacientes para que tengan manejos mucho más integrales.
3: Me dio mucho gusto que estés aquí.
4: Ay, a ti, muchísimas gracias por la invitación. Estoy muy contenta. Me encanta hablar de este tema porque siento que como médicos tenemos la responsabilidad con las pacientes de hablar de este tema que a veces está muy oculto.
3: Gracias. Yo soy Claudia Mejía. Nos vemos en un siguiente episodio. Hasta pronto.
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1: Y estas son las historias de neta. Si tú quieres enviar tu historia, mándala ahí en nuestra página oficial de la Z103.5 FM, ahí en el Facebook. Ahí nos ubicas como la Z103.5 FM. Le doy lectura. Se me complicó aquel asunto, licenciada, y no se la pude mandar. Pero le doy precisamente lectura a la historia de neta en esta mañana, o también me la puedes enviar a mí, ahí exactamente en la Z103.5 FM, o a Juan José Luna de la Rosa. Ahí mero nos ubicas en inbox, la mandas, la escribes, la radio de neta. Por lo regular, mándala lo más cortita que se pueda, porque ya ve que luego nos envían unos pergaminos, que qué le voy a platicar, dice esta chica, entre comillas, con todo respeto. Buenos días, mi Juanjo, soy una chica de 24 años, yo soy lesbiana desde como los 12, me di cuenta que me atraían las chicas, mis papás me apoyan siempre y me han apoyado, y no pasa nada en ese aspecto. El detalle que una hermana de mi papá, que también es lesbiana, pues imagínate. El asunto es que ella tiene 54 años y pues el domingo me dijo así abiertamente que le gustaría y que su fantasía es tener una noche conmigo. Ella, te digo, es lesbiana y tiene a su pareja, pero es de su edad. A mí, claro, me gustan las chicas, pero de mi edad, o más chicas, delgadas, finas, elegantes. Mi tía se me afigura un señor viejo, un señor grotesco. No sé qué hacer, no sé qué pensar, porque sí me sacó de onda. Pero sobre todo la pregunta es, ¿le digo a mis padres o na, o no? Dice, gracias, Juanjo. Soy la chica que te saludó en el Miche Fest, la que me dijiste que qué padres tus zapatitos de tacón. ¿Sí? Sí, sí me acuerdo. Fíjate, tan bonita, mija. Sí, las amo, porque me llamó mucho la atención, porque pues por la mayoría todos con botas, ¿no? Así muy sports en el Miche Fest, sombrero y chalala, chalala. Esta chica muy bonita, muy fina, por cierto, y traía unos zapatitos como de negros, así, pero como de tacón, como esos zapatitos de antes, ¿no? Que usaban las chicas, ¿no? Como esos zapatitos que utilizaban cuando salían en el bailable. Y sí, sí, recuerdo. ¿Qué consejo le das? Vámonos, Ricky Luis.
2: Muy buenos días, Juanjo. La radio de neta es la Z. No, pues la muchacha que le pare su rollo a la tía. Que le diga que, o que le pare su rollo, que le va a decir a sus papás ya para que se la quite encima. ¿Qué nos está pasando? Excelente día, le verás.
1: Gracias. Y sí me dijo, me acuerdo mucho porque me dijo, te voy a mandar mi historia, quiero decir, pero eso dice que le dio el domingo, no sé si sería otra historia o esa, ¿verdad? O a lo mejor fue el domingo del... ¿De qué fue? ¿En sábado, no? Bueno, el caso es de que ahí está la historia de esta chiquilla.
3: La radio en esta es la Z, mi Pollis y mi Juanjo. Yo le recomiendo a esta chiquilla que le comente a sus padres. Ya está muy malo de la tía. Ahí con todo respetillo, como dice el Juan. Un saludillo para mi cuñado Pepe Gómez y mi camarada Daniel Flores, que andan sacando nóminas allá en el Chuco de parte del Tony Lares.
1: Gracias, Godo. Dice... Dices que mi tía se me afigura así como un hombre muy grotesco, muy... ¿Sabes cómo? grotesco, así como, como el Canelo, el luchador, el Canelo, ¿sí lo ha visto? Parece que se comió como tres niños.
4: La raya mejor la acepta, buenos días. Sí, que la pongan en la cruz, que anda de violín la señora. Pónganla en la cruz. Un saludo para el Beto del restaurante Escala del aeropuerto.
1: Ah, siempre nos escuchan ahí, gordo. Ahí en el aeropuerto siempre los cocineros están escuchando la Z y les gusta mucho la historia. Cuando he viajado, pues el protocolo es llegar al aeropuerto temprano, por lo regular sale uno temprano, y llegar a desayunar ahí al Escala. Cafecito, ya desayunar chido, bajas al bar en lo que abordas, un whisky, una chelita, ya para subir al avión pica o el coralillo, gordo.
3: La historia, hay un dicho que dice: de gallina vieja sale buen caldo. Yo diría que experimentaras, ¿verdad? O sea, nada pierdes. Bueno, si es que te gusta, y pues yo pienso que sí te va a gustar, chiquilla. Dale gas, como dice mi compadre, el que está ahí, mi comadrita, ¿verdad, Juanjín? Dale gas. Vive la vida, aprovechalo, gózalo, disfrútalo.
1: Tiene calmado, mariposilla. Dice Michelle R. Maynes. Buenos días, pajarito bello. Que le diga a sus papás. Hay que tener valores y códigos. La familia se respeta. Saludos. Nos vemos pronto. Que mi padre Dios quiera.

0: Anda de mañosa la señora. Por favor, ya cálmese.
1: Gracias. Adelante con los comentarios sobre la historia de Neta esta mañana. Gracias. La gente que se reporta desde El Paso.
2: Buenos días, Juanjo. La radio Neta la Z. No, pues qué mal, ¿no? Por la tía, qué enferma está, ¿eh? Pero yo le diría a la chica esta que le comente a sus papás, que le comente, y qué bueno, y que se aleje de esa tía, que enferma está, enferma. Pero bueno, ánimo.
1: Así como el joven.
3: Roder, esta es la Z, las cosas directas. ¿Sabes qué? No me gustas. Pareces viejito, arrugado, de esos enojones. Y ya con eso te la quitas de encima. Amor propio.
1: ¿Es serio, padre?
4: La radio de Neta es la Z. Buenos días, mi Juanjo. Yo le diría a esta chica que le tenga la confianza, así como no hay problema con ellos sobre su... Pues que es lesbiana, no tiene problema con sus papás, que sea la misma confianza de que le platique lo que está pasando con la tía. Y aparte de que, pues obviamente, pues no está bien, y que le cuente a sus papás y que sea lo que Dios quiera. Saludos.
1: Sí, es cierto, lo que sí es cierto es de que a mí nunca se me figuró, nunca me imaginé que a esta chiquilla le gustaran las mujeres, ¿verdad? Porque no, una chica así, pues bonita, fina, como ella misma describe, como le gustan, así como le gugu caca.
5: La radio Neta es la Z. Con todo respeto, esa tía de ser un luchador, así tipo tomboy, gordo.
1: Como el Canelo, como... Así, como quien, como el Alfa. Un rucón ya, un rucón así como el Crazy 33. ¿Ya te tomaste tu ensure, Crazy? ¡Híjole, no! Ya rucón así, maltratado por la vida.
6: La radio de Neta es la Z. No, pues mire, usted está muy jovencita para andarse agarrando esos raspados de papaya tan grandes. Consígase una de su edad, máximo una treintona. Yo digo que usted está bien. Échale ganas, mi amiga. Acuérdese, los raspados de papaya muy viejos no valen.
1: ¿A qué se refiere? O me veo muy inocente o no le entendí a este... Ah, ya le entendí. Le pero.
7: Neta es la Z. Que se peine para atrás.
1: O sea, fuga. Fuga, chalío.
8: Buenos días, mi Juanjo. Buenos días. Bueno, mi opinión y mi consejo, lo que está haciendo la tía está calificado como violación a la sobrina. Una cosa es ser la persona que es, y hay que respetar a la sobrina también. Es como respetar a un respeto de la familia, y que la ponga en la cruz.
1: Más bien, mujeres no se han manifestado. Qué raro.
9: ¿Cómo que lo intente? Porque la tía, ¿dónde vamos a acabar?
1: Apenas se la entendió. Bueno,
10: la radio de Neta es la Z, pollito Juanco, chiquilla de la historia. Con familiar no, con familiar no, no se meta, no hagan cochinero.
11: Yo diría que le saque beneficio, que le tumbe una feria a la tía por andar de hocicona. Y pues que se compre unos buenos zapatitos para que no se anden burlando de ella.
1: Nadie se andaba burlando de ella, te digo que muy bonitos, Padre Santo. Nadie se burló de sus zapatitos. Ahí están. Deja que llegue el Uber. Es todo. Saludos allá, Barrotes Blanquitas. Ya me mandaron foto de los lunches que vienen en camino. ¿Qué dice la licenciada María Elena Gis, terapeuta familiar, psicóloga de cabecera?
12: Buenos días, Juanjo, y Radio Escuchas.
1: Buenos días, licenciada.
12: Oye, Juan.

0: ¿Que va a haber Expogan?
1: Sí, licenciada. Ya sacaron ahí, viene Nodal, Los Tigres. Va a ser a finales de octubre y principios de noviembre, licenciada. Ya se está programando. Hoy, por cierto, fui requerido a la conferencia donde van a dar a conocer la segunda fase de los otros artistas.
0: ¿Y dónde va a ser?
1: La X, la Expogan.
0: Se va a poner chingón.
1: Como debe ser, licenciada. Como debe de ser. Lo ideal es que hable claramente con su tía y con sus padres para que se den cuenta de esta situación nada agradable. Parece que tu tía no aprendió valores y no sabe que la familia se respeta. Y sobre todo que sus padres se enteren de la hermana que tiene y aléjese de esa señora si esto le causó mucha ansiedad. Y que se anda desesperando porque supuestamente y a lo que se escucha, así es. Venga. Venga a terapia. 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
3: Son las 12:23.

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1: Son las 12:27.

0: Gracias. Mil gracias por el amor con que han recibido nuestras canciones. A ti, mujer, por la inspiración que nos has dado. A ti, hombre, por tu sensibilidad y por vibrar con nosotros. Para Temerarios, estar sobre un escenario representa vivir y ser feliz. Por darnos felicidad y por hacernos vivir, solo les podemos decir gracias.
1: 12:55.

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Uno y la una.

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1: La 1:30.

Diosito Santo, qué bárbaro. La tumba falsa, la Rosa Toluca y Veracruz. Los oaxaqueños, salud pues. La gente del sur.

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Las 2:02.

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0: Son las 3:57.
1: Con aguacates de Michoacán, los tajuaritos, colega. Llevo una de manzana para la Ciudad de México. 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

0: Louis.
1: Of the week was the Louis. Muy buenos días, gente bonita. Son las 6 de la mañana con 6 minutos aquí en la Z 103.5, la radio neta, en este día lunes 29 de junio de este año, el 2026, que va rapidín ya, lunes 29 de junio. Se está acabando el mes, damas y caballeros, ya mañana vais. Y ya para decirle a julio, bienvenido el día miércoles. ¡Qué barbaridad! Ya a mitad del año, vamos rápido, ¿verdad? Pues nada más. Me acuerdo que el 28 de enero, a don Lamberto Quintero lo siguió una camioneta.
2: ¿Eso qué, pues?
1: Bueno, pues en esta mañana les saludamos con mucho gusto. Anoche ya celebrando y cerrando con broche de oro los festejos, la celebración de la Feria Canaco Juárez 2026. Ya se acabó la feria. Por si ustedes no se enteraron, aquí había feria. Porque hay mucha gente que no, o sea, nomás está en su mundo, ¿verdad? No, o sea, nomás como que la rutina diaria y no se salen de su rutina. Bueno, pues hubo una feria que ya se terminó. Así de que vamos a darle ya paso a celebraciones, graduaciones, cumpleaños, fiestas en jardines y demás. Vacaciones, empiezan los viajes, empieza con que ya, ¿a dónde te vas a ir? Voy a subir fotos y voy a estar aquí. Que ya, y la gente, ¿cómo empieza? Alguien se va a vacaciones y, ¿a dónde te fuiste? A Acapulco. Ya fuiste a la quebrada. O sea, la gente empieza a recomendar cosas para quien ande de vacaciones. Pues que acá andamos en México. Ya fueron a Xochimilco, ya fueron al museo, ya fueron a Coyacán. Bueno, pues dieron esa etapa de vacaciones. Y pues para todos ustedes que las están gozando, disfrutando, qué padre. La gente que está también recibiendo visita de otras partes, que viene a pasar unos días con ustedes, igualmente, qué padre. Así de que hay que disfrutar este calorcito que... Y ahorita les tendré por aquí el reporte completo. ¿Qué más viene? ¿Qué sigue? ¿Cómo va a seguir el calor? ¿Va a llover o no va a llover? ¿Sale? Bueno, por lo pronto me presento. Mi nombre es Nicolás Díaz Moreno, el Pollito de la Zeta, junto con Juan José Luna. Estamos contigo de aquí hasta la una. Y como siempre, vamos a comenzar con la bonita y gustada reflexión. Y antes que nada, pues para las personas que van manejando, acuérdense que tú puedes ser el reportero Zeta. Si hay alguna situación que se vea ahí en tu pues en camino, accidente o algo que nos quiera reportar, aquí está el espacio para los reporteros Zeta. ¿Ok? Arrancamos pues, como siempre, con la bonita y gustada reflexión. Lo que vamos a escuchar a continuación es Carta a mis hijos. Carta de una madre a sus hijos. Escúchenla. Comenzamos.
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Mis amados hijos, les envío esta carta con algo de tristeza en mi corazón. Como madre, siempre he querido darles todo el amor que merecen y más. Era mi deber y creo poder decir que lo he logrado, pues siempre han sido lo primero en mi corazón. Mis hijos han sido mi prioridad en toda decisión que he tomado a lo largo de la vida, pues les siento como lo más hermoso que Dios me ha regalado. Pasaron los años, crecieron y ya se volvieron adultos independientes. Aún me emociono de alegría al saber de sus éxitos, sabiendo que son personas de mucho orgullo, pues fueron criados con mucho amor, buenas costumbres y en un camino que siempre les llevaba a Dios. Pero he de ser sincera, y hoy miro triste a través de mi ventana. Veo que cada día nuestros caminos se alejan más. Sus cartas son muy escasas, y sus llamadas ya solo son para detalles concretos y técnicos, y ni qué hablar de sus visitas. Al menos, así lo siento yo. No es un reproche, solo un llamado de amor, que les necesito siempre y no me gusta esta sensación de abandono que siento.

ilusión, mi alegría y motivo de esforzarme cada día. Son mis hijos y les amo con todo mi corazón. Miro por la ventana buscando sus rostros. Por instantes me parece ver las siluetas de mis hijos. Las veo borrosas y se marchan dejándome el corazón palpitando fuerte y lleno de esperanza. No. Una vez más no eran mis hijos a quien por un instante creí ver llegar. Les extraño, hijos míos, y vivo pegada a la ventana y la esperanza de verles llegar cada día. Hijos míos, comprendo que la vida les ofrece muchas cosas atractivas, que la vida tiene muchos deberes y pocas horas. Pero ojalá encuentren un rato para mí. Ojalá puedan creer que merezco algo de su tiempo. Les necesito. Les amo. No se alejen de mí tanto tiempo. El tiempo vuela y pasa para no volver más. Y si no cuidan de lo que tienen, podría llegar el día en que pensando en mí y deseando verme, no puedan. Porque yo ya no esté. Cuando llegue ese día en el que yo ya no esté en esta tierra, no quisiera que llorasen por mí, pues es hoy cuando necesito del amor que puedan darme. No en el día en que ya no pueda verles ni sentirles. ¿De qué me serviría su amor cuando yo ya no esté para recibirlo? Es hoy que aún estoy. Es hoy que me desvivo por amor. Es hoy que deseo tenerles en mi regazo. Es cierto que seguramente me quedan muchos años de vida, pero eso no quita que quiera disfrutarlos con el amor y cariño de mis hijos. Les amo, hijos míos, muchísimo. Que el éxito siempre les acompañe en la vida. Que la bondad permanezca firme en sus corazones. Que nunca se dejen llevar por banalidades. Que nunca sientan la tristeza de la soledad. Y que Dios les dé fuerza y paz en cada paso a tomar. Son mis hijos, mi orgullo y mi amor. Les echo de menos. Quizás piensen que no hay motivo para que me ponga así. Pero esto es como me siento. Quisiera abrazarles ahora mismo, mañana y cada día que me queda de vida. Les amo, hijos míos.

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0: Las 6:20.
2: Para que se acuerden del sabadito, miren nomás, Josi Cuen y Jorge Medina, además Jorge Celedón. Ahí le va. Naturalita, así como el yogur.

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1: Muy buenos días, gente bonita. Son las 6 de la mañana, 23 minutos. Confirme, Mr. Brown, please.
0: Son las 6:23.
1: Gracias, gordo. Bueno, en este momento la temperatura marcando 26 grados centígrados, son 79 en la escala Fahrenheit. Es lo que tenemos en este momentito. Lo que se está disfrutando mayormente. Bueno, hay alguna nubosidad. Ahorita voy a platicar acerca de esto que viene, qué más que sigue. La velocidad del viento en este momento, pues está tranquis. Velocidad de 16 kilómetros por hora. Pero ¿qué nos espera para hoy? Que estamos ya lunes 29 de junio. Hoy tendremos un cielo parcialmente nublado. Va a estar caluroso, la máxima llegando a los 36 grados centígrados. Que 36, sí hace calor, pero no como cuando estamos a 42, ¿verdad? Entonces va a ser un calor, pues, soportable, por así decir. Entonces 36 la máxima para hoy, que estamos hablando que son 97 en la escala Fahrenheit. Por la noche y para amanecer ya mañana martes, la mínima desciende a los 24 grados centígrados. Estamos hablando que la mínima será para amanecer ya mañana a 75 en la escala Fahrenheit. Para el día martes, mañana, la máxima llegando a los 36 centígrados, 97 Fahrenheit. Y mañana hay una 24% de probabilidad de llovizna mañana que juega México. Por cierto, ¿ya vieron dónde van a ver el partido? ¿Qué lugar? ¿Qué casa? ¿Qué antro? ¿Qué restaurante? ¿O en el trabajo si les van a sacar ahí la televisión, verdad? ¿Van a poner la pantalla? ¿Le hablaron a algún chico que va a llevar una pantallota ahí? Mañana juega México. ¿Ya lavaron la verde? Ah, caray. Bueno, les decía, para mañana martes la máxima llegando a los 36, el día miércoles igualmente la máxima llegando a 36 centígrados, 97 en la escala Fahrenheit. Para el día miércoles la máxima llegando a los 36, el día jueves la máxima llegando a los 38 centígrados, que son 100 en la escala Fahrenheit. El día viernes la máxima llega a los 37 grados centígrados, que son 99 en la escala Fahrenheit. Así de que sigue el calorcito en esta semana, ¿ok? El día que tengamos más alta la posibilidad de llovizna será mañana martes y luego el jueves con 15% de alguna probabilidad de llovizna por acá en la frontera, que se hace falta, la verdad, ¿eh? Ya hablando en serio, sí hace falta una refrescadita, ¿sale? Bueno, vámonos con lo que sigue. Eso fueron el clima, lo que nos espera esta semana aquí en la frontera. Han quedado ustedes informados.
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1: A ver qué novedades nos tiene por acá el horóscopo. Cuando ya son las 6:26 minutos, comenzamos con el signo de Aries. Te preguntas si debes permanecer en el sitio en el que te encuentras o si desde hoy vas a pues estar probando a una nueva aventura. Los astros creen que debes permanecer allí, pero no has cumplido con tu ciclo y ese sitio aún puede brindarte grandes satisfacciones, de la misma manera que tú puedes brindarte grandes servicios todavía. Aries, su número de la suerte para ustedes, amigos, 30, color rosa mexicano. Mejor pareja es una persona del signo de Piscis.
3: 6:27, vamos ahora con Tauro. De ahora en más, comience a poner distancia de las emociones internas y sea más racional a la hora de tomar una decisión. Evite guiarse por la percepción. Tauro, número de la suerte para ustedes, es el 4. Mejor pareja es una persona del signo de Acuario. El color que les va bien el día de hoy es el color verde olivo.
1: Para quienes son Géminis, ahí les va. Hoy va a llegar una propuesta que te va a seducir porque implica aumentar tus beneficios en el porcentaje de ese dinerito que nunca habías soñado. En este caso, tienes que aplicar las viejas reglas del por qué. Parece fácil, debe ser mentira, pregúntate. No lo es del todo lo que tú estás pensando, pero hay beneficios que te ofrecen que pues no les puedes hacer el feo, ¿verdad? Quizá valgan la pena. Número de la suerte para ustedes, 10. Color que les va chido es el rojo pasión. Mejor pareja es una persona de Escorpión.
3: Cáncer. Evite los esfuerzos y tomes el tiempo necesario para cumplir con todas sus obligaciones, ya que un cierto estado de indiferencia lo acompañará en este día. Cáncer, número de la suerte para ustedes, es el 6. Mejor pareja es una persona del signo de Sagitario. El color que les va bien el día de hoy es el color amarillo.
1: 6:28 minutos ahora con el signo de Leo. Bien, Leo, hay más de una manera de resolver un acertijo, pero todos los enigmas que tienes en este momento que tienen que ver con el amor, pues la única manera es, hay una solución que es la que te va a sacar adelante, es el trabajo y más trabajo. Así que no lo olvides, no pierdas todo por estar con el amor, no importa lo que digan otros, no hay más método para ser productivo que la pasión, el esfuerzo y la inteligencia. El trabajo duro y nada más. No te pongas enfrente de quien avanza a ciegas. Número de la suerte 15, color morado. Mejor pareja es una persona de Aries.
3: Virgo, transitará una jornada donde se reencontrará con su natural entusiasmo. Prepárese, ya que será una etapa óptima para tomar decisiones importantes, Virgo. Número de la suerte para ustedes es el 8. Mejor pareja es una persona de Aries. El color que les va bien el día de hoy es el color anaranjado.
1: Ahora con Libra, no dejes que te abrumen los deberes antes de que sea un hecho. Que tengas nuevas responsabilidades es algo bueno, pues demuestra que tus superiores tienen más que una mayor confianza en ti. Es ahora cuando debes ser paciente contigo mismo y no aprender sobre la marcha hasta dominar la situación. A veces con la gente y la única estrategia adecuada es la retirada, pues lo que se gana es tan poco, pues que no vale la pena seguir ahí donde ya no hay donde avanzar. Número de la suerte 17, color negro, te sienta de maravilla. Mejor pareja es una persona de Leo.
3: Ahora vamos entonces con el signo de Escorpión.
4: Nuestro signo pollis. ¡Aú, aú!
3: Prepárese, ya que hoy podría recibir diferentes críticas en torno a sus reacciones emocionales. Comprenda que si las escucha, podrá mejorar en poco time. Escorpión, número de la suerte para ustedes o para nosotros es el 10. Mejor pareja, Cáncer. El color que nos va bien el día de hoy es el color rosa pastel.
1: Para Sagitario, bueno, cuando las obligaciones fallan es tiempo de explorar nuevas pasiones. Si aquello que haces por obligación no acaba de ser todo lo beneficioso que solía hacer, este es un buen día para que te plantees hacer un cambio y hacer pues, de tus aficiones y hobbies la materia de tus ingresos, y debes planteártelo muy seriamente, ¿eh? Todo sueño no nace en el cerebro, sino en el corazón. Es ahí donde podrías encontrar la fuerza de tu deseo. Nombre de la suerte 15, color que le va bien es el color dorado. Mejor pareja es una persona del signo de Cáncer.
3: Entonces vamos ahora con el signo de Capricornio. En este día intente ser prudente con el modo que utiliza cuando quiere decir lo que piensa. Quizá le convenga esperar para expresar sus pensamientos. Número de la suerte Capri 12, mejor pareja Libra. Color que les va bien hoy es el azul marino.
1: Bien, ahora con el signo de Acuario. Fíjate bien, Acuario, debes dar una segunda oportunidad a ese socio, compañero de trabajo o empleado. Nadie ha dicho que el trabajo debe ser una especie de dictadura donde los errores se paguen con sangre. Hay que dar segundas oportunidades y terceras a veces. Y todas las que se hagan necesarias también a veces tienes que hacerlo. Todos estamos aprendiendo el gran oficio de la vida. La risa de los niños será el gran nutriente de tu vida en este día lunes. Número de la suerte 31, color que le va muy bien es el color plata. Mejor pareja es una persona del signo de Virgo.
3: Ahora vamos con Piscis. Ya para finalizar, en este momento sentirá que ya no puede guardar más de sus emociones. Compártalas con los demás y serán bien recibidas. Exprese todo lo que tiene en el fondo del corazón. Sea sincero, Piscis. Número de la suerte para ustedes es el 2. Mejor pareja es una persona del signo de Tauro. El color que les va bien el día de hoy es el color gris. Señoras y señores, cuando son las 6:32 de la mañana, estos fueron los horóscopos en la Z.
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0: 27 y serán las 7.

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1: Cuando faltan 9 para que marquen las 7 de la mañana, la información que informa: robos y saqueos en zona devastada en Venezuela. En la otra cara de la tragedia, y a través de redes sociales, ciudadanos de La Guaira han denunciado robos por parte de policías y militares en hogares. Hoy algo que está pasando en Europa. Europa registra más de 1.300 muertes adicionales atribuidas a la ola de calor, confirma la Organización Mundial de la Salud. En Francia, las autoridades sanitarias informaron que desde el 24 de junio se han registrado unas 1.000 muertes más de lo que es lo normal. En otra información también, Hezbollah se reservó el derecho de defender a, pues, Líbano, tras estar usando a Israel de violar la tregua. El grupo Chi denunció ataques contra edificios residenciales y reportó impactos de artillería israelí en 6 localidades. Algo que ha llamado también la atención es que Nayib Bukele se inscribe en su precandidatura para un tercer mandato como presidente de El Salvador. El partido salvadoreño Nuevas Ideas también recibió la solicitud del vicepresidente Félix Ulloa para un tercer periodo. A ver qué es lo que dice la ley.
2: En información nacional, pasa Tulum de joya a destino en crisis. La joya del Caribe perdió brillo por la inseguridad, el crecimiento desordenado y la especulación inmobiliaria. Resalta también esta mañana, justifican, es una licencia la cheve del Tren Maya. Este tema que también ha dado mucho de qué hablar. A la empresa militar del Tren Maya le llegó la cruda moral. Aseguran que no producen físicamente la cerveza Tren Maya, sino que es una licencia con la que la empresa Cervecería de Yucatán, SADCB, la cheve que se vendía se vende en el Tren Maya. Para estos adolescentes el fútbol lo es todo. Ahora los cárteles quieren meterse al juego. En Celaya, México, pues los cárteles locales han convertido las canchas de fútbol, obviamente, en sangrientos campos de batalla al hacer de una liga local para adolescentes su última apuesta empresarial. Fíjese nada más este reportaje que resalta el día de hoy en The New York Times.
1: ¿Qué está pasando en el estado? Bueno, localizan sin vida a agente de la Agencia Estatal de Investigación en su domicilio. De acuerdo con los primeros reportes, fue a través de la llamada 911 que fue realizada por un familiar que se alertó sobre la presencia de la mujer, quien fue encontrada desvanecida dentro del inmueble. Suma la Fiscalía General de la República 1139 investigaciones en el estado en el 2026. También el 26% de estas investigaciones son por violaciones a la Ley Federal de Armas de Fuego y Explosivos. En otra información, reserva Fiscalía información sobre narcolaboratorio. Durante 5 años quedará clasificada por presentar un riesgo para la seguridad nacional. ¿Se acuerda usted de este caso también? Ya para concluir, denuncia diputado extorsiones de la Fiscalía General de la República en la carretera Chihuahua a Juárez. Despojan de $500 a paisanos y de 10 mil pesos a transportistas, es lo que ha denunciado este diputado.
2: Muere motociclista, es la información en la frontera en las últimas horas. Miren nada más, hay que manejar con precaución. Un motociclista murió al salir del camino y volcar cuando circulaba por la carretera Panamericana cerca de la planta de cementos de Chihuahua en el tramo Juárez Ahumada la noche de ayer. Reportaron así los elementos de la Guardia Nacional. Y deje usted, otro motociclista también salió del camino cayendo a un barranco, pero fue en un accidente registrado a la altura de la ermita a San Lorenzo. Situación que también fue atendida por los elementos de la Guardia Nacional. Es lo que resalta en la información de esta mañana que ha sucedido en las últimas horas. Con baja afluencia, transporte en el valle, a 2 meses de su reactivación. Tanto que se ha mencionado este tema, a 2 meses de la reactivación del transporte público hacia el Valle de Juárez, la empresa concesionaria Star Soluciones en el transporte reconoció que la demanda de usuarios continúa por debajo de lo esperado, pese a que incrementó de 2 a 6 las unidades que están en operación.
1: ¿Qué está pasando en El Paso? Bueno, residentes del Paso ven difícil tramitar ciudadanía, causa desánimo, también incertidumbre, posible aumento de $570. Imagínense nada más de lo que estamos hablando. Obtener la ciudadanía estadounidense podría convertirse en un objetivo aún más lejano para miles de residentes permanentes en la región fronteriza si prospera la propuesta de la administración del presidente Donald Trump de incrementar significativamente las tarifas de naturalización y eliminar los apoyos económicos para solicitantes de bajos ingresos. También en El Paso garantizan agua baja en arsénico en Nuevo México, sufren cortes y poca presión. Pese a los resultados favorables en materia de calidad de agua, cientos de residentes volvieron a enfrentar problemas con el abastecimiento durante otra semana. Y por último, piden ayuda para esclarecer asesinato. El deceso ocurrió en un departamento de Northeast y el cadáver fue localizado semanas después, a más de 3 meses del hallazgo del cuerpo de un hombre en un departamento del noreste de la ciudad. Las autoridades continúan buscando al responsable de este crimen y solicitaron nuevamente la colaboración de la comunidad para obtener información que permita resolver este caso.
2: En los deportes, ¿qué está pasando en la Copa del Mundo? Adiós a Sudáfrica. Ayer, dentro de la ronda de 16avos, el equipo de Canadá le gana 1-0 con gol de último minuto. Y bueno, gracias por participar. Tenga su globo en los partidos para hoy. A partir del día de hoy habrá 3 partidos diarios en lo que resta del Mundial. A las 11 de la mañana, hoy, ese gran partido interesante. Ahora sí, es a matar o morir. No hay mañana. Brasil enfrentará a Japón en el estadio de Houston. Y esto será a las 11 de la mañana, A las 2:30 de la tarde, Alemania estará enfrentando a Paraguay en el estadio de Boston. Y en Monterrey, a las 7 de la tarde, Países Bajos, Holanda, estará enfrentando a Marruecos. Es la actividad para la Copa del Mundo el día de hoy.
1: Bien, oye, para las personas que quieren ayudar a Venezuela, pues se han organizado algunos artistas y se menciona que voces como el director de orquesta Gustavo Dudamel, Ricardo Montaner, su esposa Marlene, Emanuel Palomares y Alejandro Nones claman ayuda al mundo. ¿Cómo pueden hacer esta ayuda? Y están buscando la manera para que llegue pues el beneficio con todo lo que ha sucedido con esta tragedia de los 2 terremotos. Y ya están buscando pues cómo hacer el llamado a la solidaridad y están promoviendo donativos para apoyar a los afectados. A ver cómo finalmente a veces la gente no le gusta pues como que dar dinero, ¿verdad? Pero pues a veces sí, si es necesario, como en este caso, buscarán la manera como que la gente le llegue el recurso. En otra información, se mantiene Toy Story 5 en la cima de la taquilla. La saga de Disney ha hecho ya 585 millones de dólares en todo el mundo. Mientras que el nuevo estreno Supergirl, bueno, se estrelló en su debut. No ha dado los resultados que se esperaban. Y ya la gente pues está haciendo como que las comparaciones. Eso es lo que hay por acá, información de espectáculos. Vamos a ir a la pausa, regresamos inmediatamente con el tema de Juan Gabriel. Si hubiese algo importante, trascendente que merezca saberlo, aquí por la Z será al instante. Faltan 2 para que marquen las 7 de la mañana. Muy buenos días, pausita y regresamos en la Z.
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1: Siete de la mañana con dos minutos aquí en la Z 103.5. Vámonos con el tema de Juan Gabriel. La canción que vamos a escuchar a continuación fue incluida en el álbum Recuerdos, que tuvo su fecha de lanzamiento en el año 1980. Aquí lo vamos a escuchar al Divo de Juárez y la canción es Busca un Amor. Es Juan Gabriel en la Z.

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1: Aquí está Grupo Firme. Y ahí viene la pregunta en la Z. Son las 7:06. Muy buenos días. Feliz lunes.

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Son las 7:09.

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4: Son las 7:18 minutos en la Z. Él es...
5: Bueno, es Anakin, corazón sin cara.

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1: Vámonos esta mañana con la pregunta que ya está publicada en nuestra página de la Z en Facebook. La pregunta es, gordo.
2: Oiga, usted tiene un vecino que se haya convertido en su enemigo en el contexto de manera lamentable, triste, en una colonia popular de esta ciudad. Este fin de semana, un señor de la tercera edad estaba en su casa, que se estaba aventando unas chelas, bonito, y algo pasó, tuvo un enfrentamiento con uno de sus vecinos y este le quita la vida. A golpes, se menciona, se dijo, se escribió, se señaló, se publicó, que fue con un bat de béisbol. En ese contexto, porque han pasado, como este caso, han pasado algunos, y vamos a platicarlo, ¿verdad? Vamos a comentarlo, usted tiene su opinión, a usted le ha pasado, ha vivido una experiencia que tiene un vecino y ese vecino se haya convertido en su enemigo, mande su Z WhatsApp al 656-857-7950. Vamos a ver qué dice la gente. Mándelo y lo comentamos. ¿Usted tiene un vecino que se haya convertido en su enemigo? ¿Por qué? ¿Qué le hizo? ¿Se estaciona enfrente de usted? ¿Enfrente de su casa? ¿Los perros le molestan? ¿Las mascotas se le salen? ¿Tira la basura en su tambo? ¡Ay, angelito!
1: Oye, vos de los que... se pueden echar mecánica y le junta 5 carros afuera de su casa.
2: ¿Sí o no? O está trabajando a deshoras, así como el que trabajaba aquí, gordo. El compa que trabajaba aquí, que el vecino, a las 3 de la mañana echando mecánica, güey.
1: Por favor. Oye, no, y te voy a platicar que un primo, afuera, llegó una familia, no sé qué, hicieron un taller, gordo, de enderezado y pintura.
2: Ándale.
1: Era una amontonera de carros chocados y luego la pintura volando y ensuciando los carros de los vecinos y no veían fin hasta que ya finalmente les pidieron la casa y ya se fueron, gordo, pero es una monserga.
2: Ya sé, imagínate.
3: Buenos días, Pollito y con José. Yo sí, se llama mi esposa, es mi vecina.
2: Dale
3: y
2: gas.
3: Hay muchos golpes.
1: No, gordo,
2: vamos a comentar algo serio, gordo. Cuando la sea la hora del cotorreo, la hacemos el cotorreo, ya te la sabes. Siempre lo hemos hecho así, no te confundas.
1: Por pues, ser serio.
2: Sí, sí.
4: La raya neta es la Z. Buenos días, pero buenos días.
1: Buen día.
4: Pues así enemigo no, pero todos le sacamos la vuelta. porque sabemos que es bien rastrillote. Sabemos que es el que desaparece los tambos de basura de ahí, así que mejor de lejitos.
2: Más vale.
1: Ok,
2: gracias.
1: Es la pregunta, ¿tienes un vecino que se ha convertido en tu enemigo?
5: La radio Natala Z, buenos días, Juanjo, Pollito.
2: Buenos días.
5: Oye, a mí se me pasó hace que unos 2 años, tuve ahí una discusión con uno de los vecinos y regresó como a los 5 o 10 minutos y me dijo el vato, ahí regresó y no me puso 18 cuetazos del cantón. Pero gracias a Dios que no pasó nada mayores, ¿verdad? Nada resultó herido, nada. Y ya mi compita pues sí lo terminaron torciendo como a una semana después, más o menos, acá en el Chuco. Saludos.
2: Gracias, fíjate nada, ay, hombre. Apá, qué bueno que no pasó nada, oye, pero que te vayan a balacear la casa, oye.
1: No, pues
2: llegan a veces a esos extremos, ¿no? Cuando el coraje, la ira, pues se apodera de las personas, llegan a suceder casos como el que estábamos platicando, ¿no? De este señor.
1: Yo preferiría mejor ir a hablar directamente. Oye, pues, cálmela, pues, son vecinos, hombre.
2: Vamos a llevarle.
1: No te voy a hablar, si no me quieres hablar, no me hables, no te vas a hablar, pero aquí vivimos, es donde convivimos.
2: Ay, claro.
1: Tienes familia, tengo familia. Sería mejor
2: llevar la fiesta en paz, padre.
1: Sí, o sea, no me meto contigo, no te metas conmigo.
6: Bonito. La radio en Éter La Z. Buenos días, Pollito y Juan José. Feliz inicio de semana. Pues mi vecino de lado se enojó porque compramos un carro, le dieron celos porque le pusimos barandal a la casa. Y aparte el señor ya tenía 2 años robándose el agua. Y nos dimos cuenta y se la quitamos. Y se molestó todavía. ¿Cómo ven? Y pues lo bueno que ya levantamos las bardas y ya no vemos a vecinos molestos.
1: Ándale.
2: Oye, ¿te acuerdas de una señora que también nos contó una historia una vez, gordo? Que también su vecino, gordo, se compró una troca, el vecino también. Pintaban la casa, la pintaba. Hacían algo y ahí está, que bien envidiosote el vato, gordo. Oye, no deja, podía haber algo porque luego también.
1: Déjame te platico, una hermana mía ya, pues, los vecinos se la pasaban con su bocina afuera, gordo. Entonces, igual, haciendo la fiesta cada fin de semana, a veces desde el viernes, a veces desde las 10 de la mañana ya estaban con la bocina afuera. Y mi hermana pues ya está. Y salía y luego le hacían cara, ¿no? Y me platicó, le pusimos una barda para que ya no se nos viera la cara de la vecina. Uh-huh. Pues no vas a creer que la vecina fue al municipio, gordo, que porque esa barda se había metido 1 centímetro a su terreno.
2: ¡Vamos!
1: No. No, pues traer una broncota, los del municipio fue que catastro y fueron a medir y no se metieron, pero andaba ligando 1 centímetro, gordo.
2: Fíjate.
1: Así ese tamaño, o sea, lo mejor hasta con la mezcla se hubiera metido 1 centímetro a su terreno, pero andaba reclamando 1 centímetro.
2: Pues 1 centímetro es 1 centímetro, sí. Gordo. Pregúntale a una prima.
1: No, pero, o sea, a mí no me...
2: 1 centímetro es 1 centímetro. Sí. 1 centímetro puede bueno, causar la diferencia.
1: A lo mejor en las Olimpiadas sí, ¿verdad?
2: Yo lo tenía en otro tema. En el sexo, por ejemplo, 1 centímetro es 1 centímetro.
1: Sí, marca. Sé serio, gordo.
7: La radio de Neta es la Z. Buenos días, Puyito y Juan José. Yo sí tengo un vecino que... Somos enemigos a muerte, yo creo, por sus mascotas. Sus mascotas tienen un perro Rottweiler y se sale para afuera y se le echa encima a los niños y no, dice que su perro es mansito, que no hace nada. Pero todos los vecinos tenemos problemas ahí con ese vecino que por la culpa del perro. Saludos.
2: Gracias. Sí, fíjate. Yo lo he visto ahí con... No, pues no problemas nada, pero me he enterado... Tampoco me gusta meterme con los vecinos, pero me he enterado que sí se han tenido algunos problemas entre otros vecinos, no conmigo. Yo, afortunadamente, con todos me los llevo a toda jeta.
1: Pues eso qué? Crees tú, gordo, porque el otro día...
2: Eso crees tú, porque...
1: No, es que... Hay que arreglar las broncas. Vamos, pues, sí. La pregunta es esa. Oye, ¿tienes un vecino que se ha convertido en tu enemigo?
8: La radio de Neta es la Z. Buenos días, mi Juanjo y Puyito.
1: ¿Un día?
8: Yo sí tengo ahí unos enemiguillos, pero se agüitan porque pongo la bocina bien recio.
9: Como una semana después.
8: Porque pongo la bocina bien recio, van y me aventan pedradas al cantón. Van y le aventan pedradas al techo del cantón.
9: No pasó nada, pero que te
8: vayan. A mí me apedrearon el cantón porque le subo la bocina. Ey, ey, ey. Ay, ay, ay, güey, más abajo hay lodo.
10: Buenos días, Pollito Juan José de la Radio, Neta en la Z.
1: Buen día.
2: Buenos días.
10: Sí, yo tengo un vecino, pues ahorita ya se calmó, pero al principio era muy, muy conflictivo. Donde yo vivo tengo 20 años. Uh-huh. Y él hace 3 años que llegó ahí, pero cuando llegó, de esas personas fastidiosas. No tiene carro, pero no quería... Ni por unos minutos quería que nadie se estacionara ahí en su lugar. Delimitó el área pintando rayas amarillas desde la banqueta hasta la calle. Puso botes con cemento y clavos. Y pues no se llegó a los golpes, pero sí a palabras, porque también a veces pasaban perritos por ahí. Pues no son de nosotros, pero eran de otros lados y si los veía haciendo del baño ahí, salió y les daba con una cadena. Y pues sí llegamos a parar nos demandó y fuimos a parar a la policía, pero pues ya hasta ahorita ya todo eso se calmó y ya es más relax el vecino. Pero sí hay vecinos que son muy, muy fastidiosos.
1: Qué lamentable, gordo.
2: A mi compadre se le pasó, gordo, de que su vecino enseguida se le cayó una barda. Ah, no, mi compadre hizo su barda, ¿va? De su cacho. Y el vecino pues tenía que hacer su barda, como se acostumbra, como sí, es, ¿no? Cada quien su barda. Y mi compadre les decía, ¿sabe qué? Pues hagan su barda. No, no hacen caso, gordo. Más hasta que la barda de mi compadre se cayó, porque pues ellos no tenían la de esa, era como un barranco.
11: Ajá.
2: Pues mi compadre lo tuvo que demandar porque se le cayó su barda, la acaba de poner, gordo. Pues hay años y años y años en el litigio. Por eso decía don Mario, las demandas ni ganadas son buenas. Pues al final del día los vecinos nunca hicieron caso de hacer su barda, se, por sus pistolas. Pues, ¿qué crees?
11: ¿Qué pasó?
2: Pues al final de los años, los demás, que ya dieron la resolución, pero años duró, ¿eh? Y le dieron el gane a mi compadre. Pues no tenían con qué pagar, gordo, no, pues preste.
11: Preste el terreno.
2: Pero les tire, sí, por eso te digo, las demandas ni ganadas son buenas.
12: La radio de Neta es la Z. Híjole, yo sí tengo unos vecinos bien castrosos, con decirles que en la banqueta construyeron, no puede ser posible, esos vecinos que no respetan el estacionamiento, no respetan nada. Entonces, pues saludos, ahí sí me están escuchando mis vecinos.
11: Dice acá Mari, todos mis vecinos son camioneros y es un pelear con ellos. Una vez uno de ellos fue a decirme que metiera mi camioneta, que porque no cabía por la cuadra. Mi camioneta estaba fuera de mi casa y enfrente estaba otro camión y por eso no cabía. Y fueron allá, no cabe el camión, métanlo.
2: Vete a su camioneta, voy a pasar.
13: La radio de Neta es la Z. Yo también tengo unos vecinos bien fúchila, para no decir la otra palabra. Se enojan porque pasamos por sus banquetas públicas, por la banqueta pública. Y aparte ponen la música todo volumen los fines de semana y con unas carcajadotas y peor las vecinas que parecen brujas haciendo aquelarra a las 2 de la mañana y con unas carcajadotas como si fueran las 2 de la tarde. Órale pues.
11: Qué cosas.
2: Anoche que llegué a la casa, gordo, pues ya es, ¿qué horas eran cuando nos salimos de la feria? Como a las 11. No. Más o menos 11 y cacho.
11: Pone que 11.
2: 11, pues llegué como a las 11 y media, pues ahí como una cuadra se oía todavía la música, dice, es domingo. Pero pues ya yo me metí con el ruido de la refrigeración y el mini split. Pues ya disminuyó el volumen de la música que tenían. Pero ¿qué crees?
11: ¿Qué?
2: Pues ahorita que suena la alarma ya apagó todo y que todavía se escuchaban, gordo, eran las 4:40 de la mañana y todavía se oía la música y el bla bla bla bla bla, bla, bla. Aquí, gordo, el sábado que venía, gordo, aquí en los de no, aquí enseguida del asilo. Ajá. ¿De dónde vas a venir a dar un día?
11: Ah, ya.
2: Está bien, gordo, llegué a las 5 para las 6 el sábado. Todavía estaban los tuyos aquí.
11: Vámonos.
2: Aquí enseguida.
11: Celebrando bonito.
2: Pues quién sabe qué celebrarían, pero se estaban todavía a la chala.
14: Buenos días, leperos, par de dos. Pues yo tengo problemas con un vecino. Tiene 3 trocas, 2 carros. Pues obvio no caben en una casa, ¿verdad? De Infonavit, normal. A lo mucho le cabe un carro porque nomás tiene una entrada. Deja los carros donde se le da su regalada gana, con los vecinos, hace doble fila, y luego de los vecinos de enfrente pone también carro enfrente. Hay veces, bueno, cuando es fin de semana no deja ni pasar. Yo que trabajo desde las 5 de la mañana que salgo, pues no, es una lata estarle ahí pitando hasta que sale, o a veces salen las hijas o sale él y se enojan y empiezan a decirte y a gritarte. No, es una monsarga ese vecino.
11: Pues ahí está la pregunta en nuestra página de la Z en Facebook para que la sigan comentando. ¿Tienes un vecino que se ha convertido en tu enemigo?

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le dice a una linda mujer: oye, ¿no quieres salir conmigo? Y le dice la chava: disculpa, pero yo no salgo con otras especies, ¿eh?

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1: Son las 7:53.

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1: 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Las 8:15.

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1: Son las 8 de la mañana con 18 minutos. Ya viene la historia de Neta. Es una historia de vida. Aprovecho este instante para mandarle un saludo a la hermosísima Taiset Ríos Barragán. Hoy está cumpliendo años. Le mandamos bendiciones y muchas cosas positivas, no solamente este día, sino siempre. Se te quiere, Taiset. Vamos por los tacos.
0: La cita.

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2: Es una historia de neta, es una historia de vida. Escucha la repetición de la historia todos los días a las 12 de la noche o también por Spotify. También recuerda que tú nos puedes mandar tu historia. Mándala al Messenger de la página oficial, es la Z103.5 FM, o mándasela a Nicolás Díaz Moreno. Así, el pollito está, es el pollito, es una persona. Él se llama Nicolás Díaz Moreno, así lo ubicas en el Facebook. Juan José Luna es otra persona, o sea, yo, ahí me ubicas como Juan José Luna de la Rosa, ¿sí? Todo de ayer, gordo, ayer una señora en la feria.
0: ¿Y mi camiseta?
2: ¿Mi camiseta, pollito? Oye, para empezar, yo no soy el pollito, cabrón. Ubíquese, señora. Así, gordo, fíjate, pasan los años. Yo creo que de más pasan los años y más pasan los años. La gente como que, no sé, quién sabe, pero bueno.
0: Les gusta hacerte enojar.
2: ¿Será eso?
0: Gozan.
2: Gozan. Dice, hola, ¿podrías poner mi historia en anónimo? Gracias. Son excelentes, yo siempre los escucho. Fíjate, es una mujer, pollito.
0: Sí, sí.
2: Una mujer de 35 años.
0: Ok.
2: Yo soy muy guapa y bonita, la verdad, ¿eh? Tengo buen cuerpo, me alimento bien, hago ejercicio, soy un plus. Pero siento que los hombres solo me buscan por eso. Claro que cuando andamos de fiesta, pues me prometen la luna y las estrellas, pero ya después se van y ya ni siquiera me contestan. Dice, yo no trabajo, soy TikToker. Vámonos. Y tengo muchos pretendientes, pero la verdad, también siento que ninguno me llena. Mis amigas dicen que porque soy muy superficial, que me creo merecer todo, y la verdad, sí. Yo creo que el hombre ya no está acostumbrado a tener a la mujer como merece. Ya todo quieren 50 y 50. El último con el que estuve en un tiempo, pues yo me quedaba en su casa. Pero él quería, pues, que le tuviera todo limpio. Y empezó con sus cosas de que tienes que hacerme de comer.
0: Vamos.
2: Que no todo es andar comiendo en la calle, que le voy a platicar. No había, pues, más cafés o bebidas. Claro, que mejor, pues, me fui de él. Me alejé. Yo no quería eso. Juan José y Pollito, ¿pudieran darme consejos para atraer a personas que realmente valgan la pena? Gracias.
0: El vato quería que le hiciera desayuno. No soy tu criada, güey, para empezar.
2: Así es la historia, ahí termina. La mejor opinión, usted la tiene, amigo Radio Escucha.
0: Sí.
2: Mande su Z WhatsApp al 656-857-7950.
0: ¿Podrá una chica, una dama como se describe ella, uh-huh, pues encontrar a la persona que ella busca, ¿verdad? A lo mejor sí la hay, que le dé todo, que a lo mejor que hasta le tenga sirvienta.
2: Muchas hay de esas, gordo. Uh-huh. Yo veo mucha gente que ni trabaja y se la pasa en viajes, mujer. Sobre todo del sexo femenino, ¿no? Hablando de mujer, no estoy estigmatizando ni mucho más ni mucho menos.
0: Una vez.
2: Pero yo me pregunto, ay, chicas, ¿en qué trabajan? Y luego se la pasan en Mazatlán. Leisa McCarthy.
0: La señora, ¿cómo te
2: dije? La señora Muñiz.
0: La señora Muñiz, Leisa Muñiz.
2: Oye, y pues dice uno, ¿en qué trabajarán? ¿De dónde sacarán? ¿O a poco el TikTok y esas redes sociales les darán para vivir?
0: Fíjate,
2: paseándose en yates y la chingada.
0: Bueno, no sé, no sé si el TikTok, pero hay gente que sí, gordo, que el andar haciendo contenido les da para viajar por todo el mundo.
2: Para eso y más, pues, sí, claro, sí, que por supuesto, ¿verdad?
0: Entonces sí, tiene que ser gente que que trae eso, que de verdad, pero que aportan, que son contenidos que...
2: Interesantes,
0: ¿verdad? Que entretienen o a lo mejor te dan conocimiento, ¿no?
2: Uh-huh. Pero bueno, ahora sí que cada quien... A mí me enseñaron a ganar el dinero trabajando.
0: Sí, pero no enseñando, igual hay gente...
2: No enseñando las nylon. Aparte ni tengo.
0: Ah, estás como la vecina, gordo.
2: Plada de la canción. Oye, vamos a ver qué dice la gente, por favor.
0: Por favor, ¿qué consejo? ¿Qué hacer? Oye, ella está bien, piensa bien, como ella está...
2: O está mal.
0: ¿Quiere llevar su vida? ¿Es correcto? A ver, vamos a escucharlos.
2: Por favor.
3: Buenos días, Juango y Pollito, la radio de Neta, la Z. No, hombre, ¿de qué sabor quiere la nieve, la muchacha? ¿De qué sabor quiere la nieve?
2: Ok.
0: Pues a ver, ¿cuál era el consejo?
4: La radio de Neta, la Z, Pollito y Juan José. Pues es que en la realidad ya no existen hombres caballerosos que le ayuden a la mujer, todo eso.
2: No generalizas.
4: Ya somos contados los hombres que hacemos todo eso, ayudamos a la mujer. Es más, que hasta le hacemos el almuerzo, que les hacemos de comer. Ya no hay hombres caballerosos, perdón. Y las mujeres sí, que lo tienen, no lo valoran, no lo cuidan. Y pues ahí está uno de menso. Por eso, mujeres, si tienen un hombre así, cuídenlo. Protéjanlo, valórenlo. Saludos, Pollito.
0: Saludos.
5: Buenos días, la radio de Neta en la Z. Ahorita van a salir un chingo de braguetas sueltas.
2: Epa. Ciérrale ahí, gordo.
0: A ver.
2: Bloquéamelo de volada. Por si no sabía, y para que la gente que... Aquí no se permiten malas palabras de la gente, del radio escucha, del público.
0: ¿Serios?
2: No, aquí no.
0: Estamos chupando tranquilos, amigos. Sí, ven aquí a ensuciarse normal, limpio.
2: Tenía que... Como dijo el debate de la mañana, siempre hay un prietito en el arroz.
6: Buen día, mi Pollo y mi Juanjo.
7: Buenos días.
6: No, pues hay que decirle a esta amiga que le baje a su nube, que se baje de su nube, que le baje tres rayitas. Con esto de tanto feminismo ahorita, ya esto se está saliendo de control. La mera verdad, bueno, esa es mi opinión.
0: Fíjate que una cosa que a lo mejor no le ha caído al 20 a esta chica, porque a lo mejor porque es joven, pero la belleza pasa, gordo. O sea, imagínate este...
2: ¿Nunca va a estar así?
0: Sí, sí. O sea, a lo mejor ahorita puede ser atractivo y demás, pero la belleza física, pues, dura a lo mejor, no sé, hasta los que será. Es que hay señoras muy guapas ya, que andan a lo mejor en los 60, pero... Pues tiene que sacrificar todo, ¿verdad? Alimentación, ejercicio y demás para mantener esa belleza. Uh-huh. Pero que si le gusta la fiesta y de repente la cerveza y empieza a echar panza y demás, gordo.
2: El cuerpo se acaba, sí, gordo.
0: Sí, te lo vas acabando.
2: Acuérdate, como dice el dicho, como te ves me vi y como me ves te verás.
0: Sí, sí.
2: Entonces, tan sencillo.
0: De repente empiezan a abortar las lonjas y...
8: Todos los días, la red de toda Z, mi opinión para esta muchachita, pues dependiendo cómo esté, Juanjo, dependiendo cómo esté, pues sí se le puede mantener. Porque a mí mi papá me enseñó a que la mujer es para estar en la casa y para tenerle todo. Y sí, Juanjo, sí, tengo los dientes arreglados, Juanjo, sí me los lavé, Juanjo. Sí me bañé, Juanjo. Ay, para que no empieces. Y dígale, pásale mi phone, Juanjo.
2: Ya cuando empiezan con eso de que no le vamos a pasar nada, no. Sabía que iba a haber uno que tenía que... A ver, pásale mi Face a ver si... Ah, no, mijo. No mantén, no puedes ni con la tuya, güey.
9: Buenos días, mi Juanjo, mi Pollo. No, pues el consejo para esta morra. Dice que ya no hay hombres que le den todas las mujeres. Pero pues tampoco mujeres, mijo. No quiero hacer de almorzar. Mira, muy tiktoker de ser, cálmate, mona. Y Juanjo... Te enojas porque dices más relaciones y tú las dices, mijo.
2: Sí, ya lo vuelvo a decir. Yo no he dicho.
0: Yo aquí lo voy a corregir ya.
2: Ajá.
0: Venga.
2: Parece nuevo, hombre.
10: Esta es la senta. Híjole. No, pues quién sabe qué pasa con esta chica. Qué busca ayuda. Ayuda profesional. Anda muy, muy, muy elevada. A lo mejor porque puede ser bonita y todo, pero pues la belleza se acaba. La vida se acaba y todo por servir se acaba. Buenos días, chicos, que tengan un excelente inicio de semana.
2: Es malo que el hombre Te lo digo a ti porque pues, tú estás casado, ¿no? Es malo que el hombre exija, o no exija, pero pida esa atención, pues que le tengan su ropa planchada, que llegue del jale y tenga su comidita, gordo. ¿Es malo eso, Nico?
0: No, claro que no. Pero para empezar, a mí me gusta planchar.
2: A mí me encanta. Acuérdate que no es lo mismo
0: planchar. No plancho ajeno, pero...
2: Acuérdate que no es lo mismo planchar que desarrugar.
0: No, pues mira, yo creo que ahora como lo hemos visto que equidad de género y se comparten los gastos, muchas... Pues es lo que tenemos que hacer quien tiene una pareja, compartir, gordo, o sea... Sí.
2: Ahora, es bueno también,
0: dividirse a lo mejor gastos, a lo mejor cada quien tiene un rol en la casa, a lo mejor eres buen proveedor y la chica pues te ayuda en la casa, ¿verdad?
2: Por ejemplo, en muchos casos, mucha gente lo ve mal, Nico, que la mujer también aporta en la casa, ¿verdad? O sea, que tú pagas la luz, yo pago el agua. Ajá. Que la del mandado yo pongo, si son 3,000 de mandado, yo pongo 1,500 y 1,500. A lo menos, pues nosotros estábamos acostumbrados a otra cosa. En el caso, en la familia, pues estaba acostumbrado de que el hombre era el proveedor.
0: Sí, sí.
2: Y la señora, mi mamá, pues siempre era la que atendía, lavaba, planchaba, asaba, hacía de comer. El hombre era el proveedor. Ahí él pagaba todo, padre.
0: Sí, pero ahora ya
2: las cosas cambiaron.
0: Sí,
2: ya con eso que 50 y 50. Valió un Wilson.
0: Pues cada que, para eso están los viejos, para que se conozcan y para que cada quien defina si me conviene, no me conviene meterme ahí. No es lo que yo quiero, vais, ¿verdad? El punto de vista, la opinión de las chicas y de las damas es importante. Vamos a escuchar una.
7: La radio de Neta es la Z. Buenos días, Juanjo, Pollito.
0: Buen día.
7: Pues la verdad, si esta mujer quiere encontrar un hombre que la quiera, que la trate como quiere, y como dice ella, ¿verdad? Quieren 50 y 50, pues sí, tu 50 va a ser que lo atiendas como él quiere. Y otra, pues que la mantenga. Si lo que quiere es que la mantenga, la saque a pasear, pues sí va a tener que hacerlo. Es obvio que ya ahorita, ya en la actualidad, ya los hombres no lo ven de esa manera, ¿verdad? De que ellos tengan que aportar todo.
2: No todos.
7: Siempre y cuando se porten bien, porque hay hombres que de plano se portan mal y cuando la pareja se entera, pues ándale, ahí es donde sí le escala y les dan el 100% de los gastos. Pero esta chica, aunque sea tiktokera, lo que sea, pues es mujer. No es la reina de Inglaterra ni nada. Para eso pues necesita trabajar fuerte y pues si no quiere que la traten así y que quiera que la mantengan, pues va a tener que hacer muchos méritos. Que se quede sola, definitivamente no quiere hacer las labores de la casa, pues que se quede sola, le he dicho.
11: Buenos días, la renta la Z. No, miren, ella no quiere, pide mucho y ofrece poco. Ella no quiere un hombre, ella no quiere una pareja. Ella quiere un papá que ahí le esté manteniendo, que le esté cuidando, que le esté dando todo y ella no quiere hacer nada. También pues te voy a decir, dime qué presumes y te diré qué careces. Y también así como dice ella, pues que nomás los hombres la miran para lo que es y todo eso. Pues mija, si tú también es lo que ofreces, nomás puro cuerpo. Aquí entre hombres te voy a decir algo, hay un secreto, ¿ah? Los hombres, y pues no todos, miran a las mujeres de dos formas. Una para lo que es y la otra para tener su relación bonita, casarse y todo. Y sí, un hombre cuando quiere algo te va a prometer la luna, las estrellas, todo. Pero ya a la mera hora que consiga lo que tú nomás ofreces, pues ya, con eso.
2: Que le sirvan una caguama y que le pongan aguacate a este muchacho.
0: Doble con queso. Venga, otra chica.
12: Buenos días, Pollito Juan José, la radio de Neta en la Z.
0: Buen día.
12: Yo siento que la chica está mal, porque pues no porque esté bonita quiere decir que tiene que recibir todo a manos llenas, sin dar ella algo a cambio. Yo digo que si encuentra la persona indicada que le ayude, pues ella también tiene que esmerarse un poquito a, pues no sé, hacerle comer, a lavarle su ropa, qué sé yo. Pero sí, ella tiene que poner un poquito de su parte y pues todo por servirse acaba en esta vida. Ahorita está bonita, pero los años cobran factura.
0: Eso sí es cierto.
2: ¿Qué, ya nos, para... ¿qué nos van a platicar, Nico?
0: Pues imagínense nada más, cuando yo veo las fotos cuando yo andaba en los 24 años, gordo, olvídese.
2: No, ya ahorita.
0: Y ahorita me veo y digo, no, inventes.
2: Y ahorita ya chocheas. Oye, Nico, nada más permíteme un minuto.
0: A ver.
2: 30 segundos para decirle a este chavo al que dijo que es que Juan José es como dice malas palabras y malas razones. No, señor. No se confunda. Si acaso yo debo decir, no, caro. No, güey.
0: Pues ya no diga.
2: No, lo voy a seguir diciendo. Tengo 16 años haciendo. Y más de 20 mil años, gordo. Entonces, que no me vengan a mí a refutar. Una cosa es lo que nosotros, el trabajo que nosotros realizamos, de entretener, de decir, de hablar, el lenguaje. A otra cosa, a que esto se desborde y hacer de esto peor que un taller mecánico. Con todo respeto para los talleres mecánicos. No se confundan, chavos. Chavalones, échenme la mano nada más.
0: Ya con esta cerramos.
13: La radio neta la Z. No, gordo, pues que... Yo creo le ofrecen todo porque, pues... Se toma fotos y videos con filtro. Ya es como hay filtros en el... Ya en el Face y la fregada. Entonces ya la miran en persona y ya, caray. Pues esta no era, me la cambiaron. Y para eso le dicen así que el 50-50 a ver si... Así corre, mira, pues sí corre.
2: Por ejemplo, ayer en la feria vi a una chica que en el Facebook, gordo, para empezar tiene el perfil restringido y se cree inalcanzable. Y traía más filtros que Hágalo, gordo, que el departamento de, de plomería de Hágalo. Dice, no, pues no. Eso también tiene mucho que ver. No se dejen llevar por las situaciones o por las fotografías que se ven a veces en las redes sociales, mi pollis. ¿Qué te voy a platicar?
0: Oye, el otro día estaba viendo de una persona en el aeropuerto.
2: Acuérdate de...
0: Estaba esperando a una persona que conocieron por Facebook. ¿Eh? Y llegó el chavo, salió de su vuelo y iba a encontrarse con la chava, a conocerla. Y cuando la vio, dijo, nada, la mandó a la porra, dijo... No, dijo, ¿sabes que no eres la persona que yo vi en el Facebook? Estás bien fea. Y luego tiró las flores ahí a la basura. Vamos. Y se fue y la dejó.
2: Pues no te acuerdas del caso ese, gordo, de una muchacha que se perdió, se extravió y la andaban buscando. Y luego, pues, obviamente ponían la fotografía de la muchacha, se busca, no la encontramos. Y ya cuando la encontraron, pues nada que ver, dijo Rigo Tobar. No se parecían las fotos que estaban publicadas a cómo era en persona. Por eso... Pues no está bien excederse en los filtros por ese tipo de casos. Pero ¿qué dice la licenciada María Elena Agiz, nuestra terapeuta familiar, psicóloga de cabecera?
14: Buenos días, Juanjo, Nico y Radio Escuchas.
0: Licenciada, buen día.
14: Ya se acabó la feria, Nico.
0: Se acabó anoche, licenciada.
14: Oye, ¿y saldo blanco, no?
0: Efectivamente, afortunadamente.
14: Les quedó bonita, saludos ahí. Anoche, ¿cómo se puso con la Cuisillos, Nico?
0: No, hombre, especialote.
14: Sí cantaron esa, la de... Te esperaré como una madre espera a su bebé. Cariño.
2: ¿Sí la cantaron?
0: Todo chida. La cantaron muy bonito.
14: Saludos ahí. Oye, ¿viste al Betote?
0: Betote.
2: Sea seria, licenciada, ya. Señorita, aquí se necesita terapia para que vea que en qué está equivocando usted. ¿Qué mensajes envía para que la traten así? De una sola noche y ya no le vuelvan a hablar, y si se va a unir con un hombre, aprenda a dejar claro qué espera de él y él qué espera de usted, qué es lo que le puede aportar y qué no. No se trata de que uno solo aporte, sino los dos que trabajan, pues eso es muy importante que lo platiquen y usted qué está dispuesta a dar y qué no. En la vida no solo es merecer. Vamos, aquí urge terapia. Vengan. La Z.

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2: 8:44. 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
1: 851.

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Las 9:12.

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2: Efectivamente, chamacos, damas y caballeros, que toda la frontera se entere. Vámonos por la Zeta en este momento. ¿Qué novedades? ¿Qué chismes? ¿Qué se oye? ¿Qué se comenta? ¿Cómo pasaron el fin de semana? Que toda la frontera se entere. ¿Dónde van a ver? Aparte de que va a ser en televisión, pues. ¿A qué parte vas a ir a ver el partido mañana? ¿Cuál es tu pronóstico? ¿Cómo se va a poner? Que toda la frontera se entere. Venga, ya pueda mandar al Zeta WhatsApp 656-857-7950 y que toda la frontera se entere.
3: La red de Metal Z, que toda la frontera se entere, que andamos terminando un proyecto para irnos de vacations hasta Sac City, Zacatecas. ¿Qué te traigo, Juanjo? ¿Unas tunas?
4: Sí, ahorita es tiempo de tunas, creo.
2: Dale.
4: Ah, las así, pero de las grandes, las rojas, qué ricas.
2: Órale, que toda la frontera se entere.
5: Que toda la frontera se entera, que estamos aquí en Abilene, Texas, escuchando al Juanjo y al Pollito, y saludos a la patrona Rogelia y al greñudo, alias el homeless.
4: Mi hermana también va a ir para Sac City. El día 3, Sac City, Zacatecas City.
2: Dice, buenos días, que toda la frontera se entere, que el día de ayer, en el cierre de la feria... está mandando un video mío. Un video donde salgo yo, pues, mejor dicho. Bueno, que toda la frontera, ahorita lo veo. Venga.
6: La radio en esta es la Zeta. Buenos días, Juanjo y mi pollito. Pues no sé, ustedes qué comentan, cómo ven. ¿Sí ganaremos o está muy difícil o no? ¿Cómo la ven ustedes? Comenten, que los hombres son los que saben un poquito más de fútbol que nosotras. Que tengan excelente día.
2: Y gracias. Eso
6: sí, la buena vibra para México siempre.
2: Gracias.
4: Hay factores importantes que nos dicen que la victoria será por parte de la selección mexicana. Número uno, mi pollis, estamos en casa.
2: Claro.
4: Número dos, el apoyo de la gente. Número tres, no dejémonos ir con el canto de las sirenas porque Ecuador le ganó a Alemania. O sea, le ganó, tampoco fue una goleada o algo espectacular. Yo digo que sí, yo creo que el equipo mexicano es mucho mejor y con una mentalidad mucho más ganadora y el apoyo de la gente, la buena vibra y demás. Yo creo que si ganamos mañana... un 3-1.
2: Dios quiera, gordo. Para celebrar bonito, para que siga la fiesta por acá en nuestro país.
4: Sí, para que siga, para que haya más jale.
2: A ver, que toda la frontera se entere, venga.
7: La radio de Neto de la Zeta, que toda la frontera se entere que el Perrain de Gastro ya anda con su padrino. ¡Au! ¡Au! Señor Landucci.
8: Que toda la frontera se entere que ayer fui a comer el menudo y estuvo muy rico. Y Juanjo, no te olvides darle el llavero al pollito, no te olvides darle el llavero.
2: ¿Ya me lo entregó? Ya se lo entregué. Me acaba de entregar un llaverito azul, muy bonito.
4: Que nos regalaron.
2: Sí, sí, gracias, muy amable, está muy
4: gracias,
2: bonito.
4: Gracias, padre.
2: Del ajolote.
9: La radio, la neta, la acepta, mi Juanjo y pollo, que todas las fronteras se entere aquí reportándonos desde Wisconsin. Par de leperos. Díganme sus medidas, camaradas. Les voy a llevar un presente. De fierro, pariente.
4: Gracias. De pantalón, 30x32. De tenis, 9 americano. De camisa, M, talla M. Sí, sí, M. De cachucha, 7. Reloj.
2: ¿De profundidad cuánto?
4: Qué cosas, güey. ¿Sí?
10: La radio de neta es la Zeta, que toda la frontera se entere que andamos en Houston.
4: Órale, hasta Houston.
10: Haciendo roofing, está perro el calor. Un saludote para el Chifle, para el Cabe, para el Alexis, el Jonah, el Bomber y para el Maico de parte del Peperón. Chao.
4: Oye, pollito,
2: Houston, mande.
4: Ya sé que toda la frontera se entere que muchas gracias. El día de ayer culminó la feria Canaco Juárez 2026. Mucho éxito, agradecer a toda la gente que nos acompañó los diferentes días que estuvimos trabajando ahí en la conducción, tanto al pollito como su servidor y otros conductores que también estuvieron participando, gracias a la Canaco, a la Cámara Nacional de Comercio, al maestro Iván Pérez, quien dirige acertadamente esta institución, y también a RP Espectáculos, a la señora Oyuki y a todo el gran equipo de RP Espectáculos. Terminó la feria con mucho éxito. Anoche nos pasamos bastante bien con la banda Cuisillos, mi polis.
2: Gracias, la pasamos chido. Y el cierre, la pirotecnia que se utilizó el día de ayer para el cierre, espectacular, no se diga, verdad, también cuando sube la presentación de Chicos de Barrio. Bueno, cada noche tuvo su momento padre, cada artista o grupo tuvieron ahí sus fans complacidos, gozando de su presencia y de la música que se tuvo por allí en esta gran temporada, diría yo. Fueron como 16 días, 17 por ahí, pero estuvo muy chido. Gracias.
4: Muy padre, gracias.
2: Toda la frontera
11: se entere. La radio de la Z, buenos días, Pollito y Juan José. Sí ganamos, ¿eh? Sí ganamos, yo creo que un poquito difícil, pero sí ganamos 1-0, 1-0, sí ganamos mañana.
2: A lo mejor hasta más.
12: La radio de Neta es la Z. ¿Sabe que la mera verdad está difícil contra Ecuador? Ecuador tiene seleccionados top en el PSG, en el Arsenal, en el City, por toda Europa. Y pues la neta va a estar muy, muy difícil, pero sí se puede. Todo es cuestión de que metan a Morita. Ese Morita es un crack.
4: Ya, déjame te digo que en estos momentos estoy viendo información de hace unos minutos en donde se dice que la alineación es precisamente en donde inicia el Morita, Pollito.
2: Sí.
4: E igual el tal Arrangel en la portería, Johan Vázquez en la defensa, Edson, el Machín Álvarez, Israel Reyes y Jesús Gallardo. En la media, fíjate, esto me gusta, esta media, ¿eh? Eric Lira, Gilberto Mora, Morita, Álvaro Fidalgo, Julián Quiñones arriba. En el centro de la delantera, Raúl Jiménez. Y por el otro lado, el Piojo Roberto Alvarado. Me parece una alineación, pues, precisa y correcta. Y tiene razón este vato, ¿eh? Estaba viendo ahorita, no sé si sería fake, pero que tres jugadores de Ecuador, Lipollich,
2: sí,
4: valen lo mismo que toda la selección mexicana, gordo.
2: Vámonos.
4: Pero es cierto, es que la mayoría o todos ellos juegan en Europa. Ese es el asunto.
2: O sea, te traen ese nivel.
4: Sí.
13: La radio Neta es la Z, pronóstico, México gana en casa, ganamos en casa otra vez.
2: Sí, porque mañana es matar o morir.
4: Ya.
2: Ya, o sea, es
4: ya no hay
2: ganar
4: mañana.
2: O ganar.
4: Ya sé.
14: La radio de Neta es la Z, que toda la frontera se entere que, aunque pues yo no lo quiera, pierda México, ya me doy por bien servido. Qué buen partido se ha aventado estos juegos.
15: Buenos días, la radio de Neta es la Z, que toda la frontera se entere. Para mandar un saludo para los de Transfer, que siempre los escuchas, los lángaros esos, perros pañaleros. Buen día.
4: Perros pañaleros.
16: Hey, Juanjo, el pollo de playeras, vatos, no sean golosos.
4: No, pues es que usted dijo, deme las tallas, yo nomás dije, si es de playera, de camiseta, M, los dos.
17: Y esta es la Z, salud para todos los gaceros de K19, por ahí al Angelito, que ya lo extrañan, que ya el jueves entre de vacaciones. Saludos al Mario, a la Pa, al Tata, al Dani y al tremendísimo Julio, saludos.
2: Gracias. Yo tengo cuerpo de limosnero, gordo. A mí todo me queda.
4: Ya sé. Y si es dado, mejor.
14: Realmente la Z, yo pienso que si nos pega Ecuador, yo pienso hay que tener cuidado con Alex Aguinaga. Hay que tener cuidado.
4: Alex Aguinaga es un jugador, bueno, técnico ahora, porque él pues es uno de los más grandes jugadores extranjeros que ha venido a este país. Jugó con los Rayos del Necaxa en aquella época en donde fueron pues únicos, y Alex Aguinaga es un referente y fue un gran jugador, ¿no?
2: Pues ahí está.
4: A ver.
18: La radio de Neta es la Z, para que todas las fronteras se entere, mi pollito.
2: Sí.
18: Pues va a estar duro, va a estar duro. Acuérdense que eliminó a Alemania. Y Alemania no es cualquier equipo. Pero hay que apoyar la selección, hay que darle con todo. Ánimo.
2: Gracias. Oye, ¿eliminó Alemania o todo eso?
4: No, eliminó Alemania. O sea, nada más le ganó. Alemania pasó. Pasaron los dos, pero pues déjame decirte que Ecuador sí que hay que estar atentos, Nico. No hay que dar.
19: Buenos días, Pollito y Juanjo. Oye, Juanjo, regaña al programador de la noche porque está poniendo canciones de la banda Jerez en la hora de los Bukis, Juanjo. Dile que no se clave.
4: Ah, caray. Ajá. En la noche. Bueno, el programa de los Bukis es de 4 a 5. Déjame acomodarle la cachucha.
2: Ahorita vamos a las cámaras, a ver qué muestran las cámaras.
4: A ver quién estaba. Ahorita voy a Recursos Humanos.
12: Buenos días, mi Juan Feminico. Que toda la frontera se entere que 31 partidos han disputado entre Ecuador y México. Y los datos dicen 17 para México, 8 empates y solo 6 victorias de Ecuador. Ahí están los datos. La estadística no miente. Vamos a ganar y vamos con todo.
4: Sí, pero la estadística no miente, pero la estadística no pega, gordo.
20: La radio de Neta La Z, mi Juanjo y mi Pollis, que toda la frontera se entere que Aguirre no quiere a Acevedo, que Aguirre no quiere a Acevedo. Acevedo debería de hacer lo mismo que Carlitos Vela, retirarse de la selección corrupta. Ánimo, au, au, au.
4: Con el respeto, pues Acevedo juega en el Santos. En los últimos, yo creo que, para no irme tan Ricky, vamos a dejarlo en los últimos 3 años, el Santos pues no ha figurado ni nada. Claro, yo no dudo de la capacidad del el Acevedo, mejor conocido como Lapicito. Porque se parece al payaso Lapicito, pues, imagínate. Pero no, la titularidad de la selección, no vayamos a otros lados, pues. Nicolás, la titularidad es del tal Arrangel. En caso de una acción, ahí está el Tanguitas.
2: Ok.
21: Entere, par de antíporos. No, ¿sabes qué? No es malinchismo, no es despreciar a nadie, no es nada, pero a mí se me hace que mañana se termina la participación de México en el Mundial.
4: Que la boca se te haga chicharrón.
21: Le tocaron mucho. Es más, se le pusieron en charola de plata para que ganara los partidos de la fase de grupos. México tiene muchos años que no debería, no merecía estar en el Mundial. Por el nivel, si al nivel futbolístico nos referimos. No merecía. Tiene muchas décadas con una caída en plena decadencia y con una competitividad nula. Pero a ver.
4: Vamos a ver qué pasa. Vamos a ver, dijo Rigo Tobar.
22: Realmente la acepta que todo México se entere. A mí me castra escuchar a
23: mis corazones bellos. Ya terminen ustedes, yo le cambio, mi Juanjo. Esa me
22: castra escuchar a ese tipo.
24: ¡Mi gente!
2: Vámonos, venga acá la Chucky, con esta cerramos. Que toda la frontera se entere.
25: La Zeta, mi pollo, mi Juanjo. Que toda la frontera se entere. A ver si oyen ahí los de obras públicas. Que nos lleven tierra ahí a la calle Codorniz. Que están dando un arroyote todavía ahí, no podemos salir. Ya le ando rellenando yo ahí con la carruchita, pero hay que hagan algodón. Saludos.
2: Saludos.
26: La radio de Neta de la Zeta, chiquillas. Hola, chiquillas preciosas. Y que todas las fronteras se enteren que mañana vamos a ir a ver el juego a la casa de un amiguis en la alberca. Y vamos a hacer hamburguesas. Y todos vamos a andar ahí como en bikinis. Y vamos a estarla pasando muy bien. Si quieren, pueden ir, chiquillas. Pero uno de los requisitos es llevar bikinis.

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2: Para que se acuerden de anoche, ¿cómo estaba la feria bonito con la música de Cuisillos?
3: Anoche lloré con esa rola, gordo, ¿te acuerdas?
4: Sí, uno.
3: Qué bárbaro.
2: Todavía trae los ojos hinchados,
3: ¿ca? Ah, caray.

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1: Damas y caballeros, vámonos rápidamente con este duelo que va a estar de pelos, gordo. La canción que trae Juan José, ¿cuál es, gordo?
2: Y esta de que me encanta con Lucero, la ex de Mijares. Miren nada más qué bonita.
1: Andas estrenando amor, ¿no? Hasta anda, que amanezca, ya vámonos. Sé.
2: Esta canción la compuso Joan Sebastián. Y al estilo de Lucero con banda, se escucha aquí en el duelo Z. Tú decides quién gana. Manda tu Z WhatsApp al 656-857-7950.
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1: amanezca. Vámonos. Esta canción se enfrenta a otra que también está con todo, ¿eh? Es con
4: Ana Bárbara.
1: Una canción de Marco Antonio Solís. Tu ingratitud. ¿Cuál quieres escuchar?
2: Tú decides. 656-857-7950. De San Luis Potosí, México. Ana Bárbara.
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1: Mándase a WhatsApp 656-857-7950. ¿Quién ganará? Las dos temas están buenos, ¿eh?
5: La radio de neta es la Z, la de hoy nos amaremos.
2: Hasta que amanezca, mami. ¡Ay!
6: La radio de Neta La Z, buenos días. Pollito Juan José, yo voto por la de Pollito. Saludos, excelente lunes.
1: Gracias, 1-1.
7: La radio de Neta La Z, buenos días, muchachos. La de Juanjo.
1: 2-1. Venga.
8: La radio de Neta La Z. Vámonos por la segunda, Pollito y Juan José, vámonos recio.
1: 2-2.
8: Y buen día, ahí estamos.
2: Y aquí se decide quién gana el duelo Z.
1: Ahí les va una probadita.
2: Venga, sí.
1: Otra probadita por acá.
8: La de Ana Bárbara.
1: Y ya ganó.

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1: Esos son los sonidos del ayer, cerrando de manera magistral con Nancy Sinatra. Y ahí está este tema bonito, de recuerdo. Ya son las 10:31 aquí en Z29 para que marquen las 11. Vamos a ir a la pausita. Regresamos de volantín. Hoy es lunes, arrancando semana. Último lunes del mes de junio. Fíjate nada más lo que son las cosas. Ya mañana termina junio. Y pues ya viene julio, ya con todos sus ambientes de fiesta, de vacaciones, de levantarse tarde, de desvelarse, en fin. A ver cómo se lo va, cómo nos va en el mes de julio. Mañana juega México, ya lo escuchamos, hay gente que pues está viendo complicado lo que va a suceder, pero pues lo que vaya a suceder, hombre. Tenemos que aguantar vara, ¿verdad? Porque si ganamos, a seguir celebrando, sí, pues bueno, si nos va mal, pues ni modo, ¿verdad? Otro mundial más. En fin, pausita, regresamos de volantina aquí en la Z28 para que marquen las 11, los sonidos del ayer.
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5: 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Once dos.

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1: Siete minutos.

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1: 11:17.

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1: Muy bien, la Z103.5 está cerrando ese bloque musical. ¿Cuándo suena la voz? Mi reina, 11 ya 21 minutos. Fíjense que antes de ir a la pausa, les voy a platicar de lo que me acabo de enterar. Y es que se está dando a conocer, ¿se acuerdan ustedes de este personaje que en Cabo San Lucas, cuando la multitud que estaba celebrando el triunfo de la selección mexicana en el último partido? Bueno, que agarraron un carro, lo estuvieron estrujando y el señor, pues no sé qué le pasó, ¿verdad? Pero arrolló como a 10 personas. Esta persona de la que estoy hablando se está informando que ya murió. Muere hombre que fue agredido tras atropellar a varios en festejo de la selección, esto en Cabo San Lucas. Se está dando a conocer que la Procuraduría General de Justicia del Estado confirmó el fallecimiento de Roberto Arellano Acevedo, prestador de servicios turísticos que permanecía hospitalizado tras haber sido agredido por varias personas luego de un accidente vial registrado en Cabo San Lucas, esto en Baja California Sur. El hombre, padre de dos hijas, había sido ingresado de emergencia a un hospital luego de presentar lesiones de gravedad. De acuerdo con reportes médicos, sufrió un traumatismo cráneoencefálico severo, además de múltiples lesiones internas, lo que complicó su estado de salud en los días posteriores al incidente. ¿Qué sucedió? Bueno, los hechos se registraron después de un atropellamiento múltiple que dejó al menos 17 personas lesionadas en la zona turística y tras el percance, el conductor del vehículo involucrado fue retirado de su unidad por un grupo de personas quienes lo agredieron físicamente mientras permanecía en el suelo. Debido a la gravedad de las lesiones, Roberto Arellano fue trasladado inicialmente para recibir atención médica en Cabo San Lucas y posteriormente fue canalizado a un hospital de La Paz donde especialistas internaron y pues intentaron estabilizarlo. Sin embargo, su estado de salud se agravó con el paso de los días hasta que se confirmó su fallecimiento. Fíjense nada más, pues qué lamentable, ¿verdad? Un festejo, lo que la gente pues traía como fiesta. Y malamente, ¿verdad? Porque aquí pues, o sea, tampoco tenían derecho a la multitud de haberse agarrado al vehículo, quererlo así como pues, sacudirlo, ¿verdad? A lo mejor la gente lo ve como algo divertido, pero igual, quien está arriba de un vehículo, pues a lo mejor entra en pánico o sabrá Dios qué cruza por la mente, le dará coraje, se sentirá invadido. Pues ahí está, el señor le pisó al carro, al auto, y arrolló a 17 personas, lo sacan del vehículo, lo golpean, y mire, ahora se da a conocer que esta persona falleció. Entonces, ahorita quise comentar la nota porque estamos previos a el partido de mañana, no sabemos qué resultado vaya a obtener nuestra selección, pero si llegase a salir victoriosa nuestra selección mexicana mañana en el partido, pues que no se vuelva a repetir ese tipo de festejos, de situaciones, que mire, lamentablemente, pues, ¿en qué terminó? Y en la muerte de este señor, que para muchos fue culpable, para otros a lo mejor lo verán en la familia, ¿verdad? Imagínense la familia de él, pues, se quedan sin el sustento, sin el papá, sin el hombre del hogar. La actuación que él haya tenido, pues, ya las autoridades serán quienes juzguen, ¿verdad? Uno nomás comenta lo que se vio y lo que sucedió. Pero lo que sí estamos a tiempo de que si mañana se da el triunfo, ojalá que así sea, pues no caer en este tipo de festejos, de anomalías que agreden o que van más allá de lo que es un festejo en algo que puede terminar en tragedia, en algo que puede terminar con, pues en algo que sea lamentable, como lo que estamos ya viendo en este momento. El primer festejo la celebración acá en Chihuahua, en la ciudad de Chihuahua, bien está el monumento de Pancho Villa, también se dio una situación donde una persona que trae una camioneta, una pick-up, pues también, ¿verdad? Lo sacó en el vehículo y él le pisa a la camioneta, arrolla dos de las personas que arrolló, ni siquiera andaban ahí, oye, pero se atravesaron y pues una de ellas, una señorita que acaba de graduarse, pues recibió fuertes golpes, bueno, que le causaron fractura en el cráneo y en las cervicales y bueno, su salud muy delicado. No sé en qué haya terminado este caso también, porque el quien acompañaba a esta jovencita, pues también que fue arrollado, y entonces él pedía la ayuda, ¿verdad? De las autoridades para que, pues quien fue el que las arrolló, pues que se hiciera cargo de los gastos, porque requería atención especializada. Y especializada me refiero a que, pues, neurólogos y no sé si tendrían que hacerle alguna intervención quirúrgica, pero pues era mucho el gasto que se estaba generando a raíz de este incidente, en donde pues la chica no tuvo nada que ver, y según lo que platicaba este joven, pues ellos iban pasando, no andaban ahí entre la multitud moviendo el vehículo, y lamentablemente, mire, pues es lo que puede suceder. Entonces mañana, si sea el triunfo, pues evítense, ¿verdad?, eso andar festejando de esta manera, que desafortunadamente termina, pues no como debiera ser una celebración. Así están las cosas. Por lo pronto, eso es lo que hay ahorita de información. 25 para que marquen ya las 12 aquí en la Z. Vamos a la pausita, regresamos de volantín.

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28: Efectivamente, señoras y señores, una entrevista de neta en esta mañana. Y bueno, con todo el fervor del Mundial de Fútbol, pues surgen los sentimientos y afloran cosas importantes. Y en la música, pues obviamente lleva de la mano lo que es el fútbol. Es un movimiento que se le ha llamado el mochilero. Platícanos, Padre Santo, quién es, cómo surge el mochilero y este tema que nos van a presentar el día de hoy, por favor. Buenos días.
29: Buenos días para todos. Así es, pues muchas gracias. El movimiento del mochilero surge de un sueño, ¿no? De todos los hispanos que somos luchando por un sueño. Uh-huh. El mochilero representa pues la mochila que cargamos todos, ¿no? Que viene siendo el sueño de triunfar. Entonces, ahora con el movimiento, pues de todo lo que está pasando con los paisanos, ¿verdad? Acá del lado americano. El mochilero representa pues las historias de todas esas personas que no pueden ser contadas. Y ahora como platicamos que está la euforia del mundial, pues nace este nuevo sencillo que se llama Y que sí sí, ¿verdad? Ajá, sí. Es un tema que nos invita a soñar, no solo al inmigrante o al estudiante o al empresario que busca realizar sus sueños, ¿verdad? Habla también pues de la selección mexicana, ahora que estamos todos con el mundial en la lucha de y que sí sí, que sí. Sí podemos ahora sí luchar y vencer y llegar al quinto partido, ¿no? Y por qué no, que o soñar más allá.
28: Claro. Uh-huh. Y bueno, esta frase que ahora se ha hecho muy recurrente y popular en las redes sociales, en el lenguaje de nosotros los mexicanos, porque pues a veces nada, se me hace que no, pero ahora podemos y decimos esta frase, y que sí, sí, o sea, y que sí, sí, mañana le ganamos Ecuador, y que sí, sí, que seguimos avanzando, y por qué no soñar, y que sí, sí, ganamos el Mundial de Fútbol. Yo creo que este tema que nos vas a presentar precisamente nos invita a soñar, a luchar, a buscar lo que realmente queremos, sobre todo como mexicanos, ¿no, padre?
29: Así es, hace un par de minutos que estabas en la entrevista ahí con los compañeros que estaban llamando y que decían, no, pues yo no creo. Uh-huh. Pues este movimiento nos invita igual, o sea, es un himno a lo que decimos, ¿no? Lo que decíamos antes los mexicanos, sí se puede, pues ahora es combinar el sí se puede con el y que sí, sí, uh-huh. ¿Verdad? Luchar, la guerra primera empieza en nuestra mente,
28: claro.
29: La mente es nuestro primer obstáculo. Y si podemos vencer esa duda o ese obstáculo que nos ponemos a nosotros mismos, pues muchas veces es lo que hace la diferencia de dar el siguiente paso. El que sí, sí, si podemos y si lo logramos, pues qué es lo que viene.
28: Así es.
29: ¿Verdad?
28: ¿Quién es el
29: autor? A todos los... ¿Perdón?
28: No, te iba a preguntar, ¿quién es el autor de este tema, padre?
29: El autor es, se llama Ángel Cortés, es su servidor.
28: Así,
29: y el movimiento del mochilero lo estamos creando nosotros. Es un movimiento para llevar la voz de todas esas historias que no son contadas de los hispanos a todos nosotros, ¿verdad? A todos, que nos ayuden a inspirarnos todas esas historias que pueden ser para unos tristes, pues para otros pueden ser inspiración para motivarlos, ¿no? A seguir luchando en esta lucha que es nuestra meta, ¿no? De superarnos por nuestros hijos, por nuestras familias, por nosotros mismos, estar en la lucha para lograr nuestro sueño.
0: Oye, Ángel Cortés, aquí te habla el pollito, nada más para preguntarte, bueno, el tema ya tiene video, ¿cuánto tiempo te llevó realizar la canción, hacer la producción del video y para que la gente también ingrese y ya lo pueda disfrutar y también lo pueda compartir?
29: Saludos, pollito, precisamente un honor estar con ustedes aquí en su estación de la Z. Y contestando la pregunta, pues la canción honestamente surgió rápido, fue esta semana por lo que sucedió. Entonces ya queríamos juntar lo que ahora se escucha el ICICI, ¿no? Famoso que se hizo entre las redes de nuestro compañero ahí en Chihuahua, y ahora pues el clásico Sí Se Puede. Quisimos unir las dos cosas, pero como teníamos ya el movimiento del mochilero, ya tiene varios meses formándose, pero apenas lo estamos lanzando. Okay. Entonces, ya hay varias canciones que hablan sobre los temas de migración. La canción que viene después, que se llama No Somos Criminales, que habla sobre el tema que nos pusieron ese eslogan, ¿no? Que todos los hispanos somos criminales. Entonces, es lograr romper con esa medallita que nos quisieran poner por ahí. Otro tema que se llama Una Llamada, Por Favor, que habla sobre un migrante que estuvo encerrado en un centro de retención de ICE y que no le permitieron hacer una llamada y terminó falleciendo dentro del centro de detención. O hace poco un tema de un hispano que fue retenido fuera de su casa rumbo al trabajo, y sale un niño ahí y se ve donde abraza a su papá, ¿verdad? Entonces son temas que han tenido impacto muy fuerte ahora en lo que están sonando, y es lo que queremos lograr con el mochilero, que esas historias sean escuchadas y al mismo tiempo que son temas de impacto, ahora nos dejen un mensaje, ¿no? Que la música nos lleve a esos buenos mensajes que muchas veces ahora ya no se escuchan, ¿verdad?
28: Así es.
29: Y ahora pues el tema, usar el mundial, ¿no? Con este tema, no solo tema del mundial, no solo tema de fútbol, pero al mismo tiempo que se unan las dos cosas, que el fútbol es la pasión de los hispanos, que México ahora nos está representando de una manera histórica, que continuemos con ese movimiento y lo unamos con el movimiento del mochilero, que es llevar un mensaje de esperanza, de fe y de lucha, ¿no? Para todos nosotros.
28: Así es.
29: Al día, y que si se puede, pues que sí se pueda.
28: Así es. Te agradecemos mucho, Ángel. Vamos a escuchar precisamente el tema con el mochilero y esto que se llama Y Que Sí Sí. Se me hace que esto estaban pensando los japoneses, porque ya le van ganando a Brasil. Imagínate cómo estará el asunto. Un abrazote, Ángel.
29: Que mañana sea de la sorpresa la selección igual.
28: Por supuesto. Por supuesto que así sea. Gracias.
29: Gracias a ustedes.
28: Aquí está. Saludos. El mochilero Y Que Sí Sí. Un abrazo, Ángel.
29: Un abrazo igualmente para todos.
28: Gracias. Hasta luego.

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14: Actor a quien muchos consideraban mediocre. Sylvester Stallone. actor a quien muchos consideraban mediocre, principiante, sin una carrera importante, quien había hecho solo papeles menores en películas poco importantes. Escribió el guión de Rocky en 4 días y lo vendió.

presupuesto de solo $1,000,000 y el rodaje duró 28 días. La historia de un boxeador mediocre. La historia de un boxeador que no confiaba en sí mismo. Quien había pensado que sus mejores días habían terminado. Un boxeador al que se le da una oportunidad. Para bajar los costos, algunos familiares de Sylvester Stallone, como su esposa, su hermano y su papá, interpretaron algunos de los papeles en la película. Durante el rodaje se dieron cuenta que debían cambiar el final de la película. En el guión original, Rocky tira la toalla en el último round, cuando se da cuenta que él realmente no quiere ser un boxeador profesional. Sin embargo, en el guión definitivo, en el final definitivo en el que verdaderamente fue filmado, Rocky aguanta los 15 rounds con el campeón defensor Apollo Creed. Los jueces le dan la victoria al campeón en una decisión dividida. Rocky pierde, pero Rocky gana perdiendo. La sorpresa mayor de la película es que el protagonista no gana la pelea en el ring. Para Rocky, la pelea mayor no es contra Apollo Creed, es contra sí mismo. Rocky venció sus miedos, se convirtió en el mejor boxeador que pudo ser, se derrotó a sí mismo y ganó la pelea contra los miedos y sacó su propio potencial. Por su parte, Sylvester Stallone apostó el todo por el todo, se escribió su propio guión. Consiguió unos inversionistas y se atrevió a actuar en su propia película. A Rocky, que fue uno de los éxitos más grandes del año 76, le siguieron éxitos internacionales como Rocky 2, Rocky 3, Rocky 4, Rocky 5 y Rocky Balboa, 30 y tantos años después de la primera película. Hoy día, Sylvester Stallone, a sus 62 años de edad, sigue siendo uno de los más respetables actores, productores y escritores de todos los tiempos. Un ícono internacional, hijo de inmigrantes, que se hizo a sí mismo. Se produjo su propia película. Se produjo su propio destino. En el año 76, esta noche en la entrega de los Óscares, Sylvester Stallone sube a recibir el Óscar de la mejor película del año. Y esa noche, ante todos los miembros de la Academia, dijo: dedico este Oscar a todos los Rockies del mundo. A ti y a mí se nos dio una oportunidad a través de este negocio. Tú y yo subimos todas las noches al ring y todas las noches vencemos nuestros miedos y luchamos en ese ring contra nosotros mismos. Y todas las noches tenemos esa oportunidad de triunfar. No tires la toalla, no tires la toalla. Sigue con el campeón. Hasta el último round, hasta el último momento, vence tus miedos, explota tu potencial, escríbete tu propia película, sé tu propio campeón, gánate el Oscar de la mejor película. ¡Tú puedes, campeón!

0: Vámonos en este momento con este espacio para que se reporten ya con la terceta con placeta que quieren escuchar. De volada, manda tu Z audio, tu Z WhatsApp, que diga la radio neta la Z. Yo quiero la terceta con placeta de... Y así de sencillo, güey.
1: Hay que mandar ya el Z WhatsApp, 656-857-7950.
2: La radio neta la Z. Si quiero una terceta con placeta de Juan Gabriel.
0: Muy bien, gracias. Ahí está. Le escuchamos por acá.
3: La radio neta la Z. Yo quiero la terceta con placeta de Los Temerarios. Saludos a la patrona.
4: La radio de neta es la Z. Yo quiero una terceta con placeta de Ana Gabriel.
0: Ok. Muchas gracias.
5: La radio neta es la Z. Juanjo Poyes. Yo quiero una terceta con placeta de la arrolladora Banda Limón. Por favor.
0: Ok.
6: La radio de neta es la Z. Yo quiero una terceta con placeta de Intocable.
7: La radio neta es la Z, yo creo una complaceta de Los Caminantes, Los Caminantes, María Elena de preferencia.
8: La radio de neta es la Z, yo quiero una complaceta de Los Huracanes del Norte.
0: Venga.
9: La radio de neta es la Z, yo quiero una terceta complaceta de Los Temerarios.
0: Muchas gracias, por acá lo escuchamos.
10: La radio de neta es la Z, aquí una terceta con placeta de mi reina Alicia Cifuentes.
11: La radio de neta es la Z, yo quiero mi terceta con placeta de Apache.
12: La radio de neta es la Z, yo quiero una con placeta terceta de Irene Rivas. Saludos.
0: Muchas gracias, saludos.
13: La radio de neta es la Z, aquí en la terceta con placeta quiero una de... Invasores, por favor.

0: Son las 12:25.
1: 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Que tus ojos reflejan falsedad en tu mirada. Que mi amor por ti no es otra cosa que producto de la soledad y del capricho. Y que me estás robando todo, dejando casi nada. Que el amor y el desamor son en ti la misma cosa. Y un objeto usado es más valioso que yo para tu vida y también para tu amor. Que si olvido pronto tu cariño, puedo salvar mi deshonra. Y que en mi vida sin ti no tiene ya ningún valor. Eso y más dicen, y esto les contesto yo. Es preferible sufrir con tu cariño que nunca probar el néctar de tu amor. Es mejor llorar ahora que ya no siento mi dolor. Y que nunca dejaré de amarte, pues para mí siempre serás mi único y mi verdadero amor.

0: Complacete con la música de Temerarios, 12:28 minutos, vamos a ir a la pausita, regresamos de volada porque ya hace hambre. ¿Qué vas a comer, gordo?
1: Hoy me voy a ir a comer a un restaurante al paso, gordo. Al paso a desnivel, allá a la pila.

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0: Oye, ¿sabes qué? Un hombre entra a un bar con su teléfono en la mano y le pregunta al barman: oiga, ¿podría darme la señal Wi-Fi, por favor? Y dice el barman: pero pide una cerveza antes, por lo menos, ¿no? Ah, gracias. Oiga, ¿se escribe todo junto o va separado?
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0: Vámonos con los cumpleaños en esta mañana, ya tarde, mejor dicho, el lunes 29, la gente que nació un día como hoy, felicidades. Quienes están celebrando una fecha especial en este día, saludos para Samira Chavarría, que hoy cumple años. También cumpleaños por acá, a ver, aguántame tantito. Bueno, dale lo suyo, gordo.
1: Aquí tengo varios cumpleaños del día de hoy. Ah, para el buen amigo Guillermo Carrillo, gran fotógrafo en la frontera, hoy está cumpliendo años. Melissa Carvajal, también Pedro Ontiveros, Enrique Ramírez, Enrique, Yamilet Alaniz, Ana Gabriela Cano, Javier Vázquez también cumple años. Maribel Pichardo también hoy está festejando su cumpleaños. También Cintia A. Perea, Claudia Domínguez, Mayrim Ramírez Castañeda, y de manera muy, pero muy especial, saludamos con estas mañanitas a Taizet Ríos Barragán. Hoy está cumpliendo años y le mandamos los deseos mejores en este su día tan especial.
0: Oye, cumpleaños también Pau Navarro, Gaby cumpleaños, Pedro Guillén cumpleaños, Leslie Piña cumpleaños, felicidades para Karen Alejandra Gastelum, que está cumpliendo años, y me están pidiendo por acá también felicitaciones. Alguien cumpleaños ayer, me dice, por favor, un saludo para mi esposa, Jocelyn Ortiz, que ayer cumplió 29 años. Ahí está el saludo con todo gusto,
1: Vamos a la frase ganadora con el posible ganador o ganadora de la comida buffet del Cielito Lindo. Próximamente la sucursal número 3 en Las Torres, en la Plaza Ramacoy.
2: Hola, Juanjo, buenas tardes. La radio de Neta es la Zeta. Muchas gracias.
1: Ahí está la ganadora, nada más y nada menos que Itzel Martínez Espino. Muchas felicidades.
0: Dice por acá, saludo para todos los de Pizza, de parte del Pelón, Jaime Castañeda.
3: ¡12:41!

0: Bien, damas y caballeros, llegó la hora de partir, chamacos. Faltan 7 para que marque la 1 de la tarde, gordo. Despídete ya para echarte la maleta.
1: Gracias, gracias. A continuación llega mi compadrito del alma, Omar Cervantes, y también siempre impactante la secretaria de la Z. Gracias. Mañana martes, 2x1. Aquí nos escuchamos. Mañana será un gran día. Mañana te pones la verde, pollis, por favor. Yo me voy a traer la negra. Hasta mañana.
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1: Después de recibir a 6,232 migrantes mexicanos deportados de Estados Unidos, entre enero, abril, del 1 de mayo y el 24 de junio, el Centro de Apoyo y de Servicios ubicados en la explanada de El Punto atendió a solo 78 connacionales devueltos a través de esta frontera, según datos del gobierno federal.
9: El Paso.
1: El doctor Cristian Servín, profesor de Ciencias de la Computación de El Paso Community College, ha sido seleccionado para participar en la Academia de Políticas Científicas y Tecnológicas de Aspen 2026.
9: estatal.
1: El presidente del PRI estatal y diputado federal Alejandro Domínguez exigió al gobierno federal investigar y frenar extorsiones que, de acuerdo con denuncias ciudadanas, cometen agentes de la Fiscalía General de la República en la carretera Chihuahua a Juárez.
9: Nacional.
1: La presidenta Claudia Sheinbaum dijo que la apertura de la frontera de Estados Unidos a la exportación de ganado mexicano se dará cuando haya una disminución de la plaga del gusano barrenador con base en la puesta en marcha de la planta de moscas estériles inaugurada en Chiapas.
9: Internacional.
1: 5 personas murieron y otras varias resultaron heridas en un tiroteo en State, una ciudad del norte de Alemania, informó la policía, que detuvo a 2 personas, incluido el presunto autor de los disparos. El tiroteo se registró en un centro de ayuda para jóvenes en esa ciudad de 50.000 habitantes cerca de Hamburgo.
9: Deportes.
1: Lionel Messi no se cansa de romper récords goleadores en la Copa del Mundo. Frente a Jordania en la última fecha de la fase de grupos de Norteamérica 2026, el astro argentino se convirtió en el primer jugador en toda la historia de los mundiales que marca al menos un gol en 7 partidos consecutivos.
9: Espectáculos.
1: Culminó con gran éxito la Feria Canaco Juárez 2026. El día de ayer por la noche, con la actuación especial de la banda Cuisillos, se cerró esta gran fiesta que disfrutaron miles de juarenses en las últimas 3 semanas en la Plaza de la Mexicanidad. Éxito rotundo de la Feria Canaco Juárez 2026.
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10: ¿Qué tal? Buenas tardes, ¿cómo están? Es la 1:00 p.m. en el centro de México. Soy Alberto Peláez. Empezamos.
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10: La presidenta Sheinbaum minimizó este lunes la publicación en el diario The New York Times, que revela que hay una docena de funcionarios, en su mayoría de Morena, que han buscado a las autoridades de Estados Unidos para cooperar ante las recientes acusaciones de nexos con el narcotráfico. En su conferencia matutina, la mandataria criticó que el texto solo cite a fuentes que de manera anónima habrían compartido la información, aunque negó que haya políticos de su gobierno buscando colaboración con el gobierno de Donald Trump. También la presidenta firmó este lunes la convocatoria para que se lleve a cabo la consulta sobre la Ley General de Derechos de los Pueblos Indígenas y Afroamericanos. Sheinbaum afirmó que esta ley se ha trabajado desde año y medio, por lo que ahora deberá conocerse la opinión de los pueblos. La presidenta dice que no había firmado el nombramiento del exdirector de Pemex, Víctor Rodríguez Padilla, en el Instituto Nacional de Electricidad y Energías Limpias, y afirma que no ocupará ningún otro cargo público. También la presidenta envió este lunes el nombramiento de Esteban Moctezuma como embajador de México en Bélgica y la Unión Europea. En un comunicado, la Secretaría de Relaciones Exteriores indicó que después de que concluya el proceso en el Congreso, el ex embajador en Estados Unidos estará a cargo de la ratificación del acuerdo global modernizado con todas las representaciones de México en los países miembros. Sujetos armados de dos cárteles del narcotráfico protagonizaron una serie de enfrentamientos en cuatro poblados del municipio de Apatzingán, uno de los principales epicentros de la violencia que azota Michoacán, lo que ha dejado un saldo preliminar de 3 personas heridas con balas perdidas. Información de la Policía Estatal precisa que los enfrentamientos fueron protagonizados por células de sujetos armados del cártel Jalisco Nueva Generación y del cártel de los Caballeros Templarios. Elementos de seguridad federal aseguraron en la Ciudad de México equipos de radiofrecuencia vinculados con la operación de aeronaves no tripuladas, incluyendo un equipo de interferencia de drones. A través de un comunicado conjunto se informó que el aseguramiento fue resultado de la ejecución de una orden de cateo en la colonia de La Concepción, ubicada en la alcaldía Magdalena Contreras de la capital mexicana. Un doble terremoto sufrido en Venezuela podría haber dejado 58.870 edificios dañados o destruidos en toda la región afectada, según una primera evaluación experimental rápida realizada por la NASA gracias a imágenes satelitales. Las imágenes se han creado usando datos del radar del satélite Sentinel-1, que forma parte del Programa Europeo de Observación de la Tierra Copernicus, y la NASA destaca que se trata de un producto preliminar elaborado a los pocos días del suceso y aún no ha sido validado. La ayuda de urgencia de Estados Unidos para Venezuela tras los devastadores sismos de la semana pasada, que dejaron 1.500 muertos de momento, asciende ahora a más de 300 millones de dólares, informó Washington. Esto representa la duplicación del monto anunciado previamente de 150 millones de dólares. Un tiroteo en la ciudad de Stadt, en el norte de Alemania, provocó este lunes al menos 5 muertos, según información varios medios alemanes, entre ellos la cadena pública regional NDR, según la cual el autor de los disparos ya fue detenido. En estos momentos se está desarrollando en la calle Dankenstrasse de Stadt un gran operativo policial. Les pedimos abandonar y evitar la zona por su propia seguridad y seguir las instrucciones de las fuerzas del orden que se hallan en el sitio, dijo la policía en su canal local de WhatsApp. Ataques aéreos pakistaníes han matado al menos a 36 civiles y heridos a más de 160, informaron funcionarios afganos el lunes, mientras las tensiones entre los vecinos se intensifican aún más. Un funcionario afgano advirtió que habría represalias. Bueno, comenzamos con la información y ya tenemos, como todos los días, a José Luis Plaza. Buenas tardes, José Luis.
12: Buenas tardes, Alberto. Buenas tardes al auditorio. Y para comentarles que en las últimas 2 semanas, el paseo de la Reforma ha recibido a cerca de 2 millones de personas. Inicialmente, por los festejos de la selección, primero fueron 400 mil, luego fueron 800 mil, y el fin de semana, con la marcha del orgullo lésbico gay, esto se llevó, más o menos asistieron unas 500.000 personas. Entonces, la capacidad que tiene el Paseo de la Reforma para, pues, a recibir a tantas personas, creo que no está en duda, Alberto.
0: Y espérate mañana martes, que juega otra vez México.
12: Y aparte, como mañana
0: vamos, sí, a ganar, pues fíjate.
12: No, hombre, imagínate. Entonces yo creo que le vamos a estar llegando a los 3 millones de personas que se registre aquí en Paseo de la Reforma, Alberto.
0: Muy bien, muy bien. Gracias, José Luis, muy buenas tardes.
12: Hasta luego, buen inicio de semana para todos.
0: Igualmente. Y el expresidente municipal de Iguala, Guerrero, Apolonio Álvarez, fue asesinado a tiros mientras viajaba a bordo de una camioneta por la glorieta de San Juan de los Llanos. Según los primeros reportes de la Fiscalía General de Guerrero, el exfuncionario fue interceptado por 2 hombres armados entre la entrada de la localidad y una farmacia. Ahí los agresores dispararon con rifles de grueso calibre y posteriormente se dieron a la fuga. De acuerdo con reportes, fue un familiar quien identificó al cuerpo de Álvarez Montes, quien fungió en 2 ocasiones como alcalde de Iguala, localidad ubicada en la región de la Costa Chica de Guerrero.
10: Álvarez Montes ocupó el puesto de edil en los periodos 2005-2008 y 2018-2021 por el Partido Verde Ecologista de México. En redes sociales, la familia del exalcalde confirmó el deceso y expresó sus condolencias. Luis Fernando, buenas tardes.
13: ¿Qué tal, Alberto? ¿Cómo te va? Muy buenas tardes. La Fiscalía General de Baja California ha perdido evidencias, bloqueado pruebas y no avanza en investigación de la denuncia, asegura Daniela, quien acusa de violación a Miguel Antonio Loza Guínez, regidor de Tijuana y exmilitante del Partido Acción Nacional. En entrevista, Daniela reconstruye lo que ha pasado desde el 30 de noviembre de 2024. Día en el que Loza la obligó a ir a su oficina particular y recoger un papel que ella necesitaba, y la falta de respuesta, indolencia y revictimización que ha padecido desde hace año y medio de las autoridades ministeriales de Baja California. Se me empieza a acercar y yo trato de alejarlo, de quitarlo. Empiezo pues a gritar que me deje y él obviamente no lo hace. Me somete con sus piernas y con sus brazos y pues comienza a tocarme, recuerda Daniela. Aunque desde el inicio de su denuncia mostró fotografías del lugar y ofreció detalles del trayecto que siguió hacia la oficina del regidor, nadie en la fiscalía requirió las imágenes de las cámaras de vigilancia. Fue hasta 2026 que las autoridades ministeriales hicieron la solicitud, cuando el resguardo de imágenes es solo de 30 días.
10: Y esta mañana la presidenta Sheinbaum minimizó la publicación en el diario The New York Times, que revela que hay una docena de funcionarios, en su mayoría de Morena, que han buscado a las autoridades de Estados Unidos para cooperar ante las recientes acusaciones de nexos con el narcotráfico. En su conferencia matutina, la mandataria criticó que el texto solo cite a fuentes que de manera anónima habrían compartido la información, aunque negó que haya políticos de su gobierno buscando colaboración con el gobierno de Donald Trump. No sabemos si es cierto, porque no tenemos nosotros ninguna información de que nadie esté cooperando con el gobierno de Estados Unidos o el Departamento de Justicia o para proporcionar información, añadió. El texto firmado por Steve Fisher, quien también informó sobre el caso contra Rochamoya y el retiro de su visa, cita a 8 personas con conocimiento del tema para confirmar estos contactos. Fíjense en la nota, cómo puede haber una nota así en un periódico que se dice ser de los mejores periódicos del mundo. Me dijeron una fuente, quién sabe quién, que hay personas de Morena que están informando a Estados Unidos, arremetió en tono irónico.
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10: Bueno, la Comisión Federal de Energía confirmó la desaparición de 2 de sus trabajadores en Huauchinango, Puebla y los límites con Hidalgo. A través de una tarjeta informativa confirmaron que la empresa se mantiene colaborando con las autoridades correspondientes y brindando apoyo a las familias de las víctimas. Tenemos un compromiso con nuestros trabajadores, daremos total seguimiento a este evento refrendando nuestra responsabilidad con la integridad de quienes conforman y son el motor de la Comisión Federal de Electricidad, se lee en el documento. La Comisión de Búsqueda de Personas del Estado de Hidalgo emitió las dos fichas correspondientes a dos trabajadores de la CFE quienes fueron vistos por última vez en el municipio de Acaxochitlán. Se trata de Adolfo López Saldaña, de 40 años de edad, así como de Marco Antonio Sarmiento García, de 60 años de edad. ¿Qué más tenemos, Luis Fernando?
13: El Sindicato Nacional de Trabajadores de la Educación exigió 2,000 millones de pesos al gobierno federal para pagar adeudos. Alfonso Cepeda, líder del gremio, detalló que se requiere el dinero para cubrir prestaciones para el personal de educación media superior que datan de 2016. Entre las prestaciones que faltan por liquidar destacan jubilaciones, estímulos por antigüedad y pago por invalidez. Dichas prestaciones deben cubrirse a través de la Secretaría de Educación Pública, por lo que el Sindicato Nacional de Trabajadores de la Educación sostiene que en ningún caso el dinero pasa por sus manos. Una de las causas fundacionales del sindicato es la defensa de los derechos de los trabajadores, por lo que es una obligación exigir a la autoridad su cumplimiento. Es necesaria la intervención de las autoridades hacendarias y educativas, refirió. El Sindicato Nacional de Trabajadores de la Educación también se pronunció por reformar el esquema de pensiones para dar paso a un nuevo modelo.
10: ¿Y qué más ha pasado en el país? Vámonos al carrusel de los estados.
17: Un contingente de 5 rescatistas nayaritas se integrará a los esfuerzos internacionales de localización y recuperación de víctimas en Venezuela luego del devastador sismo que sacudió a ese país. La noticia fue confirmada por Pablo Vega, miembro de la Brigada Topos y del heroico Cuerpo de Bomberos del Estado de Nayarit. A través de un video en redes sociales, Vega detalló que el despliegue de los voluntarios ya comenzó de manera escalonada. El primer rescatista ya vuela hacia Sudamérica tras hacer escala en la Ciudad de México y recientemente se sumó otro compañero siguiendo la misma ruta. En los próximos días, el propio Pablo Vega y 2 especialistas más viajarán para completar el grupo de 5 elementos en la zona de desastre. El equipo de Nayarit operará directamente en las áreas más críticas bajo el liderazgo de Héctor El Chino Méndez, el reconocido coordinador de la organización Topos Azteca, especialista en el rescate dentro de estructuras colapsadas. Los brigadistas sumarán sus esfuerzos a las tareas humanitarias junto a otros equipos internacionales con el firme objetivo de agilizar el auxilio en esta emergencia que mantiene en alerta.

0: municipios de Sonora presentan actualmente algún grado de sequía o condiciones anormalmente secas. Esto de acuerdo con el más reciente monitor de sequía de México, correspondiente a la primera quincena de junio de 2026. El reporte del Servicio Meteorológico Nacional y la Comisión Nacional del Agua indica que, aunque el 63.5% de la superficie estatal no tiene afectación, hay zonas del estado donde persiste la falta de lluvias. En contraste, municipios del este, sur y suroeste registraron precipitaciones durante el fin de semana y se esperan que las lluvias lleguen a Hermosillo este lunes. De los 72 municipios de Sonora, 8 registran sequía, lo que representa el 11.1% del total estatal, según el monitor federal. Desde el estado de Sonora, para Informe 24, Jorge Sánchez.
1: En Jalisco, este fin de semana, fue localizado el cuerpo de un joven tras sufrir el ataque de un cocodrilo en Puerto Vallarta. Se trata de un turista mexicano de 28 años que fue atacado y posteriormente arrastrado al mar por el reptil en la zona de playa frente al Hotel Marriott. Su cuerpo fue recuperado hasta la mañana del sábado en el área del estero de Boca Negra. Aunque si bien las autoridades señalaron que los ataques de cocodrilos a personas son poco frecuentes, el gobierno de Jalisco informó que reforzó las acciones de vigilancia y prevención en playas, esteros, canales y zonas de mayor turismo para reducir riesgo de convivencia entre personas y fauna silvestre. Desde Guadalajara, en Informe 24, David Correa Aldrete.
2: Gracias, David. Gracias, compañeros. Qué información tan dura la de David. Bueno, y miren, cuando la tierra tiembla y da igual si es uno muchas veces, porque, y lo sabemos muy bien aquí en México, porque un sismo de magnitud 4.6 ha sacudido hace un rato una zona en el norte de Venezuela, que es la misma devastada por el doble terremoto del pasado miércoles, que ya causó al menos 1.450 muertos y 3.150 heridos. Estos son datos muy provisionales porque la cifra va a ser mucho mayor, lamentablemente, según el Servicio Geológico de Estados Unidos. El temblor que ha obligado hace un rato a numerosas personas a salir nuevamente de sus viviendas, tuvo una profundidad de 10 kilómetros y su epicentro está localizado a 27 kilómetros al norte de la localidad de Caraballeda, en La Guaira, una de las ciudades con mayor afectación de los dos terremotos del 24 de junio. No hay más que ver las imágenes satelitales, son terribles. La Fundación Venezolana de Investigaciones Sismológicas dijo que la magnitud fue de 4.2 el quinto día después del doble terremoto que sacudió una región en el norte del país. Un nuevo movimiento ha sobresaltado a la población, que ha venido reportando en las últimas horas más de 400 réplicas por las que se mantienen en vigor medidas de prevención como el no uso de ascensores o el corte del servicio de gas natural en algunas zonas, en particular en Caracas, en la capital del país. El gobierno, que por cierto ha brillado por la ineptitud, porque para llevar una dictadura han sido fabulosos, pero luego, cuando llega la hora de la verdad, hay una inacción por una parte y por otra parte una falta de operatividad. En fin, ese gobierno del DDS y Rodríguez ha asegurado que 33 personas han sido rescatadas con vida. Que vaya. Luis Fernando.
3: El presidente de Estados Unidos, Donald Trump, afirmó que si la República Islámica de Irán continúa violando el acuerdo de alto al fuego, dejarán de existir. En Threat Social, el mandatario publicó un mensaje en el que informó que aeronaves de Estados Unidos acababan de atacar depósitos de misiles y drones iraníes, así como sitios de radares costeros, esto en respuesta a los bombardeos del país persa. Es muy posible que nunca aprendan, pueden llegar a un punto en el que ya no podamos ser razonables y nos veamos obligados a terminar militarmente el trabajo que comenzamos con mucho éxito. Si eso sucede, la República Islámica se irán sin dejar de existir. Dejando de existir. Según el mandatario, la acción fue tomada después de que Irán violara nuevamente el acuerdo de alto el fuego y lanzara bombardeos, por lo que su administración respondió con un contraataque.
4: En la opinión de Jesús Martín Mendoza.
5: Si tomamos en cuenta el más reciente análisis que dio a conocer la NASA, la Agencia Espacial de los Estados Unidos, sobre la situación que se vive el día de hoy en Venezuela, pues podría decirle que algunas de sus ciudades, incluida Caracas, habrían desaparecido. Antes de que usted piense que estoy exagerando, déjeme darle algunos datos de este informe. La NASA, con sus satélites de observación en el continente americano, ha podido determinar que al menos 58 mil edificaciones, casas, toda la construcción humana

0: En Venezuela ha sido dañada por los terremotos de la semana pasada. Le repito el dato, 58,000 edificios. Si a esto le sumamos el derrumbe de casi 800 contabilizados hasta este momento, estamos ante una tragedia no vista en todos los terremotos que han ocurrido en América Latina, incluidos los dos de México de 1985 y 2017. La NASA hizo un mapeo de las principales construcciones afectadas en mayor o en menor medida, lo que implica que ese país tendrá que ir a una reconstrucción prácticamente total. Si a esto sumamos las informaciones del gobierno venezolano de que 6.8 millones de venezolanos han sido afectados, estamos ante una tragedia y prácticamente la destrucción de todo un país.
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2: La Copa del Mundo entra oficialmente en su fase de eliminación directa y Canadá hizo historia al derrotar 1-0 a Sudáfrica para avanzar por primera vez a la siguiente fase. Ahora este lunes continúan los 16avos con duelos de alto voltaje. Brasil enfrenta a Japón, Alemania se mide ante Paraguay, Países Bajos choca con Marruecos. Y en el automovilismo, George Russell conquistó el Gran Premio de Austria, devolviéndole a Mercedes a lo más alto del podio. Max Verstappen terminó segundo en casa de Red Bull, mientras que Carlos Sainz abandonó por problemas mecánicos y Fernando Alonso finalizó fuera de los puntos, al igual que Sergio Pérez y su compañero Valtteri Bottas de Cadillac. En el fútbol mexicano, el mercado de fichajes sigue moviéndose. Toluca hizo oficial la llegada de Eric Gutiérrez, mientras continúan los ajustes de los clubes rumbo a la apertura 2026. Así hicieron fin de semana cargado de emociones y la agenda deportiva apenas comienza. Para Informe 24, Antuar González.
3: Gracias, Antuar. Qué dura la crónica y qué clarificadora la crónica de Martín de Mendoza. ¿Con qué terminamos, Luis Fernando?
4: Alberto Alejandro Fernández rindió la serenata más grande del mundo en Jalisco, un hito más en su carrera artística. En el marco del Mundial 2026, el potrillo reunió a 270 mil personas en la glorieta de la Minerva de Guadalajara. El concierto de Alejandro Fernández inició con No me sé rajar, para seguir con sus más grandes éxitos y rematar con clásicos como Hermoso cariño, Cielito lindo, Estos celos y Te voy a perder. La velada se tornó eufórica con la presencia de Alfredo Olivas, con quien interpretó Cobijas ajenas, seguido de Julión Álvarez, con quien cantó Nube viajera. Para que no decayera el ambiente, el potrillo interpretó el emotivo popurrí de música mexicana y su nuevo tema Mi México lindo, incluido en el álbum oficial de la Copa Mundial de la FIFA 2026. Los siguientes invitados fueron Camila Fernández y Alex Fernández, quienes cantaron junto a su padre Hoy tengo ganas de ti y perdón, demostrando que la dinastía está en buenas manos. La serenata más grande del mundo deleitó a los asistentes durante más de 2 horas, provocando aplausos y gritos de emoción en cada tema.
3: Bueno, es la 1:24 de la tarde, nos tenemos que marchar. Mañana es el gran día, es el partido de México contra Ecuador. Mañana nos escuchamos a la 1:00. Mientras tanto, gracias, que descansen, muy buenas tardes.
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0: 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Buenas tardes, excelente lunesito 29 de junio. Qué gusto saludarlos, Omar Cervantes, el compadrito ya con ustedes a través de la ruleta. Y ya se la sabe, vengo bien acompañadote con Ivancito Tellas, la secretaria, que estamos arrancando este día de lunes 29, ya prácticamente a punto de decirle adiós este mes. Y darle la bienvenida al que sigue, secre. Buenas tardes. ¿Cómo se le pasó el fin de semana? Platíquenos.
1: Compadrito, la verdad le tengo que decir que fue un gran fin de semana. La verdad, vengo con cruda moral, cruda de la verdadera.
0: Válgame,
1: y todo tipo de...
0: Estoy divorciada.
1: Se me están tramitando los papeles del...
0: Sí, ya me dijo el compadrote que es su sugar daddy.
1: No, aquí
0: hubo... Secreto en la radio.
1: Pero no, mis amores, déjeme decirle que quiero agradecer muchísimo justamente a el Dubai ahí, que en las Américas, que estuvimos el fin de semana, que estuvimos dándolo todo, compadrito. Obviamente yo pedí permiso, chequé café de salida y chequé café de entrada, compadrito, porque usted sabe que cuando una está casada, una tiene que ir a checar, compadrito.
0: Claro, como debe de ser, evitar problemas después, ¿verdad?
1: Pues imagínese, entonces, gracias ahí por las atenciones a el Salón Dubai, ahí en las Américas, muchas gracias, y pues esperemos ahí próximas cosas. De igual forma, también recordándole algo muy importante, y es que durante la emisión de este día, compadrito, aparte de estar arrancando con las cumbias de la Z, más adelante vienen sus gustados segmentos, compadre.
0: Así es, viene Informe 24. Voces del deporte. A las 3 de la tarde, pero antes de eso, pues ya se la saben, vamos a arrancar con las cumbias de la Z en esta hora. Ahora viene más adelantito Reencuento, vienen los 5 minutitos, perdón, sí. ya ando también patinando. 5 minutitos de fama y las desgreñadotas en la siguiente hora.
1: Así es, mis amores bellos, pues vámonos, compadrito, de una vez para arrancar, para sentir que es pues fin de semana, pues dice que hay gente que piensa que es domingo, que porque está muy tranquila la ciudad. ¿Usted cree?
0: Sí, no, pues los que andamos con la cruz sabemos que es San Lunes.
1: Usted.
0: Ay, un suerito, por favor.

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0: corazones de mi alma, pues justamente estamos finalizando con una emisión más de este su programa de las cumbias de la Z, recordándole algo muy importante, usted que nos está escuchando, que no se despegue porque obviamente finalizamos las cumbias, pero viene más adelante sus gustados segmentos, vienen los 5 minutos de fama, obviamente también vienen las desgreñadas de la frontera. Y compadrito, antes de pasar con más, quiero aprovechar para mandar un saludo aquí que me decían, secretaria, compadrito, si pueden complacerme con una canción de Las Arañas, que tristemente no nos da el tiempo, corazón de mi alma, pero pues queremos aprovechar para mandar el saludo a Jared García, por ahí que nos decían, saludos a Jared García, ahí de parte de un corazón bello, ¿de quién? Verónica, un saludo muy especial.
1: Verónica. Ah, pues le mandamos el saludito muy especial. Ay, dispénsenos, se nos queda pendiente esa rolita, pero esperamos si las que salieron hoy les hayan gustado en las cumbias de la Z, que es un probete, ¿verdad? Un probetillo nada más, porque recuerden que hoy a las 5 de la tarde tenemos música mezclada y no se lo pueden perder porque el programa promete estar de lujo hoy, ya para finalizar el turno de la Secre y de su servilleta, el compadrito, en este lunes. Fíjense que tenemos temperatura 34 grados en 35 grados centígrados en este momento y esperemos alcanzar los 36, mi Secre. No sé si llegó a lavar su camioneta este fin de semana, pero hay un 15% de posibilidades de lluvia para hoy y mañana.
0: Ay, compadrito, pues mire, yo nada más estoy que me choca el clima, porque me están anuncia las probabilidades de lluvia y nada más no le, no.
1: Pues
0: nada.
1: Es que son 15, son de esas donde cae, se hace un polvaderón primero, ¿verdad? Caen 2-3 gotillas y ya embarranan ahí la...
0: Como el chipi chipi nada más, ¿no?
1: Pues bueno, fuera que chipi chipi, 2-3 gotitas nomás para ensuciar las camionetas, hombre, por eso le mencionaba que si lavó la camioneta, pues ya valió que aquí.
0: Pues mis amores, no lave su vehículo porque está entre azul y buenas noches, así como cuando su mujer se va a enojar porque le aparecieron unos moretones en las rodillas.
1: Así. Y luego le preguntaron, pues qué, ¿por qué tú? Pues ¿en qué? ¡Oh!
0: No, mire, le voy a decir una cosa. El clima está bien bipolar, compadrito, porque también si usted se ha fijado, estos días ha estado haciendo mucho viento. Y luego ya vio que viene el viento del Sahara. ¿No le llegó la
1: noticia? Ah, sí, el viento del Sahara, sí, así como no. Y luego ese viento trae piedritas y luego le pegan en las rodillas y se le hace el moretón.
0: Por eso le digo, viene el viento del Sahara, en estos días pues esté pendiente porque puede ser que en una de esas, le caigan las piedras y se le hagan moretones. Compadrito, pues vamos.
1: Pero sí, mejor vámonos porque ya no estamos acá,
0: colgando.
1: No, deje usted diciendo
0: sandeces
1: muy privadas.
0: Ahí venimos, mis amores, no le cambie.

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0: Estamos a través de la radio de Neta. Recuerden, un tema más y regresamos ya con los 5 minutitos de fama. Ya también nos estamos preparando para las desgreñadas en esa tardecita de lunes a través de la radio Neta. La Secre y el compadito ya más que listo, Secre, en un ratillo más.
1: Así es, mis amores bellos, recordándole en este lindo lunes, inicio de semana, usted no se puede despegar porque también más adelante ya saben que entran a mis casetas. Por supuesto, le hacíamos mención del programa de deportes, una hora de deportes desde la Ciudad de México, sobre todo en esta fiebre futbolera. Ahí regresamos con más aquí a través de la Z, el compadrito y su servidora, la secretaria, no le cambie.
0: H.S. Mi Javi, saludos, compadres.

0: aunque sea 5 minutos.
1: 5 minutos.
0: Y aquí se los vamos a dar. Porque los artistas y las canciones que sonaron ayer son el éxito de hoy. Y ellos merecen sus 5 minutos de fama.
2: Obvio que sí.
0: Que por cierto, ¿ya tuvieron? ¡Bienvenidos!
3: ¡Huepa, huepa! Ya estamos a regreso a través de la radio Neta, la secretaria, el compadrito. En esa tardecita es tiempo de presentarles los 5 minutitos de fama. Tenemos 3 rolitas y hoy nos vamos a poner la chamarra de piel porque vamos a hacer la seña de esa roquerona.
4: Así es, compadrito, así es. Justamente vamos a hacer la seña roquerona, mis amores bellos. Así es que vámonos con una emisión más de los 5 minutos de fama.
3: Pero no muy rockeros porque nos regañan.

Alejandra Guzmán, esa canción del año 2003 con Reina de Corazones, que justamente después de esta canción, compadito, pues ya bastantes personas ya le decían, le apodábamos la Reina de Corazones, pero quédense porque viene otra más rockera.

0: Oye, vámonos con Kenny Los Eléctricos, esta rolita de No huyas, no huyas de mí. Tema por allá de 1988. Esta rolita, oiga, la de la Alejandra es del 91, ¿se cree? ¿Usted todavía ni nacía?
1: Sí, no, compadre.
0: Y es del 88, yo todavía ni nacía.
1: Fíjese nada más cómo son las cosas, compadrito, pues para que vea, por eso quise destraerla, para que también desempolvemos la mente, compadre.

0: Belinda y Moderato del año 2004. Esta canción que se volvió muy icónica, obviamente sabemos que es un cover, pero que pues ellos le dieron su toque, compadrito, la verdad. La verdad, y la resaltaron de inmediato. Y ahora sí llegó el tiempo de que la gente vote a través del Z WhatsApp, compadre.
1: Ay, chies, y antes de que fuera la Belly Bélica, ahí Belly estaba Belly. Ya era Belly Belly rockera. 656-857-7950 es el número del Z WhatsApp. Repetimos, 656-857-7950. Mande Z audio, vote por su rola favorita para los 5 minutitos de fama.
0: Así es, mis amores bellos, vámonos con esta emisión de hoy, la Z. Buenas tardes.
2: Secretaria, vámonos por la de Alejandra Guzmán, la reina de corazones.
0: Gracias, mi amor, gracias, gracias. La Z, buenas tardes.
3: La radio de Metro, la Z, buenas tardes. Siempre compadrito por mi novia, la Guzmán.
0: Hola, saludos. Saludos, mi amor, gracias.
1: De lo que se entera uno.
0: De lo que uno se viene enterando, sí. Mira. Pues que cada quien tiene, tenemos gustos, sí, exóticos, claro, compadre.
1: No, ya me fijé que mi compadre tiene muy exótico.
0: La Z, hola.
4: La radio de Metro, la Z, chiquillas. Hola, Secre.
0: Hola.
4: Hola, compadrito, ¿cómo están? Bonito lunes, ternuritas. Ay, pues es que estoy indeciso entre si

0: hablaste en él y no en ella, ¿eh? Se te está yendo el personaje, mi amor. Cuidado, cuidado. La Z o la...
1: La radio de Neta es la Z. Voto por la 2.
0: La 2. Gracias, sí, mi amor. La Z.
2: Buenas tardes, secretario y compadrito. Saludos a los puentes internacionales. Votamos por la de Alejandra Guzmán.
3: Alejandra.
0: Ok, perfecto, gracias.
3: Gracias, compadre.
0: La Z, buenas tardes.
2: Esta es la Z, compadrito, por Kenny y los Eléctricos.
0: Dele. Gracias. La Z.
4: La radio no es de la Z, vámonos por la de la Belinda.
3: Belinda, perfecto.
0: Gracias, mi amor. Gracias. La Z.
1: La radio neta es la Z, yo voto por la número 2, secretaria. Compadrito, excelente inicio de semana.
3: Gracias, igualmente, dos votos. Allá tres votos.
0: Sí,
3: se va la cosa así, mi secre.
0: A ver.
3: Tres votos lleva Reina de Corazones, tres votos no huyas de mí y dos votos la Beli.
0: La Z. Buenas tardes.
4: La radio neta es la Z, mi secretaria y compadrito, por la de Alejandra Guzmán.
0: Ok, bien, gracias, mi amor. La Z.
5: La Z, buenas tardes, mi sacre y mi completo amor por Alejandra Guzmán. Alejandra Guzmán.
0: Fíjese nada más, el compadrito. Siento que el compadrito estaba apostándole a los Eléctricos y yo a Belinda.
3: Sí, tengo que decir la verdad, sí, yo quería que ganara Kenny y los Eléctricos. No, pues yo, un pedacito de ese y luego la otra.
0: Es más, lo vamos a poner a competir en las estrellas.
3: Vámonos. Sí. Vámonos con la rola ganadora, los cinco minutitos de fama, la novia de mi compadrito Mario. Vámonos.

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23: Son las 2:29.

0: corazones de mi alma, mis vidas santas, mis amores hermosos. Continuamos con más a través de la Z, la radio de Neta, en el 103.5 FM de su radio, 720 de la M. Compaye de mi corazón, que se va bien de más adelante.
1: Se viene nada más y nada menos que las desgreñadas en la frontera, secretaria. Váyase preparando, residentes de la Z, que ahorita regresamos con el agarrón, pero macizo, ¿eh? Macizo.
0: Como el grupo Macizo Musical.
1: Macizo Musical. Bien pesados como un grupo que vale lo que pesa.
0: Mis amores, no le cambie. Continuamos con más a través de la Z, la radio de Neta, el compadrito y su servidora, la secretaria. 103.5

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1: Ahora sí, ya estamos de regreso a la Secre y el Compadito a través de la radio de Neta. Buena tardecita y ya estamos más que listos para presentarles las dos rolitas, las dos canciones que van a participar en las desgreñadas de la frontera de este día. Y hoy le toca a usted, mi querida Secre, los honores para abrir este encuentro musical.
2: Bellezas, amores míos, corazones de mi alma, justamente vámonos con estas desgreñadas de la frontera. Le voy a presentar a una diva del pop conocida como Paulina Rubio.
1: Gracias. Esta es otra gracias.

0: ¿Quién no recuerda esta gran canción, este gran éxito? Que pues después ahí le sacaron covers, que después hicieron unos desajustes y que obviamente en su tiempo le pegó bastante sabroso a mi querida Paulina Rubio, cuando todavía pues, no se chavetaba mi comadre. ¿Qué le parece, compadre?
1: Me gusta y bien lo dice, y varios covercitos salieron de esta rodita.
0: Pues vámonos con la de usted, compadre. ¿Qué nos trae? ¿Cuál es la que porta su bandera?
1: Fíjense que también vamos a desbloquear algunos recuerdos. Y ya que estamos con esas divas del pop, vamos a aventar otra diva hermosísima, muy sexy. Y esa rolita se llama Azúcar Amargo. De la hermosísima de Faye. Mamá, no me perdonas. Oye, esa rolita, fíjense, no me lo creen, pero ¿qué será? 29 años tiene que la sacó esta.
0: Sí.
1: No manches. Ay, aún sigue hermosísima Faye.
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1: Estoy casado.
0: Compadito, muy buena canción, ¿eh? Muy buena rola. Pero, pues, aquí no
1: decimos. Espérense. Clásico de los 90.
0: Sí, fíjense que sí es verdad, se escucha así como soñadores.
1: Ándale. Bueno, pues ahí están las dos rolitas para que la gente decida cuál quiere escuchar completita, mi secre. Fey contra Paulina, Paulina contra Fey.
0: Así es, mis amores, ustedes son quienes deciden. Por favor, mensaje de voz, no mensaje escrito, a través del Z WhatsApp 656-857-7950. Pues vámonos directamente, compadito, la Z. ¿Quién anda por ahí? Hola.
3: La radio no es la cesta, vamos por Paulina Rubio, saluditos de Biomada, que tengan excelente tarde.
1: Gracias.
0: La Zeta.
4: La radio neta es la Zeta, yo voto por la de Fey.
1: Fey, muy bien, gracias.
0: Gracias, la Z, gracias, gracias.
5: La radio de la neta es la Zeta, yo voto por la de Paulina Rubio, se cree. Ahora sí alcancé. Saludos a los de Paniponcho, Jesús y Rocío.
0: Saludos, mis amores. Que Dios. ¿Cuál botón?
1: Paulina.
0: Ah, yo dije, si no, te tengo el saludo.
1: Si no, lo borro.
0: Si no, borro el saludo. No, no te quedas, mi amor. Gracias. La Z.
6: La radio de neta de la Z, chiquillas. ¡Ay, yo voto por la tuya, se cree!
0: Gracias.
6: ¡Chao, chao!
0: Gracias, mi vida. ¡Chao, chao! Dios te bendiga. Corazones de mi alma. Pues gracias, gracias, gracias, gracias, gracias, gracias, como diría Andrea, gracias. Preciosa secretaria. Entonces, compadrito, nos vamos a ir con una de las divas del pop. Ambas canciones son muy buenas, así que vamos a ponerlas. No, no sé.
1: Vamos a ponerlas dos, gracias.
0: ¡Viva! No te quedas, mis amores. Vámonos con las desgreñadas de la frontera.

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1: Pues ahí está la chica dorada, Paulina Rubio, en esa desgreñada, la ganona. Oiga, vámonos a la pausa y ahorita les hago mi secre, vamos a darle pie a una hora completita de información informativa que informa, pero de deportes, con Informe 24, Voces del Deporte, que está de 3 hasta las 4 de la tarde hoy lunes.
2: Así es, mis amores bellos, si usted de repente dice, oiga, pues como que esa no se parece a la voz de la secretaria, como que el otro, el hombre, no se parece a la voz del compadrito.
1: ¿A dónde se fueron?
2: No, mis amores, aquí estamos tras bambalinas escuchando la mejor información del mundo del deporte, como lo decían, con Voces del Deporte, compadrito, aprovechando estas fiestas futboleras.
1: Así es. Y en punto de las 4 de la tarde, pues ya regresamos.
2: Así es, mis amores bellos, no le cambie, continuamos con más a través de la Z.
1: La radio de Mita. 5.
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21: 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Juárez.
22: Después de recibir a 6.232 migrantes mexicanos deportados de Estados Unidos, entre enero, abril, del 1 de mayo y el 24 de junio, el Centro de Apoyo y de Servicios ubicados en la explanada de El Punto atendió a solo 78 connacionales devueltos a través de esta frontera, según datos del gobierno federal.
21: El Paso.
22: El doctor Cristian Servín, profesor de ciencias de la computación de El Paso Community College, ha sido seleccionado para participar en la Academia de Políticas Científicas y Tecnológicas de Aspen 2026.
21: Estatal.
22: El presidente del PRI estatal y diputado federal, Alejandro Domínguez, exigió al gobierno federal investigar y frenar extorsiones que, de acuerdo con denuncias ciudadanas, cometen agentes de la Fiscalía General de la República en la carretera Chihuahua a Juárez.
21: Nacional.
22: La presidenta Claudia Sheinbaum dijo que la apertura de la frontera de Estados Unidos a la exportación de ganado mexicano se dará cuando haya una disminución de la plaga del gusano barrenador con base en la puesta en marcha de la planta de moscas estériles inaugurada en Chiapas.
21: Internacional.
22: 5 personas murieron y otras varias resultaron heridas en un tiroteo en State, una ciudad del norte de Alemania, informó la policía que detuvo a 2 personas, incluido el presunto autor de los disparos. El tiroteo se registró en un centro de ayuda para jóvenes en esa ciudad de 50 mil habitantes cerca de Hamburgo.
21: Deportes.
22: Lionel Messi no se cansa de romper récords goleadores en la Copa del Mundo. Frente a Jordania en la última fecha de la fase de grupos de Norteamérica 2026, el astro argentino se convirtió en el primer jugador en toda la historia de los mundiales que marca al menos un gol en 7 partidos consecutivos.
21: Espectáculos.
22: Culminó con gran éxito la Feria Canaco Juárez 2026. El día de ayer por la noche, con la actuación especial de la banda Cuisillos, se cerró esta gran fiesta que disfrutaron miles de juarenses en las últimas 3 semanas en la Plaza de la Mexicanidad. Éxito rotundo de la Feria Canaco Juárez 2026.
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0: A Los Ángeles Azules. ¿Y quién más? Yo, Elena Vichy, mami.
1: 256.

0: como dice. Ey. Que le den cumbia a la gente.
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0: Voces del deporte mexicano. Soy Paco Torres, los saludo con muchísimo gusto en este que es nuestro programa ya 16, con el gusto de saludarlos para hablar de mucha información deportiva, por supuesto de la fiesta futbolera de este verano. Y saludo el día de hoy con muchísimo gusto a Aarón Soriano. Aarón, ¿cómo estás?
1: Paco, ¿cómo estás, amigos? Qué gusto saludarlos a todos, sean ustedes bienvenidos. Pues creo que estamos muy contentos, ¿no? Lo que hemos visto en esta fiesta futbolera, hemos visto historia, creo que hay que destacar eso. Quizá muchos no tengamos la certeza de que no se le acomodó el camino a Argentina.
0: Está también hoy enlazado desde Pachuca, Álvaro Cruz. Álvaro, ¿cómo estás?
2: Con el gusto de saludarlos, mi querido Paquito, Aarón, a toda la producción, por supuesto. Pues feliz con este mundial. Estuvimos en Guadalajara el viernes en el España-Uruguay y de verdad, qué ambiente, qué maravilla. Ojalá el mundial hubiera sido en México, y eso lo dicen, o sea, todo el mundial ha sido en México, así lo dicen todos, y bueno, esperemos que mañana pues se corone también, aunque siga avanzando la selección, ¿no?
0: Así es, hablando justamente del tema pues de Guadalajara, que fue su último partido, la primera de las tres sedes en México que ya se despidieron del máximo evento futbolero, pues cuatro partidos, el triunfo de Corea del Sur con Chequia 2-1, después perdieron ante México. Colombia, que pues creo que Colombia se convirtió a algo así como la segunda selección local, ¿no? Impresionante, sí. Cuántos colombianos viajaron al Azteca y también al estadio de las Chivas, y pues ese cerrojazo con un partido que fue muy ríspido en el tema de España-Uruguay, que quizá fue más atractivo por lo que pasó al final, la expulsión, todo el tema de si se rompió el vestidor o no de Uruguay. Pero la verdad es que pues muy, muy grato recuerdo, gran sabor de boca que deja, además de que se convierte pues en una sede histórica Guadalajara, porque es de las ciudades que han sido sedes de Copa del Mundo para nuestro país, pues es la primera que tiene tres sedes distintas. El Estadio Jalisco, que fue sede en el 70 y el 86, el Estadio de los Tecos y ahora el Estadio de las Chivas. Tres estadios diferentes.
1: Tres estadios distintos. Y fíjate que eso que decías de Uruguay, a Álvaro, amigos, yo creo que es algo importante, Paco, el tomar en cuenta a Marcelo Bielsa, ¿no? Uh-huh. Que llegó quejándose de todo, Marcelo. Sí, sí. Todo estaba en contra de la FIFA, de los problemas, de la logística, absolutamente de todo, y de repente, al final, algo había antes que estalló, sí, sí. Que estalló ahí en el vestidor.
0: Sí, que eso...
2: Sí. Justo... pues cuando hizo los cambios en el segundo tiempo, que sale Muslera, que aparte Muslera creo no tenía que haber jugado después del error, ya ni digan con Cabo Verde, o sea, lo de Arabia Saudita, uh-huh. Saca Valverde y no vuelven a la banca. O sea, imagínense el impacto que tu mejor jugador, tu líder, tu capitán, Federico Valverde, de repente le dé la espalda al entrenador porque lo sacó, ¿no? Digo, ¿y por qué lo habrá sacado también, no? O sea, ese es otro, ya estaba rotísimo en el vestidor al medio tiempo.
0: Sí, y de las cosas que pues uno tendrá que reflexionar de la trayectoria de Marcelo Bielsa, digo, un gran entrenador, reconocido sobre todo por esa vocación formativa de futbolistas, de imprimirles un estilo, un sello, una mística. No muy ganador en tema de títulos, también hay que decirlo, y particularmente pues ya en lo que es el currículum en Copas del Mundo, pues dos grandes fracasos en fase de grupos, ¿no? Aquel con Argentina en el Mundial de Corea-Japón 2002 y ahora con la selección de Uruguay. Creo que lo único que resalta o que salva un poco la carrera de Bielsa, pues fue, si no me equivoco, con Chile en Sudáfrica 2010, donde él alcanza a meterse, si no me equivoco, por ahí a octavos de final.
2: Octavos, perdieron con España 1-0.
0: Después viene el tema interno de la Federación Chilena, donde cambian al presidente de la Federación, Bielsa dice, él me trajo, entonces si se va, yo me voy. Y vino el tema de Sampaoli, que capitalizó esa gran generación del fútbol chileno, que logró dos Copas América, y después, pues pura malaria, ¿no? Porque no han ido, pues están como Italia, ¿no? Tres mundiales consecutivos sin presentarse Chile, pero bueno, ese es un tema de Marcelo Bielsa, y lo digo porque pues de repente en México cada vez que hay cambio de entrenador y que hay como que esta brújula perdida, pues más de una vez ha sonado el nombre de Marcelo Bielsa. Insisto, buen entrenador es, pero algo pasa que en estas grandes justas pues no logra los objetivos, se le cae el vestidor, algo pasa con la personalidad de Bielsa, que por algo le dicen el loco, ¿no?
1: Sí, y fíjate que recordar que dirigió al Atlas y al América en el fútbol mexicano, también ya con polémica, creo que ya se notaba su carácter y la manera de dirigir, que es muy, muy especial, ¿no? Es una persona que pocos gestos agradables hace.
2: Oye, ya dale, carajo, ¿no?
0: Sí, también y bueno, lo de menos es que no quiso posar para la foto, el tema de las alineaciones, es decir, a disgusto con muchas cosas y permeó sin duda alguna el vestidor. Yo creo que habían cosas evidentemente de fondo, independientemente de si la logística, el mundial, Estados Unidos, las entrevistas obligatorias, etcétera. Hablando un poco de lo que ya ha sido esta segunda ronda, ¿no? Los 16avos de final, esta ronda histórica, ¿no? Antes el mundial pues eran fases de grupos y entramos a los octavos, ahora son estos 16avos de final. Pues ayer Canadá elimina a Sudáfrica 1-0, hoy Brasil vino de atrás para imponerse 2-1 a Japón, en esos momentos está 0-0 el duelo entre Alemania y Paraguay, partido que se jugará más noche, que es justamente el cierre de actividad para el estadio de Monterrey entre Países Bajos y Marruecos. Dato curioso, Países Bajos pues básicamente completa que todos los equipos que formaron parte de el sector, si no me equivoco, fue el la letra del grupo, pero era Países Bajos, Suecia, Japón y Túnez. Pues al final los cuatro equipos de ese grupo terminan jugando en Monterrey, ¿no? Túnez jugó dos partidos contra Suecia y contra Japón.
1: Un partido histórico ahí para la selección de Túnez, que por cierto, sí, de los africanos,
0: ¿sí?
1: Túnez es el único que se elimina y no pasa a 16avos de final.
0: Sí, con todo este escándalo, bueno, no escándalo, pero atípico de que quitan al entrenador después de la primera jornada y pues obviamente no pasó absolutamente nada. Faltaba Países Bajos de ese grupo para jugar en Monterrey, y lo hará frente a la selección de Marruecos. Y el día de mañana va a continuar la actividad de la máxima justa mundialista. Obviamente, pues todos atentos porque el día de mañana, vaya, juega Costa de Marfil contra Noruega, Francia contra Suecia, pero pues el partido, pues que obviamente para todos los reflectores aquí en México es el de la selección nacional frente a Ecuador. Y precisamente para hablar de este partido tenemos hoy como invitado especial a Daniel Navas, es periodista deportivo de Ecuador, narrador para DirecTV Sports. Agradecemos mucho que esté en los micrófonos de Informe 24 con Voces del Deporte Mexicano. Pues bienvenido, Daniel, y pues platícanos cómo se vive el ambiente en la selección de Ecuador, que pues pasaron de estar pues posiblemente quizá queriendo hasta correr al entrenador a ganarle a un multicampeón del mundo como Alemania, y ahora pues con esta prueba de enfrentarse a uno de los tres anfitriones en un estadio mítico como lo es el Azteca.
3: Qué tremenda montaña rusa, ¿no? Un gran abrazo, Álvaro, amigo. Saludos ahí a la gente de Radiorama y del programa Informe 24 con Voces del Deporte Mexicano. La verdad que sí, fue una montaña rusa de emociones las que ha tenido para con la afición, para con la prensa deportiva también, y la que ha tenido la propia interna de la selección ecuatoriana de fútbol, porque llegaron al Mundial con la expectativa de ser uno de los animadores del Mundial. Había muchas voces del exterior, no solamente de la prensa, sino de actores de las selecciones mundialistas, diciendo de que no querían enfrentarse a las selecciones ecuatorianas de fútbol, que la veían como gran animador del certamen. 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
1: Y bueno, le demostraron al Ecuador que sí tenían con qué. E hicieron un partido altamente correcto y Ecuador pasó de las sombras del pesimismo a este que fue el mejor partido de la historia de Ecuador, de la selección ecuatoriana de fútbol. En su historia no ha podido tener un partido de la forma en la que lo tuvo y con el resultado que lo haya podido obtener ante una cuatro veces campeona como la selección alemana. Así que con esa convicción y con ese manto positivo ahora nuevamente alrededor del equipo nacional, está este partido en donde el ecuatoriano en cambio se enfrenta con la circunstancia de no poder venir a verlo, porque no tiene muchos boletos para poder acceder. 6.000 solamente son los que les han quedado a los aficionados ecuatorianos para poder asistir, así que con esa convicción está el aficionado ecuatoriano para intentar alentar desde afuera a un equipo que está determinado en intentar hacer un buen partido frente a un México al cual por lo menos yo lo considero favorito para el duelo de mañana.
2: ¿Cuál es, Daniel, la lectura que le ha dado? Obviamente ya nos relatabas, ¿no? Y creo que un poco como países hispanos, latinos, de repente somos muy parecidos en la volatilidad de nuestra prensa, ¿no? Porque justo, ¿no? Esa derrota en las postrimerías del partido contra Costa de Marfil, el no poderle ganar a Curazao, a ganarle a un campeón del mundo. Sin embargo, bueno, también puede haber esta lectura de que no se quita ningún mérito ganarle a Alemania, pero también era una Alemania ya calificada, una Alemania que pues también rotó futbolistas pues pensando, sabiendo lo que venía, primer lugar de grupo pues contra uno de los mejores terceros lugares. ¿Hay triunfalismo excesivo, crees, de repente por esta victoria contra Alemania, o están aterrizados que así como se le ganó a Alemania, no deja de ser esa selección que le faltó puntería contra Costa de Marfil y contra Curazao?
1: Y tampoco le bajemos el precio a la victoria del Ecuador contra Alemania, por claro, favor, claro. Que es nuestra victoria más grande en la historia, por favor. Sí. Es cierto de que hizo cambios Nagelsmann, pero bueno, eso es una cuestión del entrenador. Yo creo que Ecuador en el 11 contra 11 con el equipo estelar alemán jugó de una forma que lo hizo sentirse muy incómodo al equipo alemán. Y pese a los cambios, si no hubieran hecho cambios, yo creo que Alemania y luego Ecuador igual se lo llevaba. No creo que haya triunfalismo. Sí te puedo decir de que está bastante claro que para el periodismo ecuatoriano de manera particular y para una muy buena parte de la afición se le ha hecho muy difícil poder manejar este tipo de escenarios. Y se ha visto una forma de manejarse muy visceral en el triunfalismo de cuando se llegó a esta Copa del Mundo, en el triunfalismo de cuando se jugó ese partido contra Curazao y el pesimismo absoluto después de no poderle hacer goles a este equipo curazoleño. Me parece que de esas lecciones han aprendido y hoy percibo un ambiente de mesura. Sí creo, eso sí, porque a Ecuador sí ha llegado ciertos comentarios de gente que hace comunicación en México, algunos que hacen comunicación en México, no te digo periodismo, sino comunicación, no sé, algún streamer, quizás alguna otra persona en algún medio, que ha terminado diciendo de que Ecuador es poca cosa, que no hemos ganado nada y que salvo Moisés Caicedo, los futbolistas ecuatorianos son de regulares para malos. Créeme que eso ya llegó al Ecuador y en alguna medida está exacerbando el ánimo popular ecuatoriano. Se nota, se percibe en las redes que hay mucho cruce al respecto de aquello. Yo me aparto absolutamente de ese factor. Pero sí te digo que desde mi percepción sí está llegando, porque se nota claramente cómo se agarran de eso en algún sector del Ecuador para intentar ir al cruce. Y del otro lado, la mesura del caso dentro del plantel ecuatoriano, que de todas maneras observa las cosas que se dicen, pero que no quiere entrar en esas.
3: Fíjate que yo te pediría preguntar rápido, Daniel, el tema, te saludaron Soriano con mucho gusto, y pues no es cosa menor lo que hicieron, esa remontada contra Alemania. Ahorita Paraguay ya le está ganando 1-0 en este momento. Entonces, creo que las historias se escriben en la cancha, no afuera. Y eso que mencionas es muy importante, porque muchas veces por jalar pues seguidores, por llamar la atención, haces ese tipo de comentarios, faltándole el respeto a, no nada más a un país, a una selección, sino al propio deporte, que si se da la vuelta, yo creo que estaríamos perdidos, de alguna manera. Confiados en que, es que por la altura les vamos a ganar, la altura de la Ciudad de México, pues me parece que no puede ser un factor, porque se hizo inclusive un estudio de todos los jugadores de Ecuador, porque bueno, hay algunos puntos mucho más altos que donde está el Estadio Azteca, donde no habían nacido o no habían crecido en la altura, que yo creo que no tiene nada que ver. Me parece que bien adaptados, pues va a ser un buen partido de fútbol. Yo sí pensaba que Ecuador, después de verlo contra Alemania, puede ser un rival favorito.
1: Sí, mira, gracias por el mismo, mi querido Aarón, pero yo te la devuelvo. Yo creo que México es el equipo favorito para la serie. Yo te diría, te voy a decir dos cosas con respecto a esto que mencionas. La primera, que también una cosa es entrar en la desproporción y otra cosa es entrar en la desinformación. Lamentablemente también en redes sociales, y esta sí del lado de Ecuador, a alguien se le ocurrió esgrimir y lanzar, no sé con qué fin, de que por un tema de visados Ecuador no podía entrar ayer a jugar, a preparar el partido acá, o la selección me refiero, ¿no? Y que existen complicaciones con los visados y cosas por el estilo, cuando definitivamente no es así, y eso ya es entrar en un plano de desinformación que le hace daño a la profesión. Ecuador decidió no venir acá a Ciudad de México por decisión del técnico Sebastián Becasese. Él prefirió

0: tienen que ver con adaptación a la altura, no venir el día anterior, sino llegar justamente hoy en el día menos uno del partido. Y con relación a esto justamente de la altura, mira, más que un factor físico, yo creo que, o biológico, yo creo que puede ser el único factor incidente, el vuelo de la pelota. Ecuador tiene Quito con sus 2.850 metros sobre el nivel del mar, y ahí entra también el panorama físico cuando se juega la eliminatoria, pero también entra el tema del vuelo que toma la pelota. Y esto los jugadores de Ecuador lo saben muy bien, saben cómo dosificarlo, saben que también hay que pegarle afuera. De hecho, hay como 30 goles que se han marcado con remates de larga distancia en esta Copa del Mundo, y lo considero un factor para el juego. A propósito, si llega a pasar México, no va a pasar por la altura, y si llega a pasar Ecuador, no va a ser porque a pesar de la altura ha pasado. Yo no lo considero francamente un factor. Justamente Ecuador no debería considerar a la altura como un factor a favor de México para el partido. Sí el marco, sí el público, sí el estadio Azteca, porque tiene historia y porque se hace sentir, y eso va a poner a prueba el carácter para el cual están hechos estos futbolistas ecuatorianos, que bueno, no sé si se acostumbraron, pero que sí tuvieron un escenario bastante distinto en los tres partidos que jugaron en la fase de grupos, que eran estadios absolutamente amarillos.
1: Sí, vimos muchísima gente apoyando a Ecuador, la gente muy metida con la selección, y obviamente pues festejando eufóricos por ese triunfo contra Alemania, por a quién se le ganó y porque era un triunfo necesario para seguir con la ilusión y con vida en esta Copa del Mundo. Vamos a hacer rápidamente un corte. Estamos hablando con Daniel Navas, periodista ecuatoriano, también al regresar Álvaro Cruz, que tiene también preguntas para ti. Vamos rápidamente un corte, estamos en Informe 24 con Voces del Deporte Mexicano.
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1: 2002, cuando el cuadro azteca vino de atrás para imponerse 2-1 a los del Cono Sur, gracias a los goles de Jared Borghetti y Gerardo Torrado. ¿Logrará el cuadro tricolor aprovechar su localía para acceder a los octavos de final y despedirse de su afición disputando 4 duelos en el Estadio Azteca en Norteamérica 2026? Ya estamos de regreso, amigos de Informe 24 con Voces del Deporte Mexicano. 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Estamos hablando con Daniel Navas, periodista ecuatoriano, a propósito del duelo de del día de mañana de 16avos de final entre México y Ecuador. Álvaro Cruz, adelante.
2: Y con el gusto de saludar a mi hermano querido, mi Dani Navas, aquí en México, disfrutando del Estadio Azteca, de los tacos. No se enfermó, no le cayó la maldición de Moctezuma, a mi querido Dani.
3: Por la venganza.
2: Por suerte, no. Y es que le recomendé unos tacos de puesto y no fue para allá, sino, mira, no llegaba a narrar mañana. ¿No?
3: Sí, fuimos, muy listo.
4: Fuimos a la segura, la verdad.
2: Eso es todo. Oye, Dani, querido, pues preguntarte, ha habido muchísima desinformación con este cruce en redes sociales del que bien hablabas, periodistas o streamers más bien poco serios que le entraron a estar pues en estos temas racistas y demás cosas, y por ahí decían que la Federación Mexicana no le había soltado boletos a Ecuador cuando la Federación Mexicana no tiene nada que ver. Hay más bien un 8% que da la FIFA a cada federación para que ellos lo tengan, y ahora está saliendo que pues solo liberaron 500 boletos para Ecuador. ¿Nos puedes dar un panorama claro de si van a ser los 6,700 boletos que tiene la gente para ir al estadio o si se hicieron menos? ¿Cómo está el embrollo este?
4: Bueno, eso ya es un embrollo más ecuatoriano, sí, porque evidentemente las entradas han llegado. Ecuador tiene sus 6,000 entradas y 6,000 ecuatorianos van a ver en ese reducto, en el Estadio Azteca. La cuestión es la siguiente. Federación había lanzado en su momento un plan de socios al cual había que registrarse, y esos socios registrados, estos muchos meses antes de la Copa del Mundo, esos socios podían tener accesos a estas entradas que FIFA entrega a cada federación y que de hecho tienen un precio un tanto menor al precio estándar de cualquiera que pueda comprarlo a través de la plataforma de ticketing. Y entiendo de que una parte, ojo, te lo estoy diciendo en base a lo que yo más o menos conozco cómo se habían venido manejando desde hace meses para acá. Una parte de las entradas iban justamente destinados para estas personas que se habían registrado en esta plataforma de la federación. Otro poco de entradas, otro rubro de las entradas, otro porcentaje, iba también para sponsors, para partners, familiares de los futbolistas, gente que tiene que ver con la organización de la federación. Entiendo que también otro porcentaje de las entradas iban también destinadas a ellos, y un porcentaje restante también para la afición que de pronto no haya estado registrada en la plataforma de hinchas de la federación, pero que deseen acceder a los boletos. Yo entiendo de que hay algunos que no han podido llegar a tiempo con su aplicación para acceder a estos boletos, y entonces aparecen también algunos comentarios en redes sociales acerca de que la federación está favoreciendo a determinados grupos para darles boletos. Sobre eso la federación no se ha pronunciado, pero lo que sí es seguro es que 6,000 ecuatorianos van a estar presentes en el estadio. Después habrá que ver cómo federación está repartiendo esas entradas, pero de que 6,000 fueron entregadas en parte de FIFA La FED, fueron entregadas en FIFA La FED, y después habrán 6,000 ecuatorianos. La cuestión es, habrá que ver cómo ha sido esa repartición de boletos por parte de la Federación Ecuatoriana de Fútbol.
3: Oye, Daniel, hablando de la expectativa que tiene el aficionado ecuatoriano para el partido de mañana, así como hablamos de esta, de repente, volatilidad que puede tener, que yo creo que somos personalidades, visiones muy parecidas como hispanos, como latinos, Sí. Pues aquí en México, obviamente, no había, primero, antes del Mundial, entre que si porque es en tres países, entre que si porque no hay figuras como las que había antes en selección mexicana, como que no prendía mucho el Mundial. Luego se le gana a Sudáfrica, se le gana a Corea, se hace una actuación histórica, primera vez que avanza México en primer lugar, con 9 puntos, sin recibir gol. Y ahora, pues de repente, desde este triunfalismo del partido contra Chequia, pues ya ciertos sectores de la prensa poniendo a México pues como candidato para ganar la Copa del Mundo, cuando es pues un calma, voy deprisa. Una lectura que se puede, hay dos lecturas que se le puede dar al tema de la selección de México. Una es, si se logra algo histórico, por otro lado, se le ganó a tres selecciones que sin demeritar a Sudáfrica, Corea del Sur y Chequia, que por cierto ya las tres se fueron de esta justa mundialista, pues ninguna era un candidato a priori a hacer algo trascendente o a ser pues un potencial ganador del Mundial. Entonces, ¿cómo analiza la prensa de Ecuador a México? ¿Sí se ve como un equipo favorito, como un equipo que tiene grandes aspiraciones, o justamente se da esta lectura de que le ha ganado sí a tres selecciones desempeñándose bien, pero que finalmente tampoco es que le haya ganado a nadie que asuste en el panorama mundial del fútbol?
4: Mira, yo te puedo decir de que desde Ecuador se lo aprecia a México como un equipo de respeto, pero no de miedo. Sí, yo creo que si hay algo que ha desarrollado el equipo ecuatoriano y la gente alrededor de la selección, es que ya no se le teme a nadie. No es de ser orgulloso, tampoco es de ser prepotente, sino de entenderse de que en la cancha todo se iguala. Y ya le ha tocado de poder jugar contra rivales con muchas estrellas en el escudo, y bueno, ha sabido hacer partidos realmente complicados para ellos, e inclusive se lo ha terminado llevando. Yo creo que a México se lo ve desde el absoluto respeto, desde los planos antes descritos, la localía, la similitud de estilos, el equipo que tiene, es un equipo que tiene gol, y no creo que entra como factor minimizar las victorias conseguidas por el perfil de rivales que han enfrentado. Yo no soy creyente de evaluar a un equipo y a un jugador por el rival al cual has enfrentado. Eso es muy reduccionista. Para mí, las cosas tienen que ser evaluadas desde algún otro plano, desde el juego, desde el cómo se juega, desde el cómo se obtiene el resultado. Y desde ese plano mismo, es un equipo muy fuerte. Porque tiene una cohesión en sus líneas que la ha encontrado bien. A mí me sorprende mucho cómo al Vasco Aguirre le ha pegado tanto, si ha encontrado un equipo tan bueno para jugar esta Copa del Mundo. Y es un equipo que creo que jugando en condición de local va a ser el favorito. México es el favorito. Yo por lo menos lo veo con absoluto respeto. En Ecuador lo ven también con absoluto respeto al seleccionado mexicano. Sí, evidentemente está pasando, propio de nuestras culturas, que estamos esperando cualquier cosita que sea dicha por cualquier persona para encender la chispa y que eso intente generar algún otro tipo de motivación adicional de cara al partido.
5: Interesante, ¿no? Y obviamente escucho con atención lo que estás mencionando, y creo que sí, recientemente yo creo que son oleadas, ¿no? Cuando en el fútbol mexicano se contratan a muchos jugadores de Sudamérica, argentinos, brasileños, colombianos, pero ahora de repente se puso muy de moda el ir a buscar jugadores ecuatorianos de calidad que han venido también como un trampolín y catapulta, ¿no? Al fútbol mexicano, que son vistos para poder irse, ¿por qué no?, a Europa, que son jugadores de calidad. Yo sigo pensando que sí va a ser un partido bien complicado, y obviamente nos estamos aventando flores de un lado a otro, pero la realidad es que va a ser un partido muy, muy fuerte, muy duro. No creo que sea de diferencia de 2 goles, para mí que va a ser diferencia de 1 gol.
4: Yo coincido, va a ser un partido donde quizás hasta la pelota parada sea un factor dirimente. Yo considero de que el primero que marque un gol después se va a encerrar atrás, y al otro se le va a complicar, quizás a uno más que al otro. Si México hace el primer gol del partido, yo creo que Ecuador se le va a complicar muchísimo el desarrollo del partido, porque a Ecuador le cuesta el gol. A México no le cuesta el gol. México tiene el gol fácil. Ecuador tiene una carencia de gol muy, pero muy marcada. Cierto que hicieron dos goles a Alemania la vez pasada, pero vienen también de cero contra Curazao y de cero también contra Costa de Marfil. Es un equipo que durante los últimos años ha tenido un problema grande con relación al marcar goles, y ustedes tienen realmente en Julián a un desequilibrante tremendo, en Raúl a un cazador nato de anotaciones, en Alvarado también a otro desequilibrante terrible. Entonces yo creo que, en cambio, si este Ecuador le hace el primer gol del partido a México, Ecuador va a tener que aplicarse muchísimo defensivamente, porque México lo va a ir a buscar con futbolistas que tienen gol. Entonces sí considero que dentro de la igualdad de las condiciones del partido, el gol de México es mayor que el de Ecuador, y eso en el plano futbolístico les da una ventaja.
3: Álvaro, ¿tienes alguna pregunta por ahí? Se nos cayó la comunicación con Álvaro Cruz. Daniel, tu pronóstico para un marcador que te aventures a dar para el encuentro de mañana.
4: ¿Y qué hago? ¿Les digo lo que quiero o lo que creo?
3: No.
4: Porque entre lo que quiero, evidentemente, yo quiero que pase Ecuador, no se los voy a negar. Yo quisiera que mi selección logre pasar, silenciar a la Azteca, que le haga un gol y que después el partido sea de dientes apretados. Es lo que creo ver del encuentro. Y después, en lo que creo, pues yo creo los penales, y después que sea lo que tenga que pasar, que pase lo que tenga que pasar en esa tanda. Yo lo veo como un partido largo, no lo veo un partido tan vistoso, no veo a un equipo siendo tan superior al otro. Yo lo veo a un partido que de pronto se va a definir en el largo del encuentro y no precisamente muy temprano en el partido.
3: ¿Tú, Aaron, tu pronóstico?
5: Yo sigo pensando que va a ser un 2-1 la diferencia. No te sabría decir todavía, pues, como lo que queremos o lo que analizamos y pensamos, pero yo todavía no le creo a Javier Aguirre, con todo respeto a nuestro fútbol mexicano. Mi única duda es el técnico, porque nos ha fallado en Corea, nos ha fallado en Sudáfrica. ¿Por qué tendría que ser diferente en México?
3: Vale, pues yo me animo, lo gana México 2-1. Álvaro, no sé, te avientas a dar pronósticos, y si es que no se te cayó la señal por ahí.
5: No se anima.
3: No, ahorita anda tímido.
4: Claro, son los nervios previos del partido también. Yo también estoy nervioso, así que lo comprendo perfectamente.
3: Todos. Bueno, Daniel, pues muchísimas gracias por estos minutos para Informe 24 con Voces del Deporte Mexicano. Pues sigue disfrutando de tu estadía en nuestro país. Efectivamente, pues que este tema de la infodemia pues no permee, y pues entender sobre todo pues que es un partido de fútbol, que obviamente pues la afición de aquí, la afición de allá, pues está sedienta de ver algo histórico. Pero pues al final de cuentas somos países, naciones hermanas, y pues que sobre todo lo político, que por ahí también lo han querido meter, pues que tampoco sea factor, ¿no? Porque pues de repente en un par de años cambian las corrientes y otra vez son amigos los que gobiernan, ¿no?
4: He aprendido ya en todos estos años de vida a no pisar el palito. Un hombre aprende 2 años a hablar y aprenden 40 años a callar. Yo tengo 40, y creo que yo he aprendido también ya a callar. Así que estoy seguro de que habremos quienes nos mantendremos con un poquito de ecuanimidad ante las circunstancias. Habrán otros que seguramente van a buscar el escándalo, pero bueno, de eso está hecho el fútbol también, por supuesto.
3: Perfecto, Daniel, pues muchísimas gracias, fuerte abrazo, y pues que se repita muy pronto un enlace para Informe 24 con Voces.
4: Por supuesto, Mexicano. Encantado, para lo que necesiten, y bueno, desde mi lado, que gane Ecuador, pues muchachos.
3: Perfecto, pues abrazo a Daniel Navas, interesante, ¿no? Los conceptos.
5: Sí, el escuchar a un periodista del equipo rival de la selección mexicana es interesante. Mides exactamente cómo está la temperatura, el ambiente, te da los tips de cómo está el partido, porque yo insisto y le preguntaba esto porque lo he leído tanto, lo he escuchado tanto, han analizado tanto la cuestión de la altura, y ese no es factor. Los jugadores vienen, se adaptan, son profesionales. No sé si el segundo tiempo les canse, pero eso ya habla de una preparación física, de otro tipo de adaptación. Me parece que todavía no podemos estar hablando ya de esas cosas porque son profesionales, ¿no?
3: No, y además, digo, porque por ejemplo, se habló mucho, y a propósito de las declaraciones que hizo el estratega Kubek de Chequia tras la derrota y eliminación de su equipo frente a México, él realmente no se estaba quejando de la cuestión de la altura de la Ciudad de México, es de lo que se quejaba, y por cierto, yo le levantaría la mano a Chequia y a Sudáfrica, fue de la logística de cómo se organizó el Mundial, de que Chequia y Sudáfrica juegan en territorio mexicano su primer partido. Los hacen ir a Atlanta para disputar el partido entre ellos dos y luego regresa a México para disputar el último duelo, ¿no? México, anfitrión, nunca salió del país. A Corea del Sur tampoco le tocó salir del país. Entonces, creo que sí son de las cosas que, pensando sobre todo, el Mundial que entra, las distancias serán más cortas.
5: Pero ese no podría ser factor, ¿sí? Paco. Corea del Sur no calificó.
3: Sí, no.
5: Y ellos estuvieron aquí todo el tiempo.
3: Me refiero, ¿no?, a que muchos hablan de que si la altura sofocó a los checos, y el técnico dijo, no es el tema de la altura, es lo que me mató fue Guadalajara, lo Atlanta, tanto viaje en un Mundial cuando pues lo más fácil quizá hubiera sido, pues ¿por qué no juegas tus tres partidos en el mismo país y a partir de la siguiente ronda pues ya ves, ¿no?
5: Sí, la cuestión de cómo distribuyeron el número, la cantidad de partidos que se juegan en Estados Unidos, la cantidad en Canadá y México, pues es abismal totalmente. Por eso también está la repartición y la logística verdaderamente loca.
3: De acuerdo, pues vamos a seguir hablando de esto y también tenemos otros deportes para el último bloque. Regresamos a Informe 24 con Voces del Deporte Mexicano.

0: una figura del fútbol mexicano, y después ya como analista deportivo empieza en el radio con un programa junto con Rafael Puente Suárez, otro referente del balompié mexicano. Como era delantero y Rafael Puente fue portero, le bautizaron el programa como Dos en el Área. Entonces José Ramón lo invita a integrarse a TV Azteca como figura del balompié mexicano, que fue seleccionado nacional mundialista, que hizo un gol en un mundial, que no muchos lo han hecho. Y entonces, como tenía facilidad de palabra y era un hombre preparado con mucha cultura, porque insisto, le gustaba la buena vida, le gustaba viajar, le gustaba leer, desarrolló y fue de los primeros que yo recuerde exfutbolistas incursionando en los medios de comunicación.
1: Creo que Bulgaria hizo un muy buen primer tiempo, de lo mejor que le hemos visto en esta Copa del Mundo. Estuvo cerca del gol con ese disparo de Balakova.
2: Un extraordinario futbolista que tenía una pegada impresionante. Le decían el pequeño artillero porque golpeaba con tubo. Y ya después el de retirado también circunstancialmente cae en los medios. Un hombre muy querido porque era otro de estos personajes que no tiraba a nadie, no criticaba por criticar, no buscaba el momento para llamar la atención, sino que también daba consejos.
0: Es un hombre del que te podría hablar mil horas, pero no hay tiempo, yo lo sé. Pero siempre lo recuerdo con mucho cariño, con un gran corazón y como un excelente comentarista. Creo que es muy merecido que sea honrado y que esté dentro de las voces del deporte mexicano.
3: Ya estamos de regreso, amigos de Informe 24 con Voces del Deporte Mexicano. Síguenos en redes sociales como Voces del Deporte Mexicano e Informe 24 Nacional. Escuchamos esta cápsula de José Luis Lamadrid, uno de los galardonados de la generación 2019, como uno de los grandes maestros de la crónica deportiva, y que bueno, pues es también de estos primeros personajes que pasaron de la dualidad del fútbol, saltar a los micrófonos. Ahí lo platicaban Emilio Fernando Alonso y Carlos Calderón, pues el tema del programa Dos en el Área, que fue pues semillero de muchos comentaristas deportivos que posteriormente pudieron hacer una carrera fructífera en el medio.
4: Sí, en los micrófonos, qué buen programa, Dos en el Área, que por ahí pasaron muchísimos talentos de la crónica deportiva mexicana y empezaron también. Les daba la oportunidad José Luis Lamadrid de poder tomar el micrófono con responsabilidad, preparar sus temas y poder darlos a conocer al aire. Creo que eso era una buena escuela.
3: Y bueno, pues reporte, todavía Alemania sigue cayendo 1-0 con Paraguay.
4: Oye, esta quiniela sí se rompe, ¿verdad? Esta quiniela sí se rompe si alguien le apostó a Paraguay. Porque se hicieron quinielas de todo tipo.
3: Sí, ¿no? Sí.
4: Entre cuates, en la oficina, de todo. No hablemos de apuestas, hablemos de que todo mundo estaba con Alemania.
3: Y Paraguay, que pues después de esa goleada contra Estados Unidos en la jornada inaugural, pues parecía que no pintaba bien la cosa. Y pues están haciendo historia contra Alemania, que si no me recuerdo, creo que hay un antecedente en octavos de final en Corea-Japón 2002, que Alemania pues salió avante en aquel entonces. Tenemos pues información también de otros deportes, pues en cuanto a grandes ligas, pues el fin de semana el equipo de los Medias Rojas de Boston pues completó una barrida de serie de 4 juegos contra el equipo de los Yankees. El día de ayer, que parecía que Yankees por fin sacaba uno, 5-4 termina ganando el equipo de los Medias Rojas, que con esto Yankees ha perdido el liderato de la división este en la Americana. Está un juego por debajo de Tampa Bay, y lo que hace más dramático el tema de esta barrida es que Boston es último en la división este, pero pues por lo menos van a decir que barrieron a los Yankees este año.
4: Sí, es la rivalidad en el béisbol de las grandes ligas, creo que es la más notoria, el Boston en contra de los Mulos de Manhattan, y siempre está uno esperando la serie, ¿no? Porque aparte, pues bueno, esta rivalidad se hizo desde principios del siglo pasado, cuando estaba Babe Ruth, que jugaba para el equipo de los Medias Rojas, cambia a los Yankees de Nueva York, y aparte la famosa maldición que se rompe hasta este siglo.
3: Sí, con aquella serie de campeonato de la Liga Americana, si no me equivoco, por ahí de 2004, creo, que iba ganando Yankees 3-0 la serie, y Boston le termina dando la vuelta en lo que se convirtió en la primera serie de béisbol de las grandes ligas, donde un equipo se levanta de un 0-3 para avanzar a la siguiente ronda. Y nos están pasando por acá el reporte de que ya empató la selección de Alemania el duelo contra Paraguay, si es que el VAR no dice otra cosa. Kai Havertz se está poniendo el 1-1 para la escuadra teutona.
4: Quizá no sea la selección alemana más fuerte que se haya presentado en una justa como esta, pero pues lo que sí me llama la atención es que es el técnico más joven de todos los que se han presentado en esta Copa del Mundo, el señor Julian Nagelsmann. Es el más joven de todos.
3: Así es, pues a ver, ya sí, Brasil en la mañana se levantó contra Japón.
4: Sufrió,
3: pero se levantó, pues a ver si Alemania hace lo propio, que pues es otra selección también multicampeona del mundo. Regresando al tema de el béisbol, el día de ayer se disputó el juego de las estrellas de la Liga Mexicana de Béisbol, donde pues las estrellas de la LMB, que pues fue un combinado de los mejores extranjeros de la liga, se impone 5-3 a pues lo que sería la selección, bueno, la selección de estrellas mexicanas, pero que lo nombraron como selección de México, como si se tratara de la selección mexicana en este juego de las estrellas. Polémica esa decisión, ya lo comentaba Gaby en programas anteriores.
4: Sí.
3: Y bueno, los extranjeros imponen 5-3 a los mexicanos en este pues clásico de mitad de temporada del béisbol nacional. Ya está con nosotros Álvaro Cruz.
5: Ya andamos, ya la tecnología no tiene palabra de honor, ¿no? Nos acabó la señal completamente. Oigan, acaba de anotar Alemania, Kai Havertz, 1-1 el partido. Parece que va a pintar otro jueguito ahí que coquetea con los tiempos extras, ¿no?
4: Que yo no creo que se vaya hasta el final. Creo que son dos selecciones que tienen para definir antes de irse a los tiempos extras y por qué no a los penales, ¿no? Que pues puede ser emocionante y nadie se quiere ir del estadio hasta que el partido se vaya a penales y se defina de manera dramática y todo el mundo lo meta o todo el mundo lo falle, pero que sigan tirando. Déjenme mandar saludos a Evelyn Rosales, dice muy buen programa, muchas gracias Evelyn, y también a Salserín López, dice muy buenas tardes, saludos y buenas tardes también para ti, qué bueno que nos estás acompañando. Y creo que pues estamos viendo, te decíamos, estamos viendo historia. Yo sigo viendo a un Paraguay que esa garra latinoamericana, siguen sacándola, siguen pues levantando las manos, son equipos que no dejan de pelear, no importando las condiciones como lleguen, que quizá no es el mejor Paraguay también en muchísimos años, creo que de esos tiempos ya pasó un buen rato.
3: Sí, pero que no está en una segunda ronda de Copa del Mundo, creo que desde Sudáfrica 2010, cuando los traía Gerardo el Tata Martino. Y volviendo al carrusel de otros deportes, Aarón, pues empieza uno de los torneos más importantes de tenis a nivel mundial, el tercer Grand Slam del año, estamos hablando de Wimbledon.
4: Sí, Wimbledon, el pasto sagrado, creo que también ahí es una en el tenis son cuatro, como lo decías, ¿no? Australia, Francia, Roland Garros, obviamente Wimbledon y el Abierto de los Estados Unidos, ahora sí que son las joyas de la corona, ¿no? Estos cuatro torneos, que cada uno tiene su complejidad y su superficie donde se juega, creo que son distintas y eso es, vale la pena. Y hoy arrancó Wimbledon. Quizá hablar de las raquetas número uno, tanto varonil como femenil, la bielorrusa Arina Sabalenka avanza a la siguiente ronda y Kermanovic le puso un grave aprieto para Jannik Sinner, el tenista número uno en la ATP. Creo que pues avanza y bueno, pues no pensaban que en el bracket, en la primera ronda, le fueran a dar tanta batalla a Jannik Sinner.
3: Que hablando también de Wimbledon, pues la única participación mexicana individual es la de Renata Zarazúa, que mañana se enfrenta a la filipina Alexandra Eala. Hay que decirlo, la filipina número 30 del mundo, me parece, pues es favorita frente a Renata, que por ahí también, a veces este tema que hablamos del triunfalismo de la prensa, pues hablando de que podía jugar contra Serena Williams, sí, pero le tiene que ganar a Eala, y reiteramos, es favorita la filipina, ojalá que Renata dé la sorpresa, sería un triunfo importante en su carrera, de estos que de repente hacen falta para que suba y bueno, escale lugares en el ranking de la WTA. No hay participación varonil. No hay participación varonil en Wimbledon. Las mejores raquetas mexicanas pues están disputando a nivel varonil, me refiero, pues lo que es el Challenger en Quito, allá en Ecuador, donde por cierto hoy Luis Carlos Álvarez se impuso al ecuatoriano Felipe Rivadeneira 2-0. Es el tema con el tenis nacional. Pero cambiando de deporte, a partir de este sábado, Aarón, pues un deportista que nos ha tenido pues pendientes con una disciplina en la que hace mucho no se voltea a ver, como es el ciclismo, Isaac del Toro vuelve a la actividad y lo va a hacer además pues corriendo uno de los tours, si no es que el más importante del ciclismo a nivel mundial. Estamos hablando del Tour de Francia.
4: Sí, que obviamente el de Baja California, Isaac del Toro, todo lo que está haciendo ahorita se convierte en noticia automáticamente, inclusive cuando regala partes de su indumentaria, se quita las muñequeras, es muy amable con los aficionados, es muy joven y obviamente lo van llevando muy bien. El equipo de los Emiratos, que es el que lo adquiere, al cual pertenece, lo va dosificando en diferentes carreras, no lo avienta a todas las más fuertes, como lo hizo con el Giro de Italia el año pasado, que fue una locura el Giro de Italia, y que de ahí creo que empezó a levantar la mano, y obviamente el haber ganado varias etapas le dio la oportunidad, y quedar en segundo lugar creo que también le dio la gran oportunidad de poder tomarlo como uno de los ciclistas importantes de este mismo equipo. Y ahora pues el Giro de Italia el año pasado y no participa en Francia. Uh-huh. Ahora participa en Francia y vamos a ver precisamente pues al Torito, a ver de qué es capaz con su bicicleta.
3: En ese tour que ha crecido tanto que incluso arranca en Barcelona, o sea, es Tour de Francia, pero ya arranca sí. En España, lo gigantesco que se ha hecho este evento. En otro deporte, pues en Fórmula 1, pues bueno, lamentablemente pues ya no es noticia que Checo Pérez con Cadillac pues sigue sin pintar bien la cosa. Ayer tuvo que abandonar.
4: Y apenas ganó. empezando ¿sí? la competencia, lamentablemente, que eso es, pues esa es una de las cosas que sí está a prueba, sí está para desarrollar la escudería y el vehículo, pero le está costando mucho trabajo otra vez. Yo creo que ese año de rompimiento fue muy duro para él, y obviamente pues ayer Russell fue el que se llevó el primer lugar. Por ahí se le metió a Mercedes Verstappen. Uh-huh. Y pues Kimi Antonelli que sigue deslumbrando, ¿no? Se llevó 15 puntitos muy valiosos por ese tercer lugar.
3: Así es, y pues el triunfo de Kenia Lechuga en remo allá en Suiza, no recuerdo el nombre de la ciudad. En Lucerna.
4: Sí.
3: Lucerna, Suiza, que es otra de las pues cartas que podían ser cartas fuertes, pensando ahora que arranca el ciclo olímpico, rápidamente, porque ya nos queda un par de minutos. Álvaro, ¿tú algo más del deporte que destaques de este fin de semana?
5: Pues nada más todos los resultados positivos, Paquito, y que el día de mañana todavía hay boletos para el México-Ecuador, evidentemente van a la parte de la reventa. Un poco caros, evidentemente, pero bueno, seguramente va a haber un lleno espectacular en el Estadio Azteca. Y la llave de México, ojo, si pasa iría contra Inglaterra o Senegal. Y si llega a pasar, y si sí llega a pasar a cuartos de final, pues por ahí le estaría tocando Brasil, así que una llavecita tranquila, ¿no? Tranquila para México.
3: Sí, no, pues desde el tercer lugar, pues sí que digas que accesible, pues definitivamente Ecuador va a ser todo menos accesible en este partido que se va a disputar el día de mañana en el Azteca. Aarón, ¿algo más que apuntalar?
4: No, y obviamente agradecer a toda la gente que nos acompañó, un fuerte abrazo, y estamos pendientes de la próxima semana, como siempre, un programa que lo hacemos con mucho cariño, con mucha dedicación, y que pues se llegó para quedarse.
3: Perfecto, pues sí, la semana que entra, ojalá estemos hablando, por lo histórico que sería, pues de que México va a enfrentar a Inglaterra en la máxima justa.
5: ¿Sería que le ganó? Porque sería el partido sería el 5 de julio.
4: Sí, sería el domingo.
3: Ah, ojalá que estemos con confeti todavía.
4: Que seas profeta, Álvaro.
3: Exacto,
5: pues. Imagínate.
3: Maravilloso, pues, a nombre de Aarón Soriano, de Álvaro Cruz, también a nombre de Gaby Fernández de Lara. Soy Paco Torres. Esto fue Informe 24 con Voces del Deporte Mexicano. Nos vemos la próxima semana. Voces del Deporte.
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8: 4 de la tarde, mi gente, 4 de la tarde con un minutito. Estamos regresando de nueva cuenta a nuestra programación regular. Aquí su servidora, la secretaria, obviamente en conjunto con mi compañero, el compadrito. Compadrito, ya estamos de regreso de nueva cuenta.
9: Así es, después de estar bien informados con información deportiva, ya nosotros más que listo para arrancar esta hora. Ya se la sabe, en esta hora, mi secre, ¿qué es lo que viene?
8: Se viene el reencuentro de los años, obviamente se viene también los famosos covers y a las 5 de la tarde las mezclacetas de la Z.
9: Así es, para que no se nos despegue, recuerda el número del Z WhatsApp, 656-857-7950. Ya regresamos en un ratillo más.

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1: Mis amores bellos, mis corazones, mis vidas santas, estamos efectivamente entrando al reencuentro de los años, una emisión más donde le vamos a llevar este pequeño top, este pequeño listado, compadrito, donde vamos a enlistar unos éxitos bastante diferentes, digo diferentes porque obviamente son canciones que se tocan en las bodas, o sea, son con las que los DJs prenden a la gente para que se paren a bailar, compadre.
2: Sí, cuando lo ven que están ahí ya todos agüetadillos y que no hay ambiente en la pista, que dicen, ah, con que muy tranquilos, y tracas, suéltanlas de cajón. Así que, señores, hoy tenemos las canciones que se tocan en todas las fiestas, bodas, quinceañeras, parties, cumpleaños de Tocho Morocho, y estas no pueden faltar en el repertorio.
1: Así es, vámonos al reencuentro de los años.

0: queda, compañero? ¿Cómo se queda? ¿Quién más? ¿Quién más, compañero?
1: Pues la única, inigualable, y de aquí salieron como las arañas, ¿verdad? Señores, aquí está la sonora dinamita de Lucho Argaín, el tema de Se me perdió la carita, o mejor conocida como Carmen. Se me perdió la carita, la posición 5.

0: lindo, que también ya lo hemos tenido los 5 minutos de fama. Los cantantes con el Venao, 1995, y todos ahí están.
1: Y haciendo la seña de los cuernitos, ¿verdad? Sí. Sin saber que los traía.
0: Y las tías así, y que no me...
1: Ándale, levantando las manos y aplaudiendo.
0: Sí, las tías, mis tías hermosas, mis amores. Cuarta posición, el Venao.
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1: Y el aplauso ahí, ¿verdad? Señores, aquí está la posición número 3 con el símbolo. Todos van abajo. ¿Te has fijado y se cree que con esta canción sí uno anda queriendo, o sea, todo para abajo y baja uno, todo para arriba, sube uno? O sea, ahí no le duele uno la rodilla, la asiática, nada.
0: Pero al
1: uno,
0: otro día, ¿qué tal,
1: compadre? No, ayer no. En silla de ruedas.
0: Las rodillas moradas.
1: Las rodillas todas raspadas y moradas.

0: echar la macumba de una vez a Macarena, porque ya estoy cansada de que gana.
1: Ya estoy hasta la Macarena.
0: De que en todos los ternas gane, entonces Macarena, le echo la macumba en esta segunda posición.
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1: Esta rola no puede faltar en todos los party, en todas las reuniones. Y con esta sí se levanta todo el mundo a bailar, aunque nomás ande estorbando. Aquí está la leyenda Caballo Dorado en la posición número uno con Payaso de Rodeo. Una canción que es boom total y esta sí hasta le cosquillan unos pies.
0: Así es, mis amores bellos. Y ahora sí llegó el tiempo de que usted vote a través del Z WhatsApp 656-857-7950. Repito, 656-857-7950. Pero antes, hacemos un recorrido por las canciones que hemos pasado, compañe.
1: HH en la posición 5, se me perdió la canita con la dinamita.
0: En la posición número 4, el venao con los cantantes.
1: En el 3, el símbolo, todos para abajo.
0: Y en la posición número 2, los del río con Macarena.
1: Y la 1, ya se la saben, Caballo Dorado con Payaso de Rodeo. Ahora sí, manden Z audio y voten por su rola favorita. Pueden decir el nombre de la canción, del artista o las posiciones así como se las presentamos. Manda Z WhatsApp 656-857-7950.
0: A ver, la Z, hola.
3: Buenas tardes, mi secre hermoso y mi compadrito guapo, la radio de Neta La Zeta. Yo voto por la de Carmen, se me perdió la cadenita. Y un saludo enorme para mi esposo Cristian y mi bebé Sebastián, que ahorita lo lleva a clases del taekwondo.
1: Ajá.
3: Saludos y bonita tarde, bendiciones.
1: Gracias, saluditos.
0: Gracias, mi amor, La Zeta, hola.
4: La radio de Neta es La Zeta, yo voto por la número uno. Excelente inicio de semana, compadrito y secre.
0: Gracias,
1: gracias,
0: mi amor.
1: Igualmente.
0: Gracias, La Zeta.
5: Payaso rodeo.
1: Un día me encontré con él, un tipo medio raro, pero me cayó bien.
0: Como que ya se iba a bailar,
1: payaso.
0: Mi vida, La Zeta, hola.
6: Vamos para número 3. Saludos para todos.
1: La 3, gracias.
0: Gracias, La Zeta, hola.
7: La radio Veneta es La Zeta. Por el venado.
0: El venado. Ay, está como muy dividido todo, ¿verdad, compadrito? Sí, el venado, la 4. A ver, la Z.
8: La radio de Neta es La Z por Caballo Dorado.
0: Gracias, mi amor. Gracias.
1: Está funcionando su macumbe.
0: Espero, La Z.
9: Buenas tardes, vámonos por la Macarena.
1: Vamos, ¿para qué hablé?
0: Siempre, compadrito. Siempre ha sido usted, siempre.
1: La cajetera.
0: La Z.
9: La radio de Neta es La Z. En definitiva, la de Caballo Dorado.
0: Gracias.
9: Es sí o sí te levantas de la silla. Exacto. Aunque vayas a estorbar. No importa, yo voto por esa.
1: O que le andan pisando los callos ahí.
0: Sí,
1: o lo avienten.
0: Pero de repente ya te llevas una abuelita ahí hasta la mesa de ahí.
1: Sí, hombre.
0: No manches, La
1: Z,
0: hola.
1: Échale,
7: yo voto por la Macarena, la Macarena. La Macarena,
0: la
7: Macarena.
0: Saludos
7: para todo el
0: Zucker, Zucker, Zucker. No, compadre, desaparece. Que se atreve, canijo.
1: Me puede haberlo mencionado.
0: La Z.
10: Hola, hermosuras, por favor. Por la cadenita, se me perdió la cadenita. La radio de Neta es La Zeta.
0: A ver,
10: Dios los bendiga, hermosura.
0: Gracias, mi amor, mi vida. Gracias por las bendiciones. Corazones de mi alma. Ya sabes, 656-857-7950. Compadrito, rápidamente hacemos un recorrido por los votos, por las canciones pues que hemos pasado.
1: Ah, yes. Fíjense que la 3 y la 4, que es la de El Símbolo y la de El Venao, llevan un voto nada más. Y la de La Macarena y la de Carmen, se me perdió la cadenita. Dos votos, esas dos canciones, lleva cada una sus dos votos. Pero la de Caballo Dorado, Payaso Rodeo, 4 votos, está a punto de ganar.
0: Está a punto de ganar, mis amores bellos. Ya sabes, 656-857-7950. Repito, 656-857-7950, La Z.
11: La radio de Neta es La Z, la maca arena.
1: No, saludos, jefe Frijol.
0: Mi vida, mi vida. Pero...
1: ¿Qué sé?
0: Pero el pan la ven traicionando.
1: Sabe que esa ya le cae mal. Y ahí está, le digo.
0: No, qué bárbaro. A ver, vámonos con otro voto. La Z, buenas tardes, hola.
12: La radio de Neta es La Z, voto por la 3, pero les faltó la de Bailemos con el Tuca, Bailemos con el Nazo.
1: Es que esta es la primera parte.
12: Le empiezan a hormigar las patas a uno.
0: Gracias, mi amor.
1: Hijo de
0: la Z.
5: La radio neta es la Z, el payaso de rodeo.
1: Ahí está ya. ¿Ya?

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1: Damas y caballeros, estamos escuchando de fondo esa rolita clásica y seguramente ustedes ya la escucharon este fin de semana también, ¿verdad? Ah, no, no es cierto. Que los casos son iguales. Oye, vamos a comenzar otra vez.
2: Regreso.
1: Sí, por favor, empieza otra vez. Todo.
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1: Ahora sí, señores, ya regresamos a través de la radio de Neta, la secretaria de Comparito. Esa rolita que estamos escuchando de fondo es precisamente de Rata Blanca.
2: Uy,
1: la qué canción de Mujer Amante. La canción de la inspiración de Adrián Barilari, Walter Giardino.
2: Giardino,
1: porque es Rata Blanca, ¿verdad? ¿Cómo quiero que sea?
2: Compadrito, la verdad, muy buena, ¿eh? Muy buena.
1: Muy buena, pero este... Pues hay una aquí, una canción que sí. Si la he escuchado, si la he ubicado, me gusta. Pero... Pues sin nada, miedo.
2: Pues espero que esté bien agarrado de donde pueda, compadrito, y a la gente que nos escucha, porque justamente le vamos a encontrar algunos covers, unos muy diferentes de otros, así es que, compadrito, vámonos con el primero.
1: Pues vámonos, pues.

0: ¿Y así es toda la canción?
1: Sí, yo creo que sí. Fíjate que le voy a decir una cosa, como que aquí le bajaron, ¿no? Así como que se fueron, pero hacia lo más profundo y oscuro. La voz no está mal, quiero aclararlo. No. Ártica en el 2016 sacaba esta canción para su álbum Vintage Latino y Café. La voz sí me gusta, o sea, el ritmo no está tan mal, pero me refiero que pues obviamente si vamos a hacer un cover, pues intentas superarlo, ¿verdad?
0: Claro, siempre he dicho yo eso. O igualarlo o superarlo.
1: Exacto, pero pues...
0: Bueno, pero le pusieron su toquecito, que es lo importante, ¿verdad? Pues, así que pues sí, la vamos a palomear.
1: A ver.
0: No, pues, así que digo, nada más uy, qué barro, qué bruto.
1: Pues nada más la palomea el compadre.
0: Sí,
1: no,
0: la palomea.
1: Yo no.
0: Es la otra versión. Sí.

0: soñar.
1: Pues sí, me gusta. Me gusta. No, no está tan desagradable. Paso más todavía esta que la otra.
2: Sí,
1: la...
2: yo también estoy con ustedes.
1: Compadrito, vámonos con la siguiente. Hablando de cancelación.
2: Esto es cambio.

0: está la consentida de Juárez, la incomparable Sonora, ¿verdad?
1: Sí, compadre.
0: Ya, podríamos decir que hasta retro de la agrupación, ¿2015?
1: Sí, 2015. Pero, no sé, me sigo quedando con el trío, o sea, de música, ¿verdad? No voy a pensar nada.
0: Pues mire, alguien trae
1: las espadas. No, compadrito, ¿qué pues? Compadrito, fíjese que...
0: Cámbiame.
1: No, compadrito, yo contando al compadrito todo el gran esfuerzo que me tocó hacer este fin de semana por trabajos, compadrito, usted sacándome la garra.
0: Ahora entiendo por qué trajo esta canción, Gramante. Anda, y
1: No, compadrito. Vámonos con
0: la... Te descubrí, criatura.

0: terminamos de cachetito y ahora dando vueltas y vueltas por toda la pista.
1: ¿Con quién, compadre? ¿Con quién?
0: Es el conjunto Exceso.
1: Para ti. ¿A ti, viste?
0: No, no sé.

0: fíjese, aquí le voy a poner un plus, mi secre.
1: ¿Qué?
0: Otra rolita le voy a poner un plus.
1: ¿Por qué?
0: Para que la busque de... ¿Qué personajes?
1: Ajá.
0: Esta misma rolita.
1: ¿Y de quién?
0: ¿De qué personajes?
1: Sí, pues, ¿cómo se llaman?
0: No, así se llama.
1: ¡Ay, compadre!
0: De veras, así se llama. ¿Qué personaje?
1: ¿Qué personaje?
0: Sí, ¿qué personaje?
1: ¿A poco?
0: Sí, tiene una rolita ahí, en vivo de esta rola. Muy, pero muy buena.
1: ¡Ay, compadrito!
0: Y luego hasta... ¡Uf!
1: Pero a ver, antes de pasar con esa rola, yo creo que usted me diga con cuál de las que pasamos se queda.
0: Me voy a quedar con la de los tríos.
1: Ok.
0: Y con la de la consentida, la incomparable.
1: Ok. Me parece. Yo me quedo con la de los tríos y me quedo también con la canción de... Pues me quedo con esta norteñita. Me gustó, me agradó. Bien. Pero, a ver, justamente, vamos a escuchar lo que dice el compañero. Dice que en vivo.
0: Pero tiene un intro ahí medio suave. Cheque nomás.
1: ¿Están en vivo ahí uno?
0: Sí, están en vivo.
1: Me siento como en el Rivera, como en el Rivera, así en el camino.
0: Ah, yo pensé que Rivera sería, bro.
1: Sí, por eso.
0: Yo me siento como en el Chess.
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0: ¿Vos? ¿Los dos o qué?
1: Pues sí, pues. Vámonos, ahí regresamos, no le cambien, mis amores.
0: Ahí vienen ya las mezclacetas de las 5.
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12: 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Juárez.
13: Después de recibir a 6,232 migrantes mexicanos deportados de Estados Unidos entre enero, abril, del 1 de mayo y el 24 de junio, el Centro de Apoyo y de Servicios ubicados en la explanada de El Punto atendió a solo 78 connacionales devueltos a través de esta frontera, según datos del gobierno federal.
12: El Paso.
13: El doctor Cristian Servín, profesor de Ciencias de la Computación de El Paso Community College, ha sido seleccionado para participar en la Academia de Políticas Científicas y Tecnológicas de Aspen 2026.
12: Estatal.
13: El presidente del PRI estatal y diputado federal, Alejandro Domínguez, exigió al gobierno federal investigar y frenar extorsiones que, de acuerdo con denuncias ciudadanas, cometen agentes de la Fiscalía General de la República en la carretera Chihuahua a Juárez.
12: Nacional.
13: La presidenta Claudia Sheinbaum dijo que la apertura de la frontera de Estados Unidos a la exportación de ganado mexicano se dará cuando haya una disminución de la plaga del gusano barrenador con base en la puesta en marcha de la planta de moscas estériles inaugurada en Chiapas.
12: Internacional.
13: 5 personas murieron y otras varias resultaron heridas en un tiroteo en State, una ciudad del norte de Alemania, informó la policía, que detuvo a 2 personas, incluido el presunto autor de los disparos. El tiroteo se registró en un centro de ayuda para jóvenes en esa ciudad de 50,000 habitantes cerca de Hamburgo.
12: Deportes.
13: Lionel Messi no se cansa de romper récords goleadores en la Copa del Mundo. Frente a Jordania en la última fecha de la fase de grupos de Norteamérica 2026, el astro argentino se convirtió en el primer jugador en toda la historia de los mundiales que marca al menos un gol en 7 partidos consecutivos.
12: Espectáculos.
13: Culminó con gran éxito la Feria Canaco Juárez 2026. El día de ayer por la noche, con la actuación especial de la banda Cuisillos, se cerró esta gran fiesta que disfrutaron miles de juarenses en las últimas 3 semanas en la Plaza de la Mexicanidad. Éxito rotundo de la Feria Canaco Juárez 2026.
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0: Corazones Bellos, pues justamente ahí escuchábamos a el DJ Paco. Mis amores bellos, compadrito, estamos finalizando una primera parte de estas mezclacetas de la Z, recordándole a la gente que viene una segunda entrega.
1: Más de 10, Paco, después de la pausita. Oigan, que por cierto, como siempre, los invitamos para que nos sigan en las redes sociales a nuestros DJs. Búsquenlos, así como lo mencionamos, DJ Paco, que por cierto, acaba de entrar al mundo del Instagram. Ya, Paquito, con su Instagram, donde estará subiendo, pues ahora sí que todo lo que pasa en los eventos, cuando está tocando, detrás de las tornamesas, ¿no? Muy padre, ¿eh? Ahí para si les llega la invitación o si quieren buscarlo, en Instagram, DJ Paco Eventos. Así lo pueden checar, ¿eh? Sí. Taca, tiki.
0: Ah, sí.
1: Ahí está, mire.
0: Bueno, mire.
1: Y bueno, pues ahí está, que está con nosotros Paquito todos los lunes a través de la Ruineta. Y bueno, con mucha musiquita bastante buena, bastante para mover las carnotas bien sabrosamente, así como nos gusta.
0: Así es, mis amores bellos, vamos y venimos. Continuamos con más a través de la Z, la radio de Neta, en las mezclacetas.
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1: 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Juárez.
6: Al menos 16 colonias en esta frontera acumulan desde el año pasado el mayor número de reportes de interrupciones en el suministro del servicio de energía eléctrica. De acuerdo con archivos y testimonios de usuarios ante la CFE en redes, se tratan de las colonias Parajes del Sur, Parajes de San José, Praderas de los Oasis, Colonial del Sur, Horizontes del Sur, Valle de Santiago y Senderos de San Isidro, como Felipe Ángeles, Sara Lugo, Chihuahua e Independencia 2, Valle Verde, Del Futuro, Jardines de Aragón, Rincón Nada de las Torres y Jardines de San Miguel. Siguen los apagones.
1: El Paso.
6: Los salarios del alcalde y de los 8 regidores de El Paso aumentarán 15.2% a partir del 1 de septiembre, cuando inicie el nuevo año fiscal de la ciudad. Con el ajuste, el sueldo anual del alcalde pasará de 94.775 a $109,200, mientras que el de cada regidor aumentará de 63.183 a $72,800.
1: Estatal.
6: Además de la capacitación permanente que reportó en abril haber recibido la Secretaría de Seguridad Pública Estatal por parte de la Oficina de Asuntos Internacionales de Narcóticos y Aplicación de la Ley del Departamento de Estado de Estados Unidos, la Fiscalía General de Chihuahua también ha difundido diversos entrenamientos gestionados por dicha dependencia extranjera.
1: Nacional.
6: La presidenta Claudia Sheinbaum descalificó el plan de gobierno presentado por el PAN al considerar que representa un proyecto autoritario, entreguista, inspirado en modelos de la derecha internacional, orientado a regresar al esquema de corrupción y los privilegios. La mandataria sostuvo que las propuestas, entre ellas la construcción de una megacárcel para delincuentes y narcopolíticos, la cadena perpetua para funcionarios vinculados con el crimen organizado y la eliminación del IMSS-Bienestar, no representa una alternativa novedosa, sino el retorno a políticas del pasado.
1: Internacional.
6: La ayuda de urgencia de Estados Unidos para Venezuela tras los devastadores sismos de la semana pasada, que dejan hasta ahora más de 1.500 muertos, asciende ahora a más de $300 millones. Así lo informó Washington. Eso representa la duplicación del monto anunciado previamente de $150 millones.
1: Deportes.
6: Estos son los partidos para hoy de la Copa del Mundo. A esta hora, Japón ya le pega 1-0 a Brasil. A las 2:30 de la tarde, Alemania enfrentará a Paraguay. A las 7 de la tarde, Países Bajos estará jugando contra Marruecos. Son los partidos de la Copa del Mundo de hoy lunes.
1: Espectáculos.
6: La Máquina del Tiempo Tour. Juntos, Jorge Medina y Josi Cuen la reventaron el pasado sábado en el Estadio Carta Blanca. Lleno total para disfrutar de toda esta gran historia de éxitos, de las canciones, de las vibraciones y todo lo que se proyectó en este gran concierto. Los juarenses y fans de estos dos artistas, ex vocalistas de la arrolladora banda El Limón, hicieron cimbrar la frontera con este grandioso espectáculo. La Máquina del Tiempo Tour, éxito rotundo.
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